0: Las 6 con 14 minutos.
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8: Kenia Oz y Javi, Malas Enseñanzas.
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4: Número 9.
8: Tame Impala, Loser.
4: Número 8.
8: María José, Respirar.
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4: Número 7.
8: Shakira y Burna Boy, Die Die.
4: Número 6.
8: Gloria Trevi, Pompas de Jabón.
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4: Número 5.
8: Yuridia, Eres mi nada.
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4: Número 4.
8: Imael Ángel, Moving to the Sun.
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4: Número 3.
8: Ariana Grande, Hate That Made You Love Me.
4: Número 2.
8: Karol G y Bruno Mars, Still.
4: Número 1.
8: Karol G, Baby Wow.
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2: Las 6:29.
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1: Las 6:44.
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2: Exhorta a la Secretaría de Salud a cumplir el horario de funcionamiento durante las fiestas patrias. Más de 2,000 elementos de distintas corporaciones listos para el tradicional desfile cívico-militar en la capital chiapaneca. La presidenta Claudia Sheinbaum Pardo recordará a las heroínas mexicanas en su segundo grito de independencia. Y más de 9 comunidades participan en la reforestación de la ruta Cuapillo-Cotepec. Esto y más en Chiapas al cierre a las 7 de la noche. Soy Indira Zabaleta y nos escuchamos a través de la radio del diario.
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1: Hoy es un día especial para los mexicanos. Se conmemora el inicio de la lucha por la emancipación de México de la corona española, que terminó con casi 300 años de dominio colonial conocido como el Virreinato de la Nueva España. Es un día para fortalecer la identidad nacional, recordar la lucha por la libertad y unir a la sociedad a través de la cultura y la historia compartida. Las autoridades saldrán a los balcones de los palacios de gobierno a dar el grito de independencia, evocando el llamado que el cura Miguel Hidalgo hiciera en la madrugada del 16 de septiembre de 1810 en Dolores, Guanajuato. Miles de personas saldrán a las plazas públicas a celebrar la soberanía nacional y millones de familias se reunirán en los hogares para celebrar con platillos tradicionales como el pozole, los chiles en nogada y otras comidas de nuestra sin igual cocina mexicana. Es deseable que en este día también se llame a la reflexión sobre qué tan vigentes están los ideales de libertad, justicia e igualdad por los que lucharon los insurgentes. Sería bueno evaluar el rezago, la pobreza y la desigualdad que aún afectan a gran parte de la población, especialmente a las comunidades indígenas y rurales. El grito de ¡Viva México! Solo sonará con todo su peso histórico si todos recordamos que la patria se construye todos los días mediante la legalidad, el respeto a los derechos humanos y la honestidad, más allá de los festejos cívicos.
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2: Exhorta Secretaría de Salud a cumplir el horario de funcionamiento durante las fiestas patrias. Más de 2,000 elementos de distintas corporaciones listos para el tradicional desfile cívico-militar en la capital chiapaneca. La presidenta Claudia Sheinbaum Pardo recordará a las heroínas mexicanas en su segundo grito de independencia. Y más de 9 comunidades participan en la reforestación de la ruta Cuapillo-Cotepec.

0: tal? Martes 15 de septiembre. Qué gusto de verdad saludarlos esta noche de fiesta de mucha tradición. Yo sé que más de uno ya está listo para recibir el grito de independencia en su municipio, en su localidad o donde quiera que se encuentre, quizás reunido con la familia. Bienvenidos a Chiapas al cierre para terminar su día muy bien informado. Mi nombre es Indira Zabaleta y durante esta hora le voy a llevar la información que acontece en Chiapas, México y el mundo. Y antes de iniciar de lleno con las noticias, quiero recordarles que nos pueden escuchar a través de todas nuestras frecuencias de radio. Aquí en Tuxtla Gutiérrez nos sintonizan a través del 97.7 FM, la radio del diario, con una línea disponible para que usted nos haga llegar alguna denuncia o comentario, 961-61-228-60. En Tapachula nos escuchamos a través del 96.3 FM y la línea que pongo a su disposición, 962-311-2796. En Palenque, ahí nos escucha a través de la 103.7 FM y la línea que pongo a su disposición, 916-282-1117. Nuestro número de WhatsApp para que usted nos haga llegar algún mensaje de manera escrita, 961-545-8889. Y muy cerquita de aquí nos escuchamos a través de la 106.7 FM Radio Naranjo, y donde nos sintonizan es en el municipio de Berriozábal. Y si usted quiere seguir lo que acontece día a día, minuto a minuto, aquí en el estado de Chiapas y obviamente a nivel nacional y en todo el mundo, a través de nuestras redes sociales lo puede hacer en Facebook, Diario de Chiapas Digital, en TikTok estamos como arroba Diario de Chiapas, en nuestra cuenta de Instagram, Diario de Chiapas Oficial, en Spotify estamos como arroba Diario Chiapas, nuestro canal de YouTube, arroba Diario de Chiapas TV, la cuenta de X, arroba Diario Chiapas, y nuestra página de internet, www.diariodechiapas.com. La tendencia del día de hoy, heroínas mexicanas, justamente es un tema que vamos a hablar, que más bien nos va a comentar mi compañero Luis Carlos Silva desde la Ciudad de México en su segundo grito de independencia de nuestra presidenta Claudia Sheinbaum. Ahí está en la tendencia para que usted también nos comente a quién recuerda de la historia de México, de la independencia, de la revolución o de las que ha dejado algún legado a favor de, pues, de los derechos de las mujeres. Ahí está el dato, usted escríbanos a través de todas nuestras redes sociales que le he puesto a disposición para que usted nos haga llegar ese mensajito. Recuerde que su opinión para nosotros es muy importante. Y entramos de lleno a la información. Justamente en conmemoración de estas fiestas patrias, la Secretaría de Salud emitió un exhorto a los comercios o a estos servicios que con giro de bebidas alcohólicas a que respeten el horario de funcionamiento durante estas fiestas patrias, con el giro de suministros de bebidas, como le decía, de alcohólicas, para que durante la conmemoración de estas fiestas, que son los 15 y 16 de septiembre, cumplan con los horarios establecidos para evitar la aplicación de medidas de seguridad y prevenir riesgos en la salud de la población. La dependencia estatal informa que a través de la Dirección de Protección contra Riesgos Sanitarios y en conjunto con los ayuntamientos se realizarán operativos de vigilancia con la finalidad de constatar que se dé cumplimiento al horario autorizado sin exceder las 2 de la mañana. Ustedes saben que este es un horario que se puso en reglamento al inicio de esta administración. De acuerdo con la disposición gubernamental y para prevenir incidentes relacionados con el consumo de bebidas alcohólicas. Es de señalar que aquellos establecimientos que no acaten esta disposición serán sujetos a la aplicación de medidas de seguridad con base a la normatividad sanitaria vigente en la materia. Y vea, en otros temas, en el municipio de Oxchuc también endurecen la ley seca. Autoridades de las 187 comunidades y 27 barrios de ese municipio de Oxchuc realizaron un operativo contra la venta ilegal de bebidas alcohólicas y drogas, con saldo de 13 personas detenidas y varias tiendas de abarrotes clausuradas. Las acciones se realizaron en atención a varias denuncias de la población. De acuerdo con lo informado, durante una asamblea, la ley seca se mantiene vigente por acuerdos de las autoridades tradicionales, quienes buscan frenar la venta y consumo de bebidas alcohólicas y estupefacientes, principalmente entre jóvenes y adolescentes. Más de 500 habitantes se concentraron en la Plaza Central, donde mediante votaciones a mano alzada ratificaron su respaldo a los operativos y acordaron mantener las acciones contra los establecimientos que incumplan la disposición comunitaria. Después de la reunión, elementos de seguridad del municipio colocaron frente a la población los productos decomisados durante los operativos y procedieron a tirarlos y destruirlos públicamente. Esto como parte de las acciones para reforzar el cumplimiento de la ley seca. Las autoridades señalaron que los operativos continuarán en las 187 comunidades y los 27 barrios de Oxxo, con el objetivo de impedir la venta ilegal de alcohol y drogas. Ahí está la información. Recuerden que sobre todo cuidar a nuestros adolescentes y jóvenes para que eviten el consumo de estas bebidas que a veces pueden terminar en una tragedia. Y mire, aquí en la capital chiapaneca está todo listo para que mañana usted pueda disfrutar acompañado de su familia del desfile, del tradicional desfile cívico-militar que se lleva a cabo el 16 de septiembre. La historia de la mano de mi compañero Eric Bustillo.
1: Todo está listo para el desfile conmemorativo de las fiestas patrias en Tuxtla Gutiérrez. Cerca de 2.000 elementos de las Fuerzas Armadas y de la Secretaría de Seguridad del Pueblo participarán en el tradicional evento, con vehículos, embarcaciones, artillería y aeronaves.
2: Ahí están participando, como ustedes pudieron apreciar, personal a pie, personal montado en vehículos, y para ese día también contaremos con algunas aeronaves que estarán pasando, haciendo algunas pasadas aéreas durante el transcurso del desfile.
1: Con más de un mes de preparación, elementos de las diferentes corporaciones participantes se han sometido a jornadas de entrenamiento en distintas regiones de Chiapas. Los ensayos se han realizado en las zonas militares de Rancho Nuevo, El Sabino, Chicoacén y Tuxtla Gutiérrez, con el objetivo de coordinar la participación de cada contingente durante el desfile. El coronel de Infantería del Estado Mayor, Jorge Ramírez Hernández, comandante del 13 Regimiento de Infantería de Rancho Nuevo, es el encargado de la planeación de las actividades de las fiestas patrias en la capital chiapaneca. Para esta celebración se contempla la participación de 1969 elementos, además de 146 vehículos oficiales, 3 embarcaciones, 12 piezas de artillería, 59 activos biológicos y 2 aeronaves de ala fija. También desfilarán 5 banderas de guerra y 10 guiones como parte de las representaciones institucionales de las corporaciones participantes.
2: Los preparativos para estos eventos cívico-militares llevan ya un poquito más de un mes que iniciamos con ellos, iniciamos allá en nuestras respectivas unidades matrices. Ahorita ya estamos en las revistas finales en donde logramos juntar a todo el personal y hacer el paso de estas revistas previas ya con la totalidad de los efectivos que participarán.
1: Las autoridades invitan a la población a disfrutar de esta celebración y a fomentar desde las escuelas y los hogares el respeto por los símbolos patrios y los valores cívicos que forman parte de la identidad nacional.
2: Por ello es que quisiera yo invitar a todas las personas que nos estén viendo, nos estén escuchando. Va a ser un evento muy muy significativo para el personal militar, por lo que representa, y en especial para aquí, para el pueblo de Tuxtla Gutiérrez. Es una invitación abierta para todo el público.
3: Para Diario Media Group, Eric Bustillos.
0: Y mire que también en estas festividades patrias, quienes hacen su agosto en septiembre son los que se dedican a la venta de comidas típicas mexicanas. Para ello me voy a enlazar con mi compañera Cintia Ruiz, quien nos va a dar los detalles. Te saludo, Cintia, muy buenas noches.
4: ¿Qué tal, Indira y auditorio de Chiapas al Cierre? Muy buenas noches. Para informar que con la llegada de septiembre y el aumento en el consumo de comida mexicana por las fiestas patrias, algunos platillos y productos tradicionales también han resentido el incremento en el precio de sus ingredientes. En Tuxtla Gutiérrez, los dulces tradicionales incluso estarían en riesgo de desaparecer debido al aumento en productos como la panela y el azúcar, que de acuerdo con el chef e investigador de cocinas tradicionales Omar Velázquez Toledo, han provocado que estos productos se conviertan prácticamente en un lujo. El especialista señaló que en algunos dulces han registrado incrementos de hasta 500%, lo que ha reducido su elaboración y dificultado mantener recetas que anteriormente eran más accesibles y que utilizaban ingredientes tradicionales como el piloncillo. Además, consideró que todavía es posible mantener las celebraciones patrias sin realizar un gasto elevado, pues con un presupuesto de entre 300 y 350 pesos, podría prepararse comida para alrededor de 10 personas, dependiendo de los productos y precios que se elijan. Indira, auditorio de Chiapas al Cierre, hasta acá mi reporte. Vuelvo contigo al estudio.
0: Gracias, Cintia. Que pases excelente noche y felices fiestas mexicanas. Y mire, en Ocosingo también se rescata y continúan con la tradición de la charrería. Entre música, tradición y ambiente festivo, Ocosingo fue escenario de una celebración dedicada a la charrería, una de las expresiones culturales que forma parte de la identidad mexicana. El lienzo charro dorado de la selva recibió a familias, aficionados y representantes del sector charro, quienes participaron en esta fiesta en honor a quienes mantienen vigente esta tradición en Chiapas y México. La jornada contó con la presencia de integrantes de la Unión Estatal Chiapaneca de Charros AC, organización que agrupa a distintas asociaciones y que ha impulsado el desarrollo de la actividad charra en diferentes municipios del estado. En el marco de este evento se realizó la coronación de Regina como reina de las fiestas patrias y de las fiestas charras 2026. Acto que dio un toque especial a la celebración y que fue acompañada por familiares, invitados y miembros de la comunidad. Ahí está, todavía siguen haciendo, levantando esta tradición de la charrería aquí en el estado de Chiapas. Enhorabuena. Y con esto nos vamos a nuestro primer corte comercial de Chiapas al Cierre, pero ya volvemos con más información.
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5: 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Chiapa de Corzo, Chiapas, un hermoso pueblo mágico considerado una de las poblaciones más antiguas del continente americano. Se fundó en marzo de 1528. Fue habitado por los españoles que llegaron al estado. Debido al caluroso clima, estos decidieron migrar a San Cristóbal de las Casas. De esta forma, la antigua Chiapa quedó habitada en sus inicios por los frailes dominicos y los indígenas de la región. Era llamada Chiapa de los Indios. Su nombre actual le fue puesto en honor a don Ángel Albino Corzo, destacado político liberal chiapacorceño. Su belleza arquitectónica de estilos barroco y mudéjar, como la Fuente de la Pila, que inspira en estilos árabes y elaborada únicamente con ladrillo, decora la plaza principal. Sus coloridas tradiciones y bellos edificios que sorprenden.
0: 7:15 de la noche en Chiapas al Cierre, y si usted nos acaba de sintonizar, lo invito a que se quede con nosotros para terminar su día muy bien informado. Mire que en Coapilla y parte en Coapilla con mi compañero, me voy a enlazar con mi compañero Ramiro Gómez, quien nos tiene detalles sobre la reforestación que realizaron las personas de algunas comunidades. Ramiro, te saludo, muy buenas noches.
9: Buenas noches, un gusto saludarles en esta noche y como siempre es un placer colaborar para el espacio informativo Chiapas al Cierre con la participación de 9 comunidades de aprendizaje campesino de Coapilla y Ocotepec. El programa Sembrando Vida realizó este lunes una jornada de reforestación en la ruta de los municipios antes mencionado. En la actividad participaron 211 sembradoras y sembradores quienes realizaron la plantación de aproximadamente 5,000 ejemplares en una superficie de 5.75 hectáreas distribuidas en distintos sitios de ambos municipios. Los árboles plantados fueron seleccionados de acuerdo con las condiciones ambientales de cada zona e incluyeron pino, ciprés, roble, jacaranda, taray, piñón, cocoite, mulato, cedro, machetón y quelites. La jornada forma parte de las acciones de recuperación y conservación de los ecosistemas en el territorio. La reforestación contribuye a la protección del suelo, la conservación del agua y el mantenimiento de la biodiversidad. Las comunidades participantes darán seguimiento a las plantas establecidas con acciones de cuidado y mantenimiento como parte del proceso de restauración de las áreas reforestadas. Informó para Chiapas al Cierre, Ramiro Gómez.
0: Gracias, Ramiro, por la información. Que pases una excelente noche y también lindas fiestas mexicanas. Y mire, siguiendo con estas acciones que se realizan para la festividad y para que usted termine su puente y estas celebraciones de manera segura, hay una serie de recomendaciones que le quiero dar para el día de mañana que inicia el desfile cívico-militar. Que anticipar su traslado debido al cierre de la Avenida Central y zonas aledañas en el cuadro cívico desde las primeras horas de la mañana, es aproximadamente desde las 5 de la mañana cerrarán las vialidades. La otra recomendación, utilizar el transporte público o dejar el vehículo en zonas alejadas del perímetro del desfile, esto para evitar embotellamientos. La Avenida Central permanecerá totalmente cerrada desde la 11 Oriente hasta la 11 Poniente. Vías que puede usted tomar para corte de circulación a la Avenida Calle Central, Primera Sur y Primera Norte, que es donde estará también bloqueado, y a la altura del cuadro cívico central desde las 5 de la mañana son las calles que se cerrarán, la Primera Sur y Primera Norte, por lo que debe tomar sus precauciones. Aproximadamente el desfile va a iniciar como eso de las 9 de la mañana para que usted cierre este puente acompañado de la familia y de una manera tradicional y que no se pierda esta convivencia en familia y puedan disfrutarte el desfile cívico el día de mañana 16 de septiembre. Y bueno, cambiando de tema, en Comitán, Salud y Prevención llegan a la preparatoria ahí en el municipio de Comitán. Jessica Nolasco nos tiene los detalles.
10: Estudiantes de la preparatoria Comitán, turno matutino, recibieron servicios de salud y orientación durante una jornada de prevención. La actividad fue atendida por personal especializado del DIF municipal en respuesta a la solicitud de la institución a la presidenta del DIF, María Natividad Guillén Domínguez. Las y los jóvenes recibieron atención en medicina, psicología, odontología y nutrición.

0: Más generaciones. Para Diario Media Group, Jessica Nolasco.
1: Y vea, con el objetivo de fomentar y de apoyar a que las comunidades tengan la gestión del agua, Cántaro Azul, que es una organización, apoya a estas comunidades para que el agua pueda llegar a su comunidad. La nota la tiene mi compañera Cintia Ruiz.
2: Cántaro Azul trabaja con 144 comunidades en Chiapas para fortalecer la gestión del agua y acompañar a las localidades que enfrentan dificultades para acceder y administrar este recurso. Así lo mencionó Cintia Reyes Hartman, directora general de Cántaro Azul, quien explicó que el trabajo de la organización se centra en acompañar a las comunidades.
3: No es fácil y no es económico. Realmente se requiere mucho recurso para poder solventar algún problema en una sola comunidad. Entonces, nos acompañamos, nosotros los asesoramos principalmente, generamos un proyecto, ellos saben cuánto cuesta, cuáles son las prioridades, por dónde deben de empezar, por el acompañamiento que nosotros hacemos, y ellos reciben, por ejemplo, en el programa del FAISPIAM, el recurso que ellos reciben lo priorizan para agua y lo utilizan para poder hacer su obra de agua. Esa es una de las maneras. Otra de las maneras es que ellos, ya que definen estas prioridades, pueden directamente hacer la solicitud al gobierno del estado o a la federación de los apoyos para que puedan llevar a cabo ese proyecto. Muchas de las comunidades lo hacen con sus propios recursos o con los apoyos que reciben directamente de programas federales como el FAISPIAM.
2: La organización busca que este trabajo permita a las comunidades contar con herramientas para mejorar el manejo del recurso y dar continuidad a las acciones que se realizan en cada localidad. De acuerdo con Cintia Reyes, este acompañamiento es parte del trabajo que Cántaro Azul mantiene con comunidades, donde se identifican las necesidades y condiciones particulares de cada territorio.
3: No trabajamos con comunidades de manera aleatoria, sino en cuatro principales municipios, que son Tenejapa, Citalá, Berriozábal y Chenaló, en donde ya históricamente tenemos un trabajo de largo plazo con ellos, fortaleciendo capacidades, acompañándolos y también aprendiendo juntos en cómo poder hacer llegar el agua y el saneamiento a las mismas comunidades. Entonces, este trabajo es de acompañamiento, básicamente, en donde las comunidades toman sus propias decisiones, pero acompañando.
2: El trabajo busca que las comunidades no solo tengan acceso al agua, sino que también cuenten con las capacidades para administrarla y conservar sus sistemas a largo plazo. Para Diario Media Group, Cintia Ruiz.
1: Y mira, hablando de la falta de agua, en Teopisca, fieles católicos salieron a peregrinar, esto para pedir pues que llueva. Ante la falta del agua que ha afectado los cultivos en esa región, los católicos de Teopisca realizarán el próximo domingo 20 de septiembre una peregrinación hacia Cuatro Ojos de Agua, ubicado en el ejido El Porvenir, donde pedirán la permanencia y recuperación de este vital líquido. La movilización es convocada por la parroquia de San Agustín y la pastoral de la Madre Tierra, pertenecientes a la diócesis de San Cristóbal de las Casas. Los participantes se concentrarán a las 7:30 de la mañana en la parroquia, desde donde partirán en peregrinación a las 8 horas rumbo al ejido. De acuerdo con la convocatoria, durante la actividad también se realizará un acto para pedir perdón a la Madre Tierra por los daños ocasionados por las actividades humanas y rogar para que los nacimientos de agua continúen abasteciendo a la población. La pastoral señaló que la actividad busca además mantener la espiritualidad y recuperar tradiciones heredadas de las abuelas y los abuelos. A los participantes se les pidió llevar agua y alimento para compartir, flores, velas, sombreros o gorras y vestir ropa clara. Ahí está la invitación para las personas que gusten sumarse a los usos y costumbres allá en Teopisca para pedir que este vital líquido quede permanente en esa zona. Y mire, cambiando de tema, se promueve cultura de equidad y derechos humanos. La información con mi compañero Marco Alvarado.
4: Con el objetivo de formar ciudadanas y ciudadanos que estén comprometidos con el entorno social, el Colegio de Bachilleres en Chiapas implementa acciones institucionales que están orientadas a consolidar la equidad de género, el respeto a los derechos humanos y la cultura de paz en las aulas. Así lo dio a conocer la directora general de esta institución, Viridiana Figueroa García.
5: Precisamente hemos nosotros implementado acciones, una estrategia integral que denominamos Educando para el Buen Vivir, en donde precisamente temas como estos que tienen que ver con el tema de

0: La igualdad de género, del derecho humano de las mujeres, estamos fortaleciendo estas herramientas en los diversos planteles de Chiapas para que las y los jóvenes puedan tener información y estas herramientas a la mano.
1: Figueroa García subrayó que la construcción de espacios con perspectiva de género e inclusión resulta fundamental para el desarrollo en el estado, considerando la magnitud de la matrícula del subsistema educativo que atiende a más de 80,000 alumnas y alumnos en cada ciclo semestral.
0: Para que también nuestras jóvenes, sobre todo, estén enteradas de los derechos que hoy tienen y de las iniciativas o leyes que las protegen y les brindan estas oportunidades.
1: La titular del COBACH señaló que frente a las transformaciones políticas y sociales que vive Chiapas, resulta prioritario preparar a las nuevas generaciones. Para Diario Media Group, Marco Antonio Alvarado.
2: En estos momentos, para quienes nos están viendo a través de nuestras redes sociales, así luce actualmente el Parque Central de Tuxtla Gutiérrez, esto previo al Grito de Dolores. Se espera una asistencia aproximadamente de 30,000 personas en la plaza, por lo que hay un operativo de más de 1,000 elementos que vigilan las inmediaciones y los 8 filtros de acceso a esta festividad. Ahí los que nos están sintonizando y viendo por nuestras redes pueden ver que ya está casi lleno por donde está el escenario y donde dará el grito de independencia el gobernador del estado, Eduardo Ramírez Aguilar. Así que tome sus precauciones si aún gusta llegar a esta festividad para que pueda disfrutar con su familia del Grito de Dolores. Y mire, ahora vamos a conocer y para que usted pueda participar en la encuesta de la semana.
3: 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Sí, mucho. Sí, pero faltan más. No estoy seguro o no. 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

0: Ahí le dejamos la pregunta para que usted participe a través de nuestra cuenta de X. Recuerde que su comentario es muy importante para nosotros. Nos vamos a una pausa comercial, pero ya volvemos a Chiapas al Cierre con más información.
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0: Ya son las 7:30 de la noche. Gracias por continuar con nosotros en este espacio informativo de Chiapas al Cierre. Y ahora nos vamos hasta la Perla del Soconusco, donde también tenemos información relevante. Y saludo a mi compañera Valeria Córdoba desde Tapachula. Valeria, muy buenas noches.
8: Muy buenas noches, Indira, muy buenas noches para todo el auditorio de Chiapas al Cierre. ¿Qué tal la están pasando en esta noche mexicana? Váyanos contando a través de los comentarios. Arrancamos con la información desde el Soconusco, porque en esta región la especie melina es la nueva apuesta productiva. Vamos a ver de qué se trata.
9: El representante del proyecto forestal Los Socotones, Ariel Gómez Jiménez, presentó a productores de la región el proyecto de reconversión productiva para el establecimiento de melinas en el Soconusco, especie maderable de alta rentabilidad económica y que ofrece ventajas competitivas en comparación con cultivos como el mango, plátano, soya y maíz, principalmente. El empresario dio a conocer que en la primera etapa del plan de implementación se tiene contemplada una extensión de 1.500 hectáreas, en la etapa 2 otras 1.500 y en la etapa 3 se tiene considerado sembrar 2.000 más, para hacer un total de 5.000 hectáreas con las que se podría surtir de materia prima a la industria para que trabaje todo el año.
10: Y traemos pues el proyecto de plantaciones forestales sustituyendo lo que es el mango. Y La idea es que se integre una industria, lo que es el triple A, para poder garantizar la comercialización de los productos que produzcan los productores. Y en ese sentido se requiere pues de la presión de la gente.
9: En la reunión efectuada en el Auditorio Antonio Fernández Torres del Parque Temático del Mango Ataulfo del Soconusco, informó que también tiene contemplado establecer una industria del ramo en la región para que los productores tengan la garantía de que podrán comercializar la madera aquí en la zona para que sea transformada en triple A, tableros de fibra de densidad media y en papel para cuadernos. Agregó que los siguientes pasos a dar para concretar este ambicioso proyecto, que tiene una inversión de más de 700 millones de pesos, son la realización de un censo para determinar qué superficie tiene lista cada productor para sembrar y proyectar el número de plantas que se utilizarán. Para Diario Media Group, Jorge Pérez Polito.
8: Cambiando completamente de tema, lamentablemente en Mazatán la violencia psicológica es la que predomina en contra de las mujeres.
11: Con el objetivo de brindar atención y servicio a las mujeres de manera integral para prevenir la violencia, integrantes del Centro Libre para las Mujeres del municipio de Mazatán implementan de manera permanente brigadas preventivas en comunidades alejadas de la cabecera municipal. De acuerdo a los registros de atención de la dependencia, se ha detectado que la violencia psicológica es la que mayor porcentaje presenta, por lo cual aseguran que el reforzar las estrategias de prevención es la prioridad para la institución. La coordinadora municipal del Centro Libre para las Mujeres en Mazatán, Judith Won Cigarroa, detalló que la violencia tiene diversos niveles y que la violencia física ocupa el segundo lugar en esta zona, seguida por la económica, por lo cual aseguró es muy importante trabajar en la prevención.
12: Por eso llamamos a las mujeres a hacer conciencia de que deben de ser libres, de que deben tener una vida libre de violencia, porque si no la heredan a sus hijos o se heredan a las familias, la forma de cómo se tratan, es un patrón de conducta que sigue. Entonces nuestra tarea es prevenirlas y que denuncien para que esto no, la violencia no suba de cómo se temperatura, que le llama el violentómetro, y podemos frenarla a tiempo.
11: La funcionaria señaló que en lo que va de la apertura del centro, se han brindado la atención a más de 110 usuarias y por ello, el trabajo comunitario consiste en dar pláticas, asesorías y asistencias para que las mujeres que están viviendo estas situaciones tengan elementos para evitar que las violencias escalen. Aseguró que en cuanto al mapa de calor, dijo que los barrios y colonias de la cabecera municipal son en donde más casos de violencia se han presentado. Por ello aseguró que constantemente se atienden de manera personal a través de la coordinación ubicada a espaldas de la Iglesia de la Virgen de la Concepción en este municipio de Mazatán, en donde a través del equipo integrado por psicólogas, abogadas y trabajadoras sociales, abordan cada caso para buscar una solución y evitar consecuencias mayores. Por ello, pidió a las mujeres que estén sufriendo algún tipo de violencia que se acerquen a los centros libres para las mujeres que operan en los diversos municipios del estado de Chiapas. Para Diario Media Group, Dorian Scott.
8: Y con esto regresamos con ustedes hasta la capital. Felices fiestas patrias para todos. Esperemos que se registre saldo blanco tanto en Tapachula y demás municipios aledaños y por supuesto también en el resto del estado.
0: Gracias, Vale. Igual para ti, que pases unas lindas fiestas patrias y excelente noche. Nos vemos y nos saludamos el día de mañana. Y ahora nos vamos hasta la meseta comiteca, donde saludo a mi compañero Toño Aguilar. Muy buenas noches, Toño.
13: Hola, ¿qué tal, Indira? Muy buenas noches. Te saludamos con mucho grado desde la ciudad de Comitán para informarte que el CONALEP Comitán realiza imposición de cofias y galeones. Veamos toda la información con mi compañera Jessica Nolasco.
14: Con un acto solemne y emotivo, alumnos de tercer semestre de la carrera de profesional técnico bachiller en enfermería general del CONALEP Comitán 070 participaron en la ceremonia de imposición de cofias y galeones. Estos distintivos simbolizan el compromiso, la responsabilidad y la vocación de servicio que asumen las y los estudiantes al avanzar en su formación profesional e iniciar una nueva etapa de preparación clínica. Durante el evento, se resaltó la importancia de ejercer enfermería con ética, conocimiento, respeto y sentido humano. La ceremonia reunió autoridades del sector salud, docentes, personal administrativo y familiares, quienes acompañaron a los jóvenes en este importante momento de su formación. Para Diario Media Group, Jessica Nolasco.
13: Y en otro tipo de información, déjame comentarte que en la frontera un grupo armado saltó al territorio mexicano y dejó abandonadas armas y municiones. Veamos la información completa con mi compañera Ada Ivette Morales.
15: Armado huyó hacia territorio mexicano luego de ser detectado por unidades militares durante un operativo de seguridad en un área boscosa de la Democracia Huehuetenango, Guatemala, cerca de la frontera con México. De acuerdo con la información, el ejército de Guatemala, tras detectar la presencia de las fuerzas de seguridad, los sujetos escaparon por un paso no controlado hacia territorio mexicano, dejando abandonadas armas y municiones. Tras los hechos, se realizó un intercambio de información entre autoridades de Guatemala y México como parte de las acciones de coordinación para fortalecer la seguridad en la zona fronteriza. El armamento asegurado fue puesto a disposición de las autoridades competentes de Guatemala para las investigaciones correspondientes. Para Diario Media Group, Ada Ivette Morales.
13: Y todo está listo para el grito de independencia de esta noche en los diferentes municipios de esta región. Las autoridades ya están listas para llevar a cabo el tradicional grito de independencia, donde el llamado es a la ciudadanía a disfrutarlo, pero con responsabilidad. Déjame comentarte que, pues bueno, también se ha aplicado la ley seca en los diferentes municipios a fin de tener una celebración sin incidentes, garantizando con ello la seguridad para todos. Esto es un trabajo que tenemos que hacer de manera conjunta con las autoridades. Cabe hacer mención también que en frontera Comalapa, por segundo año consecutivo, se llevará a cabo esta importante celebración, lo que refleja los avances importantes que el gobierno del estado ha realizado en materia de seguridad pública. Recordemos que frontera Comalapa ha sido uno de los municipios que mayormente ha sufrido los estragos por la presencia de grupos delictivos en años anteriores. Esa es toda la información. Regresamos contigo hasta la capital chiapaneca. Les deseamos a todos que tengan unas felices fiestas. Buenas noches.
0: Igual, Toño, felices fiestas y que pases una excelente noche. Nos vemos y nos saludamos mañana con más información. Y mire, cambiando de tema en cuestión deportiva, cientos de turistas recorrieron la ruta de la cascada del Arco Iris con atletismo. La información deportiva la tiene mi compañero Rafael Lechuga.
16: En la ruta del café y el ejido Unión Roja y Cacahuatán se llevó a cabo la carrera de la cascada del Arco Iris, evento que reunió a más de 200 atletas de la región del Soconusco y de la frontera con Guatemala.
17: Bienvenidos todos a este ejido de Unión Roja, que sin duda alguna hoy es punta de lanza en materia de deporte, de turismo y de la cafeticultura. Este es el primer evento que se realiza en este ejido y por supuesto le damos la más cordial bienvenida a todos nuestros participantes.
16: Este evento permitió resaltar el turismo y reconocer a los atletas que practican este deporte en la costa de Chiapas, además de reunir a las familias mexicanas y explorar los atractivos naturales que ofrece la región de Soconusco. Informó Rafael Gómez.
0: Mira, en materia de seguridad, la Fiscalía General de la República consiguió una sentencia de más de 8 años de prisión contra una persona por posesión de cocaína y portación de armas. Luego de presentar los datos de prueba que acreditaron la participación penal de Carlos N., la Fiscalía General de la República, a través de la Fiscalía Especializada de Control Regional en el estado de Chiapas, obtuvo sentencia condenatoria por el delito contra la salud en la modalidad de posesión con fines de transporte de clorhidrato de cocaína, así como por el delito de portación de arma de fuego y posesión de cargadores de uso exclusivo de las Fuerzas Armadas Permanentes. Carlos N. fue detenido en flagrancia en enero del 2023 por elementos de la Secretaría de la Defensa Nacional, cuando descargaba una aeronave paquetes con al parecer narcóticos que habían aterrizado en la reserva de la biosfera Montes Azules en el municipio municipio de Ocosingo, Chiapas. En el lugar fueron asegurados 25 paquetes con clorhidrato de cocaína con un peso de 224 kilos 84 gramos, además de un arma de fuego tipo pistola, 3 cargadores y 19 cartuchos útiles. Tras obtener inicialmente la vinculación a proceso, el sentenciado interpuso un recurso de apelación contra la sentencia condenatoria dictada en febrero del 2025. Al resolverlo, el tribunal determinó la reposición del procedimiento hasta el auto de apertura del juicio oral, por lo que se llevó a cabo nuevamente dicha etapa procesal. Posteriormente, el juez de enjuiciamiento emitió fallo condenatorio al acreditar el hecho y la plena responsabilidad penal de Carlos N., por lo que impuso la pena de 8 años, 9 meses de prisión y 175 días de multa. Los indicios aseguraron que quedaron en disposición de la Fiscalía General, que llevó a cabo la investigación y seguimiento del proceso hasta obtener la sentencia referida. Ahí está la información en materia de seguridad y con esto vamos a nuestro último corte comercial de Chiapas al cierre, pero quédese que volvemos con más información.
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18: Las 7 con 43 minutos.
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5: 7:46 de la noche, gracias por continuar con nosotros en este espacio informativo de Chiapas al cierre, rumbo al final de este noticiario. Y bueno, ahora los invito a ver y a escuchar la editorial de Diario de Chiapas.
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7: Septiembre, sin duda, es el mes patrio, al menos por lo que muchas fechas de gran importancia para la historia local y nacional se suscitaron en este mes. La gesta de los niños héroes y la independencia, respectivamente, en el plano nacional. En el caso particular de Chiapas, se conmemora su anexión, ya que se ha comentado en esta página que es federación, por lo que a simple vista y dada la calendarización de los asuetos, así se estipula. Eso sí, en otros meses también se celebran acontecimientos relevantes para la patria, pero dado a diferentes circunstancias, no se les asigna como el mes patrio. Más allá de los días de descanso para la burocracia, la algarabía, fiestas y ambiente ya están a la orden del día. Tan solo basta con asomarse al centro o a supermercados un mes antes, vendedores de adornos alusivos a estas fechas y demás. Ya vienen con el espíritu patrio. Ahora bien, el hecho de que un determinado mes del año se celebre con orgullo el ser mexicano y chiapaneco no implica que esa efervescencia perdure el resto del año. Tan solo basta ver la gran fiebre y euforia que se vivió en México durante el Mundial de este año, siendo el país el verdadero anfitrión que contagió a hinchas de todo el mundo como parte de nuestra identidad. Claro, este mes no es solo para generar apariencias acerca de lo que es auténticamente nacional. Recordemos que en el retorno de Donald Trump a la presidencia de Estados Unidos, de repente todos gritaban y vociferaban con gran fervor el espíritu patrio, aunque en la práctica era todo lo contrario. Hablar de un nacionalismo hoy en día resulta ambiguo, anacrónico y contraproducente, sobre todo en el contexto de la globalización y la era digital, donde las fronteras físicas ya no importan y los sincretismos diluyen la pureza de una cultura o pueblo que no es malo, es un acontecimiento cultural. En este sentido, en pleno siglo XXI, bajo el estereotipo de lo que es mexicano, existen muchos debates al respecto. En primer lugar, en los adornos y algarabía sobre la supuesta vestimenta o códigos para la noche mexicana. No solo es moderno, incluso las prendas más comunes no datan de la fecha en que se desarrollaron los hechos que se conmemoran, sino que vendría un siglo después, con la Revolución Mexicana. La independencia y la revolución, que cada una lleva un siglo de diferencia, cambiaron para siempre el destino del país y hoy en día definieron los valores patrios, En el caso de los eventos suscitados en 1810, en primer lugar fue el levantamiento criollo, quienes hartos de la exclusión por parte de los españoles peninsulares y reciente invasión napoleónica, tomaron las armas para marcar distancia. Por supuesto, esto llevó a la separación no solo de México, sino de varios países hispanoparlantes de la corona española. Por lo tanto, este levantamiento que digamos, no fue del todo popular, ya que sus líderes eran criollos aristócratas. Eso sí, con el tiempo mestizos e indígenas, quienes fueron carne de cañón, digámoslo así, eran el músculo del movimiento. No es de extrañar que México tuviera tensiones a lo largo del siglo XIX sobre la definición de nacionalidad, en donde conservadores y liberales por igual miraban con buenos ojos las propuestas de Europa, sin marcar una idea propia. No es hasta el siglo XX cuando se empieza a vislumbrar el sentimiento nacionalista, sobre todo por los postulados de los intelectuales del Ateneo de la Juventud, quienes retomaron la cultura prehispánica para resaltar los valores mexicanos. Posteriormente, la Revolución Mexicana y el partido que llegaría al poder, el PRI, se encargarían de moldear el pensamiento patriótico a lo largo de ese siglo y parte del presente. Si bien se promueve hasta el hartazgo lo que es la identidad mexicana, en el tema de la soberanía nacional y de vender patrias, hay muchas figuras y personajes que resultan hipócritas. En fin, ¡viva México! ¡Y viva Chiapas!
5: Le presentamos la editorial de Diario de Chiapas. Y ahora vamos con los espectáculos, porque la vida de los famosos también son noticias. Y saludo a mi compañera Fernanda Vázquez. Fernanda, buenas noches.
8: Hola Indira, ¿qué tal? ¿Cómo estás? Muy buenas noches. Y bueno, hoy martes también estamos de fiesta de manteles largos, festejando nuestra independencia. Qué orgullo ser mexicanos. Y bueno, espero todos en casa de la misma manera lo celebren de la mejor manera posible. Y nos vamos a ir directamente con la información de los famosos para conocer qué pasa el día de hoy.
9: Peso Pluma se convirtió en uno de los invitados que llamó la atención durante la New York Fashion Week, luego de ocupar un lugar en la primera fila del desfile de Luar, donde el diseñador Raúl López presentó su colección. El cantante mexicano acudió al esperado evento de moda en Nueva York para conocer la nueva propuesta de la firma, donde compartió espacio con importantes figuras de la industria del entretenimiento y la moda internacional. Durante el desfile, Peso Pluma también tuvo la oportunidad de convivir con algunas de las celebridades que acudieron al evento. El intérprete de corridos posó para varias fotografías junto a Shensea, Dana Paola y Winnie Harlow, imágenes en las que quedaron registrados el encuentro entre las estrellas. A dos semanas del crimen que conmocionó a México, el grupo Camilo VII anunció una pausa en su gira y la programación de varios conciertos tras el fallecimiento de su tecladista y cofundador Jonathan Jonas Meléndez. La agrupación aseguró que aunque el proyecto seguirá adelante, necesita detenerse para procesar una pérdida que cambió su historia para siempre. Lejos de anunciar una despedida, Camilo VII dejó claro que se trata de una pausa necesaria. El mensaje también confirmó que el proyecto musical no termina. Maluma y Susana Gómez ya son papás de dos hijos. La pareja recibió a su segundo bebé, un niño llamado Orión Londoño Gómez, que nació el 14 de septiembre del 2026. El cantante colombiano compartió la noticia con sus seguidores a través de una fotografía familiar tomada en el hospital. En la imagen aparece Maluma junto a Susana, ambos con la frente unida mientras sostienen al recién nacido, que se encuentra envuelto en una manta. Con esta publicación, el intérprete confirmó la llegada del nuevo integrante a su familia. Aunque suele compartir algunos momentos de su vida personal, Maluma y Susana han procurado mantener su relación y la crianza de sus hijos lejos de la exposición constante. Uno de los momentos más emotivos de la ceremonia de los Emmy 2027 no fue un premio, sino un homenaje. Macaulay Culkin, acompañado por Don Levy y Eddie Murphy, rindieron tributo a la fallecida Catherine O'Hara, la actriz que dio vida a su inolvidable madre en Mi Pobre Angelito. La ceremonia abrió su segmento In Memoriams con los tres intérpretes, quienes compartieron escenario como los hijos de O'Hara, tuvo en la ficción a lo largo de dos generaciones. Con la voz entrecortada, Culkin recordó que el mundo la conocía conocía como la mamá que olvidó a Kevin dos veces, pero para él siempre fue simplemente mamá. Fiel al humor que compartieron en Home Alone, Colgan cerró su participación con una referencia que provocó risas y lágrimas al mismo tiempo. El homenaje continuó con Annie Murphy, quien recordó la risa inconfundible de O'Hara y la manera en que contagiaba alegría a cualquiera que estuviera cerca de ella. La actriz contó que tras su fallecimiento, desconocidos comenzaron a acercarse para compartirle historias y demostrar cuánto había significado Catherine en sus vidas, desde pasajeros en un vuelo hasta empleados de una gasolinera.
8: Muchísimas gracias por acompañarnos. Les deseo una excelente noche, pero sobre todo, ¡viva México! Nos vemos el día de mañana. Regreso contigo, Indira.
5: Gracias, Fer, por los espectáculos. Que pases una excelente noche y también unas lindas fiestas patrias acompañada de tu familia. Y bueno, para cerrar ya este espacio de noticias, como siempre, desde la Ciudad de México, me enlazo con mi compañero Luis Carlos Silva, quien nos tiene todos los detalles y que ya está preparado el Palacio Nacional, donde la presidenta Claudia Sheinbaum dará el grito, su segundo grito de independencia. Te saludo, Luis Carlos. Muy buenas noches.
10: Indira, con el gusto de saludarte también a ti y a los amigos del auditorio. Es cuestión de unas 3 horas para que la jefa del Ejecutivo mexicano aparezca ante el balcón del Palacio Nacional, haga una arenga y desde ahí celebre el grito de independencia 2026, el segundo de su mandato. Y bueno, de acuerdo a lo que señala el protocolo, recibirá del Ávaro Patrio por parte de la escolta del Heroico Colegio Militar, conformado por puras mujeres, y en un homenaje dirigido a las heroínas Leona Vicario, Josefa Ortiz de Domínguez, Gertrudis Bocanegra y Manuela Molina, es parte de lo que hoy escucharemos desde Palacio Nacional. Reconocer la participación de las mujeres en la historia fue lo que comprometió en sus giras de trabajo y también para conmemorar pues el segundo año de su mandato. La celebración de este 15 de septiembre iniciará a partir de las 8, es decir, hace unos minutos dan a conocer este programa musical en la Plaza del Zócalo capitalino, con una banda icónica que es la agrupación, el Grupo Intocable, que hará pues precisamente el inicio de este 215 aniversario del grito de independencia. Destacó la presidenta que las mujeres en la historia no solo han nombrado a las figuras reconocidas que participaron en la independencia, en la gesta heroica de nuestro país, sino que reconoció a ellas como heroínas anónimas y mujeres también indígenas que han dado gran parte de la actividad de nuestro país. Josefa Ortiz de Domínguez, Telles Girón, Gertrudis Bocanegra, Manuela Molina y Leona Vicario, dijo, son mujeres precisamente que en su oportunidad dieron una gran lección a nuestro país, y en este 215 aniversario habrá de dar testimonio de este trabajo. Se espera que la acompañe su esposo en el balcón central de Palacio Nacional, así como también parte de su gabinete legal y empleado y algunos invitados más. Realizará 22 vivas y sobre todo buscará la unificación de nuestro país. Indira, que pases una excelente noche, también a los amigos del auditorio, y como siempre, que viva México.
5: Gracias, Luis, también pasa una excelente noche y felices fiestas mexicanas. Bueno, con esto llegamos al final de este espacio informativo de Chiapas al cierre, no sin antes recordarle que por favor se cuide mucho, disfrute a su familia, disfrute de las fiestas mexicanas, pero todo con medida y nada con exceso. Soy Indira Zabaleta, nos vemos y nos escuchamos mañana a las 7 de la noche con más información aquí en Chiapas al cierre.
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0: 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Las 8 en punto.
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6: Hoy es un día especial para los mexicanos. Se conmemora el inicio de la lucha por la emancipación de México de la corona española, que terminó con casi 300 años de dominio colonial conocido como el Virreinato de la Nueva España. Es un día para fortalecer la identidad nacional, recordar la lucha por la libertad y unir a la sociedad a través de la cultura y la historia compartida. Las autoridades saldrán a los balcones de los palacios de gobierno a dar el grito de independencia, evocando el llamado que el cura Miguel Hidalgo hiciera en la madrugada del 16 de septiembre de 1810 en Dolores, Guanajuato. Miles de personas saldrán a las plazas públicas a celebrar la soberanía nacional y millones de familias se reunirán en los hogares para celebrar con platillos tradicionales como el pozole, los chiles en nogada y otras comidas de nuestra sin igual cocina mexicana. Es deseable que en este día también se llame a la reflexión sobre qué tan vigentes están los ideales de libertad, justicia e igualdad por los que lucharon los insurgentes. Sería bueno evaluar el rezago, la pobreza y la desigualdad que aún afectan a gran parte de la población, especialmente a las comunidades indígenas y rurales. El grito de ¡Viva México! Solo sonará con todo su peso histórico si todos recordamos que la patria se construye todos los días mediante la legalidad, el respeto a los derechos humanos y la honestidad, más allá de los festejos cívicos.
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1: Las 8 con 16 minutos.
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2: Ante la escasez extrema de metales preciosos para fabricar monedas, los insurgentes llegaron a acuñar dinero provisional hecho de cobre o incluso de cartón.
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0: 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Número 10.
5: Kenia Oz y Javi, Malas Enseñanzas.
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0: Número 9.
5: Tame Impala, Loser.
0: Número 8.
5: María José, Respirar.
0: Número 7.
5: Shakira y Burna Boy, Die Die.
0: Número 6.
5: Gloria Trevi, Pompas de Jabón.
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0: Número 5.
5: Yuridia, Eres mi nada.
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0: Número 4.
5: Imael Ángel, Moving to the Sun.
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0: Número 3.
5: Ariana Grande, Hey That That Made You Love Me.
0: Número 2.
5: Karol G y Bruno Mars, Still.
0: Número 1.
5: Karol G, Baby Wow.
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5: Las 8:32.
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9: José María Morelos y Pavón, sacerdote y extraordinario estratega militar que asumió el liderazgo tras la muerte de Hidalgo, diseñó el primer proyecto de nación independiente con su célebre documento Sentimientos de la Nación y declaró formalmente la independencia en el Congreso de Anáhuac.
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0: 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Playa Sol Chiapas es un excelente destino turístico del municipio de Tonalá, integrante de las bellezas de Chiapas, en el cual podrás realizar distintas actividades. Playa del Sol es un lugar que ofrece bellezas naturales. Se encuentra a unos cuantos metros de Puerto Arista. Se puede llegar vía terrestre por medio de un remodelado bulevar para el confort y conectividad de las personas. La localidad de Playa del Sol está situada en el municipio de Tonalá del estado de Chiapas. Se encuentra a 19.3 kilómetros en dirección norte de la localidad de Tonalá, que es la que más habitantes tiene dentro del municipio.

0: 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Las 9 en punto.
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3: Hoy es un día especial para los mexicanos. Se conmemora el inicio de la lucha por la emancipación de México de la corona española, que terminó con casi 300 años de dominio colonial conocido como el Virreinato de la Nueva España. Es un día para fortalecer la identidad nacional, recordar la lucha por la libertad y unir a la sociedad a través de la cultura y la historia compartida. Las autoridades saldrán a los balcones de los palacios de gobierno a dar el grito de independencia, evocando el llamado que el cura Miguel Hidalgo hiciera en la madrugada del 16 de septiembre de 1810 en Dolores, Guanajuato. Miles de personas saldrán a las plazas públicas a celebrar la soberanía nacional y millones de familias se reunirán en los hogares para celebrar con platillos tradicionales como el pozole, los chiles en nogada y otras comidas de nuestra sin igual cocina mexicana. Es deseable que en este día también se llame a la reflexión sobre qué tan vigentes están los ideales de libertad, justicia e igualdad por los que lucharon los insurgentes. Sería bueno evaluar el rezago, la pobreza y la desigualdad que aún afectan a gran parte de la población, especialmente a las comunidades indígenas y rurales. El grito de ¡Viva México! Solo sonará con todo su peso histórico si todos recordamos que la patria se construye todos los días mediante la legalidad, el respeto a los derechos humanos y la honestidad, más allá de los festejos cívicos.
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1: Las 9 con 15 minutos.
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2: Leona Vicario, una de las mentes maestras de la resistencia, utilizó su propia y cuantiosa fortuna familiar para financiar armas, imprentas y medicinas para los rebeldes.
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3: 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A partir de mediados de septiembre, está previsto el ingreso inicial de los primeros sistemas frontales de la temporada 2026-2027, generando descensos térmicos graduales, principalmente en las regiones del norte y noroeste.
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0: 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Chiapa de Corzo, Chiapas. Un hermoso pueblo mágico considerado una de las poblaciones más antiguas del continente americano. Se fundó en marzo de 1528. Fue habitado por los españoles que llegaron al estado. Debido al caluroso clima, estos decidieron migrar a San Cristóbal de las Casas. De esta forma, la antigua Chiapa quedó habitada en sus inicios por los frailes dominicos y los indígenas de la región. Era llamada Chiapa de los Indios. Su nombre actual le fue puesto en honor a don Ángel Albino Corzo, destacado político liberal chiapacorceño. Su belleza arquitectónica de estilos barroco y mudéjar, como la Fuente de la Pila, que inspira en estilos árabes y elaborada únicamente con ladrillo, decora la plaza principal. Sus coloridas tradiciones y bellos edificios que sorprenden a los visitantes con sus maravillas naturales, como el Cañón del Sumidero. Chiapa de Corzo originalmente fue poblada por la etnia Soctona, llamado por los aztecas como Chiapas, que en náhuatl significa agua que corre debajo del cerro. Los componentes básicos de la cocina local son el pozol, el tasajo y el cochito. 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
2: Las 9:31.
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1: Las 9:46.
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Yo no sé ni cómo llegué a casa anoche. ¿Qué clase de loquera? Dime si tú entiendes algo. Bájalo por allá. Pero yo creo que es el sitio.

0: 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Las 10 en punto.
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3: Hoy es un día especial para los mexicanos. Se conmemora el inicio de la lucha por la emancipación de México de la corona española, que terminó con casi 300 años de dominio colonial conocido como el Virreinato de la Nueva España. Es un día para fortalecer la identidad nacional, recordar la lucha por la libertad y unir a la sociedad a través de la cultura y la historia compartida. Las autoridades saldrán a los balcones de los palacios de gobierno a dar el grito de independencia, evocando el llamado que el cura Miguel Hidalgo hiciera en la madrugada del 16 de septiembre de 1810 en Dolores, Guanajuato. Miles de personas saldrán a las plazas públicas a celebrar la soberanía nacional y millones de familias se reunirán en los hogares para celebrar con platillos tradicionales como el pozole, los chiles en nogada y otras comidas de nuestra sin igual cocina mexicana. Es deseable que en este día también se llame a la reflexión sobre qué tan vigentes están los ideales de libertad, justicia e igualdad por los que lucharon los insurgentes. Sería bueno evaluar el rezago, la pobreza y la desigualdad que aún afectan a gran parte de la población, especialmente a las comunidades indígenas y rurales. El grito de ¡Viva México! Solo sonará con todo su peso histórico si todos recordamos que la patria se construye todos los días mediante la legalidad, el respeto a los derechos humanos y la honestidad, más allá de los festejos cívicos.
2: Editorial de la Radio del Diario.
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6: Lluvia, pisadas, raspones, nuestro calzado resiste absolutamente todo. Sin embargo, lucirlo reluciente y bien cuidado no exige gastar de más. Si quieres elaborar tu propia crema para calzado, en la tecnología doméstica te enseñamos la receta.
7: Y hablando de cuidar tu economía, ¿sabías que la mejor forma de proteger tu patrimonio es garantizando que se cumpla tu voluntad? Hoy te decimos todo lo que necesitas saber sobre el testamento. ¿Qué personas intervienen? ¿Cómo organizar tu documentación? Y los mejores consejos para hacer este trámite sin complicaciones. Toma el control y regálate tranquilidad a ti y a quienes más quieres.
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6: En el día a día, merecemos usar productos de calidad que nos faciliten la vida. ¿Y sabes qué es lo mejor? Que muchas veces podemos crearlo con nuestras propias manos.
7: Por eso, haremos nuestra propia crema para calzado, que está validada por el Laboratorio Nacional de Protección al Consumidor. ¡Comencemos!
6: Para esta tecnología doméstica puedes adquirir los ingredientes en droguerías y tlapalerías. Los ingredientes que vamos a utilizar para hacer 750 mililitros son media cucharadita de colorante sintético negro, media taza de agua ras, 4 cucharadas de vaselina simple, 2 cucharadas de cera carne uva, 3 cucharadas de cera amarilla y 3 cucharadas de ácido esteárico.
7: También vamos a ocupar los siguientes utensilios: un cubrebocas, un par de guantes de látex, una taza medidora, un recipiente con capacidad de 500 mililitros, 2 abatelenguas, una cuchara sopera metálica, un tazón de vidrio con capacidad de 1 litro, una cacerola con capacidad de 2.5 litros, dos trapos para manipular objetos calientes y un recipiente de plástico o metal con capacidad de 250 mililitros.
6: Ahora sí, pasamos a la magia de la preparación. Pero antes de ponernos creativos, recuerda que la seguridad es primero. Ajustémonos el cubrebocas y pongámonos los guantes de látex.
7: En un lugar con ventilación, empezaremos disolviendo el colorante en el aguarrás con una batelenguas. Puedes pulverizar el colorante envolviéndolo en un papel y golpeándolo suavemente con un martillo.
6: Después agregamos la vaselina, la cera de carnauba y la cera amarilla en el tazón y la calentamos a baño María.
7: Un gran consejo para que la cera se funda más rápido es cortar la cera en cubitos pequeños y mezclar constantemente hasta que se derritan por completo.
6: Una vez que la cera esté líquida, añadimos el ácido esteárico y continuamos moviendo hasta que se integre totalmente.
7: Ya que se hayan disuelto todos los componentes, con mucho cuidado, retiramos el tazón del baño María y vertemos nuestra mezcla de colorante con aguarrás e incorporamos todo mediante movimientos suaves. Por último, vaciamos nuestra crema para calzado en el recipiente de 250 mililitros.
6: Solo resta tener un poco de paciencia. Antes de cerrar el envase, dejamos enfriar a temperatura ambiente hasta que el producto se solidifique. ¡Y listo!
7: Lo mejor de esta tecnología doméstica es que tiene un año de caducidad y se prepara en 40 minutos aproximadamente.
6: No olvides mantener el recipiente bien cerrado para evitar que la crema se reseque. Además, es indispensable que el envase contenga una etiqueta visible que señale que debe mantenerse fuera del alcance de niñas y niños. Y, de ser posible, una leyenda de precaución por su contenido de solvente.
7: Guárdala en un lugar fresco, seco y oscuro. Y devuélvele la vida a tus zapatos. Anímate a preparar este producto en tu casa. Y etiquétanos en Instagram con el hashtag Tecnología Doméstica Profeco y @RevistaDelConsumidorMX.
6: No olvides que también puedes ver esta y más tecnologías domésticas en nuestro canal de YouTube, Profeco TV.
8: Vista del consumidor.
6: Además de la tecnología doméstica, otra forma de cuidar nuestro dinero en el futuro es protegiendo nuestro patrimonio. De esta forma podemos garantizar que se cumpla nuestra voluntad. Estamos hablando del testamento, un documento legal en el que expresas cómo deseas distribuir tus bienes y quiénes lo recibirán tras tu fallecimiento.
7: Hacerlo puede traerte beneficios, entre ellos, evitar conflictos y disputas familiares. Distribuir los bienes de manera sencilla, clara y legal. Proteger el patrimonio destinado a tus hijas e hijos menores de edad o en etapa de estudios. Y sobre todo, brindar certeza y seguridad jurídica.
6: Al ocurrir el fallecimiento, las personas beneficiarias deben acudir con una notaria o un notario para iniciar el trámite.
7: Ojo, aunque recibir una herencia no genera el pago del impuesto sobre la renta, en el caso de bienes como casas o terrenos, sí deben preverse los gastos de escrituración, avalúo e impuestos locales de adjudicación, los cuales varían según la entidad federativa.
6: En el caso de las cuentas bancarias que no tengan beneficiarias o beneficiarios, los fondos formarán parte de la masa hereditaria.
7: Por lo tanto, quien pretenda disponer de ellos deberá acreditar su calidad de persona beneficiaria mediante el proceso que corresponda ante la institución financiera.
6: Pero, ¿quiénes intervienen en un testamento? Primero, está la persona testadora, quien expresa su voluntad ante una notaria o un notario respecto al destino que tendrán sus bienes y derechos.
7: Y por supuesto, también está involucrada la persona heredera, quien adquiere la totalidad o una parte de los bienes, derechos y obligaciones que integran a la herencia.
6: Por otra parte, la legataria o legatario, quien adquiere los bienes a título personal.
7: Además, hay que tomar en cuenta al albacea, quien se encargará de entregar los bienes a las personas beneficiarias.
6: No hay que olvidar que en algunos casos existe la tutora o tutor, es decir, la persona a quien se le encomienda el cuidado de la educación de las hijas o hijos menores de edad.
7: Y por último, la curadora o curador, quien vigilará que la persona tutora desempeñe bien su cargo.
6: Para poder iniciar formalmente el trámite, es necesario que acudas con una notaria o notario, con el objetivo de que explique los pasos a seguir y de la orientación necesaria.
7: Para ello, es importante que tengas en mente dos posibles situaciones. Si existe testamento, este deberá presentarse junto con el acta de defunción para confirmar su validez y formalizar la aceptación de la herencia.
6: Si no hay testamento, se deberá comprobar el parentesco mediante actas oficiales para determinar quiénes tienen derecho a heredar.
7: Por ello, es muy importante que ordenes tus documentos en formato físico o digital y que mantengas tu información actualizada.
6: Para esto, puedes organizar tu información en las siguientes categorías: identidad y datos personales, información laboral y seguridad social, cuentas, ahorros e inversiones, créditos y compromisos financieros, seguros y protección, bienes y patrimonio, servicios y gastos recurrentes, disposiciones patrimoniales y legales.
7: Hacer tu testamento es más fácil de lo que parece. Solo ten presentes estas sencillas recomendaciones.
6: Tómate tu tiempo. Analiza con calma el destino de tus bienes sin actuar bajo presión.
7: Busca orientación profesional. Acude a una notaría para resolver dudas o ubica una en el directorio del Colegio Nacional del Notariado Mexicano.
6: Mantén tu testamento actualizado. Puedes modificar tu testamento si cambian tus circunstancias familiares o personales.
7: Conserva la tranquilidad sobre tu patrimonio. Hacer tu testamento no significa perder la propiedad de tus bienes. Solo surte efecto tras el fallecimiento.
6: Consulta a la Condusef si necesitas saber si eres beneficiaria o beneficiario de cuentas bancarias o de inversión de una persona fallecida. Comunícate a la Condusef al 55 53 40 09 99 o envía un correo a asesoria@condusef.gob.mx.
7: Recuerda que tomar el control de tu patrimonio es regalarte tranquilidad a ti y a quienes más quieres.
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10: Las 10 con 13 minutos.
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11: El virreinato de la Nueva España era tan rico en comercio global que sus monedas de plata circulaban e inspiraron el diseño del dólar estadounidense.
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12: 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Septiembre marcará el paso definitivo del calor estival al otoño en el hemisferio norte y de la invernada a la primavera en el hemisferio sur, con anomalías que sugieren temperaturas cálidas persistentes durante las primeras semanas.
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14: 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Número 10.
15: Kenia Oz y Javi, Malas Enseñanzas.
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14: Número 9.
15: Tame Impala, Loser.
14: Número 8.
15: María José, Respirar.
14: Número 7.
15: Shakira y Burna Boy, Die Die.
14: Número 6.
15: Gloria Trevi, Pompas de Jabón.
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14: Número 5.
15: Yuridia, Eres mi nada.
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14: Número 4.
15: Imael Ángel, Moving to the Sun.
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14: Número 3.
15: Ariana Grande, Hey That That Made You Love Me.
14: Número 2.
15: Karol G y Bruno Mars, Still.
14: Número 1.
15: Karol G, Baby Wow.
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3: Las 10 con 31 minutos.
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1: Las 10 con 47 minutos.
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2: Hoy es un día especial para los mexicanos. Se conmemora el inicio de la lucha por la emancipación de México de la corona española, que terminó con casi 300 años de dominio colonial conocido como el Virreinato de la Nueva España. Es un día para fortalecer la identidad nacional, recordar la lucha por la libertad y unir a la sociedad a través de la cultura y la historia compartida. Las autoridades saldrán a los balcones de los palacios de gobierno a dar el grito de independencia, evocando el llamado que el cura Miguel Hidalgo hiciera en la madrugada del 16 de septiembre de 1810 en Dolores, Guanajuato. Miles de personas saldrán a las plazas públicas a celebrar la soberanía nacional y millones de familias se reunirán en los hogares para celebrar con platillos tradicionales como el pozole, los chiles en nogada y otras comidas de nuestra sin igual cocina mexicana. Es deseable que en este día también se llame a la reflexión sobre qué tan vigentes están los ideales de libertad, justicia e igualdad por los que lucharon los insurgentes. Sería bueno evaluar el rezago, la pobreza y la desigualdad que aún afectan a gran parte de la población, especialmente a las comunidades indígenas y rurales. El grito de ¡Viva México! Solo sonará con todo su peso histórico si todos recordamos que la patria se construye todos los días mediante la legalidad, el respeto a los derechos humanos y la honestidad, más allá de los festejos cívicos.
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4: No puede existir sin fraternidad y la patria sin unidad.
5: Y Morelos, el cura de Carácuaro, el que defendió los sentimientos de la nación, que el purépecha, el mexica, el maya, el mixteco, el otomí, el mestizo y el criollo, todos somos iguales ante la ley. Es decir, todas y todos somos mexicanos y juntos constituimos la soberanía de nuestro país.
4: Y como México se escribe con M de migrante, ahora nos enlazamos con Tzitziki Félix, hermana migrante que vive en Los Ángeles, California. Nachuri Shaki Tzitziki, te saludo en purépecha, la lengua de tus abuelos.
6: Nachuri Shaki, muy buenas noches México. Buenas noches Jocelyn Bulmaro, desde mi alma purépecha. Y desde estas tierras, donde casi 40 millones de corazones laten y florecen al son de nuestras fiestas patrias, es un verdadero honor y un privilegio el poder compartir esta histórica transmisión. Es una noche que une legados, grandeza, voluntades y esperanza. Al escuchar el tañer de la campana, lo cual reafirma el origen de nuestra independencia nacional. En breve, la presidenta de México, Claudia Sheinbaum Pardo, y su esposo, el doctor Jesús María Tarriba Unger, rendirán la guardia de honor ante el cuadro de Margarita Maza. Por cierto, primera embajadora histórica de la República ante la Casa Blanca.

0: Tras esta ceremonia cívica, en la que cabe destacar la inclusión de Antonia Nava, la generala, originaria de Tixtla Guerrero, por cierto, tierra de Vicente Guerrero, en la arenga pronunciada por la primera presidenta de México, damos paso a los fuegos artificiales, expresión y algarabía del pueblo unido.
1: Hermosa tradición pirotécnica, acompañada de nuestras más populares melodías y, como lo dices, querida amiga, de nuestra tradicional juegos de artificio. Y como todo lo que empieza tiene que terminar, despedimos esta transmisión oficial del 216º aniversario del grito de independencia y del nacimiento de la defensa de nuestra soberanía.
0: Celebración encabezada por la primera presidenta de México, la doctora Claudia Sheinbaum Pardo. Por eso, esta noche no solo miramos hacia los balcones de Palacio Nacional, también miramos hacia la raíz más profunda que habita nuestra tierra, hacia los pueblos que la defendieron y que hasta el día de hoy siguen sosteniendo la memoria de nuestro país. A ellos les decimos:
1: porque la soberanía comienza cuando un pueblo defiende sus lenguas, su cultura, su tradición, su memoria y su dignidad. Y hoy gritemos todas y todos en nuestras lenguas originarias: Jugyat niduk ichit nashkaft, Jugyat niduk ichit hujmugug, Jugyat nuvim.
0: Y como dijo la presidenta, vivan los pueblos indígenas y afromexicanos, vivan nuestras hermanas y hermanos migrantes, viva la unidad entre todos los mexicanos. ¡Viva México! 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
3: Las 11 con 14 minutos.
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3: Las 11:33.
2: 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Chiapa de Corzo, Chiapas, un hermoso pueblo mágico considerado una de las poblaciones más antiguas del continente americano. Se fundó en marzo de 1528. Fue habitado por los españoles que llegaron al estado. Debido al caluroso clima, estos decidieron migrar a San Cristóbal de las Casas. De esta forma, la antigua Chiapa quedó habitada en sus inicios por los frailes dominicos y los indígenas de la región. Era llamada Chiapa de los Indios. Su nombre actual le fue puesto en honor a don Ángel Albino Corzo, destacado político liberal chiapacorceño. Su belleza arquitectónica de estilos barroco y mudéjar, como la Fuente de la Pila, que inspira en estilos árabes y elaborada únicamente con ladrillo, decora la plaza principal. Sus coloridas tradiciones y bellos edificios que sorprenden a los visitantes con sus maravillas naturales, como el Cañón del Sumidero. Chiapa de Corzo originalmente fue poblada por la etnia Soctona, llamado por los aztecas como Chiapas, que en náhuatl significa agua que corre debajo del cerro. Los componentes básicos de la cocina local son el pozol, el tasajo y el cochito. 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
1: Las 11 con 48 minutos.
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2: Las 12 con 2 minutos.
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1: Las 12 con 15 minutos.
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2: Las 12:37.
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1: Las 12 con 48 minutos.
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1: 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La una con un minuto. 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

0: La una con 17 minutos.
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2: La 1:33.

0: 1:47.
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2: Las 2 con 2 minutos.
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0: Anita, sí señor.
1: Gracias.
0: Gracias.
1: Que Dios me los bendiga.
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4: Las 2 con 36 minutos.
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0: Las 2:47.
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1: 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Las 3 con un minuto.
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0: Las 3 con 17 minutos.
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2: Las 3:34.
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0: Las 3:47.
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1: 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Las 4 con 3 minutos.
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0: Las 4 con 19 minutos.
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2: Las 4 con 34 minutos.
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0: Las 4 con 50 minutos.
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2: Las 5 con 32 minutos.
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0: Las 5 con 47 minutos.
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2: Las 6:02.
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5: Este lunes 14 de septiembre, un día clave en el calendario cívico del estado, el Congreso de Chiapas aprobó una reforma electoral que marca un hito definitivo en la consolidación de nuestra democracia. Y es que al establecer de forma obligatoria la paridad horizontal y vertical en las planillas municipales, junto con la alternancia de género para el proceso electoral de 2027, Chiapas se coloca a la vanguardia de la justicia social y los derechos humanos en el país. Este avance fundamental, promovido por el gobernador Eduardo Ramírez Aguilar, representa un acto de estricta justicia histórica que busca sepultar de una vez y para siempre todas las simulaciones partidistas que confinaban a las mujeres a competir por distritos donde se sabía de antemano que iban a perder. Hoy, gracias a esta modificación legal, se derriban esos obstáculos para garantizar que la voz y el liderazgo de las chiapanecas se consoliden directamente en el corazón de los ayuntamientos. Este cambio legal es digno de celebrar. Sin embargo, seríamos ingenuos al asumir que la ley transformará la realidad de manera automática. El gran reto ahora es que el Ejecutivo y los partidos políticos vigilen que las planillas no se conviertan en meras cuotas simuladas, donde las cúpulas partidistas sigan mandando en las sombras, sino en espacios de auténtica emancipación y poder real para las mujeres chiapanecas.
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6: La radio del diario, con el reporte del Servicio Meteorológico Nacional, el clima diario te informa. Hoy miércoles, San Cristóbal de las Casas, cielo nublado. Máxima, 22, mínima, 12. Suchiapa, soleado. Máxima, 33, mínima, 22. San Fernando, cielo nublado. Máxima, 28, mínima, 19. Berriozaba, cielo nublado. Máxima, 30, mínima, 21. Chiapa de Corzo, soleado. Máxima, 33, mínima, 21. Tuxtla Gutiérrez, soleado. Máxima, 33, mínima, 22. El clima diario te informó. Ante la presencia de huracanes, resguárdate en albergues si vives en zonas de riesgo. Aléjate de arroyos y no intentes cruzar zonas inundadas.
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9: Muy buenos días, preciosos y preciosas. Este día 16 de septiembre, Día de la Independencia de México. Espero que vayan con bien a su trabajo. Y todos los que disfrutaron ayer de el grito, que estén bien o que estén durmiendo, pues qué bueno que se la pasaron bien ayer. Bueno, hoy se celebra la Independencia de México. Se conmemora los 116 años ya del inicio del movimiento armado en 1810. Esta clase es gratis, encabezada por Miguel Hidalgo. Así que todos los que van en el transporte colectivo, en sus autos, todos los que nos escuchan, bienvenidos a Ritmos Latinos a nombre de Manolito, que está descansando después de pegar el grito ayer. Bueno, te doy el teléfono en cabina 961-612-2860. Nos puedes pedir cualquier rolita, aquí te la tratamos de poner. Si no está programada, pues te ponemos una parecida. Así que siendo las 6:06 de la mañana de este miércoles 16 de septiembre, bienvenidos a Ritmos Latinos Independiente. Nuestras redes sociales, la radio del diario, nos encuentras en todos lados. Empezamos con la buena música.

0: mañanera.
1: 6:15 de la mañana, antes de irnos al cortecito, esta rolita va para el buen Arturo, que ya se comunicó con nosotros. Buenos días, Arturo, y qué bueno que te estás comunicando. Te voy a poner tu rolita, espero que estés muy, muy, muy bien. Y ya sabes que te puedes comunicar al 61-228-60-961-61-228-60 por llamada o por WhatsApp, y nos puedes pedir la rolita que quieras escuchar esta mañanita de Independencia.

0: 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Las 6 con 19 minutos. 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
4: Kenia Oz y Javi, Malas Enseñanzas.
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0: Número 9.
4: Tame Impala, Loser.
0: Número 8.
4: María José, Respirar.
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0: Número 7.
4: Shakira y Burna Boy, Die Die.
0: Número 6.
4: Gloria Trevi, Pompas de Jabón.
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0: Número 5.
4: Yuridia, Eres mi nada.
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0: Número 4.
4: Imael Ángel, Moving to the Sun.
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0: Número 3.
4: Ariana Grande, Hate That Made You Love Me.
0: Número 2.
4: Karol G y Bruno Mars, Still.
0: Número 1.
4: Karol G, Baby Wow.
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2: Las 6:37.
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2: Las 6 con 46 minutos.
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6:50 de la mañana de este... De este miércoles 16 de septiembre, Día de la Independencia. Así es, muchachos, ya casi terminamos la primera hora. Escuchamos ya la pagarás de la gran Kika Edgar. Mando un saludote al 103.7 allá en Palenque, muchachillos. Quiero ir a Palenque, pero no sé qué día tendré que ir a Palenque, pero sí, me urge. Y 106.7 Radio Naranjo, la voz de Berriozábal, también un saludito a todos los que nos escuchan. Estaremos aquí una hora más. Mándanos tus mensajitos al 961-612-2860. Esperamos la rolita. Mira, te levantas porque sé que te vas a levantar tarde hoy. Agarras tu celular y nos mandas un mensajito y nos dices: quiero esta rolita para despertar a gusto, para despertar con ganas después de comer tanto pozole. Oye, ¿qué hay de recalentado hoy? Por favor, avísenme, porque la verdad ya hace hambrita.

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1: 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Las 7 con un minuto. 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
3: Este lunes 14 de septiembre, un día clave en el calendario cívico del estado, el Congreso de Chiapas aprobó una reforma electoral que marca un hito definitivo en la consolidación de nuestra democracia. Y es que al establecer de forma obligatoria la paridad horizontal y vertical en las planillas municipales, junto con la alternancia de género para el proceso electoral de 2027, Chiapas se coloca a la vanguardia de la justicia social y los derechos humanos en el país. Este avance fundamental, promovido por el gobernador Eduardo Ramírez Aguilar, representa un acto de estricta justicia histórica que busca sepultar de una vez y para siempre todas las simulaciones partidistas que confinaban a las mujeres a competir por distritos donde se sabía de antemano que iban a perder. Hoy, gracias a esta modificación legal, se derriban esos obstáculos para garantizar que la voz y el liderazgo de las chiapanecas se consoliden directamente en el corazón de los ayuntamientos. Este cambio legal es digno de celebrar. Sin embargo, seríamos ingenuos al asumir que la ley transformará la realidad de manera automática. El gran reto ahora es que el Ejecutivo y los partidos políticos vigilen que las planillas no se conviertan en meras cuotas simuladas, donde las cúpulas partidistas sigan mandando en las sombras, sino en espacios de auténtica emancipación y poder real para las mujeres chiapanecas.
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3: Segunda hora de Ritmo Latino, 7:06 de la mañanita de este miércoles, ombligo de semana y día de la independencia 16. Creo que hoy hay desfile, muchachos, así que si no tienen planes, vaya a ver el desfile. Ahí sobre la Avenida Central. Recuerda que estamos a través de la radio del día de 97.7 FM y recordándote que también en Palenque en el 103.7 de tu FM y Radio Naranjo, la voz de Berriozábal, 106.7 de tu FM. Ahí nos puedes escuchar todas las mañanas. Y te doy el teléfono en cabina 961-612-2860. Nuestras redes sociales, Facebook, Instagram, TikTok, Spotify, YouTube y X, como la radio del diario. Seguimos con la buena, buena música, muchachos. Y hay unas noticias ahí de la inteligencia artificial que ya creo que ya se está poniendo como las películas, pero platicamos a rato.

0: 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Las 7 con 15 minutos. 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
0: 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Centro Ecoturístico Lagos de Colón. Este sitio es un sistema lagunario que se encuentra a la altura del ejido Cristóbal Colón, muy cercano a la zona arqueológica El Lagartero. Los Lagos de Colón son un paraje creado por un río procedente de Guatemala que al entrar a Chiapas reduce su velocidad, se separa en múltiples brazos y forma una serie de encantadoras pozas cristalinas con tonos verde-azules. Las lagunas son de aguas cristalinas y de baja profundidad interconectadas entre sí por canales de una superficie de 350 hectáreas, donde se encuentran 44 hermosos lagos que permiten apreciar las diversas tonalidades en azul ultramar. El colorido de los lagos, aunado a la exuberante vegetación formada por guanacastles, caobas, cedros y chicos zapotes, logra un perfecto equilibrio con la naturaleza al combinarse armónicamente con la fauna existente, representada por una gran diversidad de peces y aves, así como algunos reptiles y mamíferos. Los Lagos de Colón son un balneario natural. ¿Cómo llegar? De Comitán se transita por la carretera federal número 190. Se recorren 56 kilómetros hasta San Gregorio Chamic. De este lugar se desvía hacia la izquierda para continuar por un acceso pavimentado de 12 kilómetros hasta llegar al ejido Cristóbal Colón. 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
3: Las 7:34.
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8: 7:36 de la mañana, este ombligo de semana. perdón. Bueno. Ah, no, pensé que estaba llamando ya mi querido Betty, por ahí anda, pero no, se ha comunicado todavía. Te cuento, te doy el teléfono en cabina, 961-612-2860, 7:36 de la mañana de este miércoles, ombliguito de semana. Nos puedes checar en todas nuestras redes sociales como la radio del diario, Facebook, Instagram, TikTok, Spotify, YouTube y X. Y en el WhatsApp, ahí en el canal de WhatsApp, ahí está toda la información y todos los programas que tenemos en vivo, ahí nos puedes checar. Bueno, continuamos en Ritmos Latinos este miércoles 7:40. Ya casi nos vamos a ir, pero puedes pedirnos tu rolita todavía y te la ponemos con mucho gusto.

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2: Escuchamos este clásico de 1995, la del moño colorado. Ya tiene sus ayeritos y yo creo que ha pasado por muchas generaciones que hemos escuchado la del moño colorado. 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
0: Las 7 con 46 minutos.
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4: Este lunes 14 de septiembre, un día clave en el calendario cívico del estado, el Congreso de Chiapas aprobó una reforma electoral que marca un hito definitivo en la consolidación de nuestra democracia. Y es que al establecer de forma obligatoria la paridad horizontal y vertical en las planillas municipales, junto con la alternancia de género para el proceso electoral de 2027, Chiapas se coloca a la vanguardia de la justicia social y los derechos humanos en el país. Este avance fundamental, promovido por el gobernador Eduardo Ramírez Aguilar, representa un acto de estricta justicia histórica que busca sepultar de una vez y para siempre todas las simulaciones partidistas que confinaban a las mujeres a competir por distritos donde se sabía de antemano que iban a perder. Hoy, gracias a esta modificación legal, se derriban esos obstáculos para garantizar que la voz y el liderazgo de las chiapanecas se consoliden directamente en el corazón de los ayuntamientos. Este cambio legal es digno de celebrar. Sin embargo, seríamos ingenuos al asumir que la ley transformará la realidad de manera automática. El gran reto ahora es que el Ejecutivo y los partidos políticos vigilen que las planillas no se conviertan en meras cuotas simuladas, donde las cúpulas partidistas sigan mandando en las sombras, sino en espacios de auténtica emancipación y poder real para las mujeres chiapanecas.
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0: Es miércoles 16 de septiembre de 2026, son las 8 de la mañana en puntito. Muy buenos días, mi nombre es Eduardo Cepeda y le doy a usted la más cordial bienvenida a su noticiero favorito. Estamos totalmente en vivo, seguramente muchas y muchos hoy amaneciendo un tanto desvelados, cansados, enfiestados y sobre todo llenitos también de todo lo que seguramente degustaron la noche de ayer. Algunos muy bien empozolados, ¿no? De todo el pozole que seguramente degustaron en la noche, las garnachitas, las empanadas, bueno, toda esta gastronomía espectacular que tenemos en nuestro país para disfrutar justamente a lo grande, precisamente en noches como la del día de ayer que se celebró el 216 aniversario del grito de independencia. Yo les saludo totalmente en vivo, justamente transmitiendo desde Tuxtla Gutiérrez a través de la radio del diario por el 97.7 de FM para toda la zona metropolitana. Asimismo estamos llegando totalmente en vivo en Tapachula para toda la perla del Soconusco por el 96.3 FM. En Palenque, también a través de la radio del diario, por el 103.7 de FM. Recuerde que también contamos con líneas telefónicas que se encuentran a su disposición para cualquier comentario que quiera hacernos llegar. Para Tuxtla llame al 961-61-228-60, en el caso de Tapachula 962-311-2796. En que 916-282-1117, y si quiere mandarnos un WhatsApp lo puede hacer al 961-545-8889. Pero si aparte de escucharnos por la radio del diario también quiere vernos, ya sabe que estamos en las diversas plataformas multimedia para que nos pueda usted ver y seguir. Estamos en nuestro canal en YouTube, en Diario de Chiapas TV, nuestra página en Facebook, Diario de Chiapas Digital, nuestra cuenta en X, Diario Chiapas, y síganos en Instagram, Diario de Chiapas Oficial, en TikTok, en Diario de Chiapas, y en Spotify en Diario Chiapas. Así que todo Chiapas en un solo lugar y al mismo tiempo a través de todas las plataformas digitales. Y en esta mañana de mitad de semana, aquí le compartimos también cuál es el pronóstico de las temperaturas.
1: El pronóstico de las temperaturas. En Tuxtla Gutiérrez, el termómetro alcanzará los 34 grados con una mínima de 22. Para las zonas altas, San Cristóbal tendrá una jornada más fresca con 21 grados y un descenso hasta los 12 por la noche. En Comitán, se esperan 24 grados con una mínima de 16. Y hacia la costa, Tapachula llegará a los 33 grados mientras que durante la noche se esperan 24. Finalmente Palenque registrará 33 grados con una mínima de 22.
0: Así que calorcito rico el que se seguirá pues registrando justamente para esta mitad de semana. Y por otro lado, aquí le compartimos también cuál es el pronóstico de las lluvias.
1: Atención Chiapas, se esperan lluvias y tormentas en varias regiones. La combinación de un frente frío, canales de baja presión y una circulación ciclónica en niveles altos favorecerá condiciones de inestabilidad durante este día. Las lluvias muy fuertes se pronostican en las regiones Norte, Mezcalapa y Selva Lacandona. También habrá lluvias fuertes en Maya, Tulijá Celtal Chol, De los Bosques, Itzmocosta y Soconusco. Las tormentas podrían venir acompañadas de actividad eléctrica, rachas de viento de hasta 70 kilómetros por hora y una posible caída de granizo. Pero ojo, entre lluvia y lluvia, el calor continuará. Se esperan temperaturas máximas de 35 a 40 grados Celsius. Y en el Golfo de Tehuantepec, viento del norte con rachas de hasta 70 kilómetros por hora y oleaje de hasta 2.4 metros. Si hay tormenta, evita zonas de riesgo y mantente atento a los avisos meteorológicos.
0: Ahí pues el pronóstico de las lluvias para este día, que nos comparte también mi compañera Fernanda Vázquez, tanto de las lluvias como de las temperaturas. Oiga, fíjese, llamó mucho la atención a qué nivel está esta sequía que se tiene en el sureste mexicano, específicamente también aquí en Chiapas, que ha pegado duro. Que mire, ayer no llovió. Comúnmente, pues todas las noches, siempre durante las celebraciones del 15 de septiembre, usted lo ha visto seguramente con los conciertazos que hacen en los parques, los eventos, la pirotecnia y demás, siempre llueve y de qué manera, ¿eh? Pero el día de ayer, digo, afortunadamente para las y los asistentes no llovió, pero llama la atención y esto explica parte justamente de a qué nivel se encuentra justamente la sequía, pues durante estos últimos meses, porque tuvo que haber comenzado a llover desde el mes de agosto y aún pareciera que seguimos pues en temporada de sequía. Así que bueno, a ver qué sucede también en estos próximos días. Oiga, y participe con nuestra tendencia de hoy, que es justamente ¡Viva México! No podía ser otra tendencia para hoy con la pregunta ¿Qué es lo que más te enorgullece a ti de ser mexicano o mexicana? Participa, por supuesto, con nuestra pregunta para hoy. Y ya entrando en detalles justamente de lo que fue pues esta celebración la noche de ayer, en el caso de Chiapas, desde la capital chiapaneca, Tuxtla Gutiérrez, con un parque central totalmente abarrotado, pues de miles de personas que se dieron cita para disfrutar de esta verbena popular. Bueno, el gobernador Eduardo Ramírez Aguilar, pues encabezó justamente esta celebración por el 216 aniversario de la independencia de México. Y algo que llamó mucho la atención es que dentro de sus arengas también destacó justamente la alfabetización del pueblo y la paz. Veamos lo que dijo.
2: ¡Chiapanecas! ¡Chiapanecos! ¡Compatriotas! ¡Vivan los héroes y heroínas que nos dieron patria y libertad! ¡Viva Miguel Hidalgo y Costilla! ¡Viva José María Morelos y Pavón! ¡Viva Josefa Ortiz! ¡Viva Vicente Guerrero! ¡Viva Leona Vicario! ¡Viva Matías de Córdoba! ¡Viva Joaquín Miguel Gutiérrez! ¡Viva Josefina García! ¡Viva Agustina Gómez Chechev! ¡Vivan los pueblos originarios! ¡Viva la histórica rebelión de San Juan Chamula! ¡Viva la alfabetización del pueblo! ¡Viva la paz! ¡Viva! ¡Viva la paz! ¡Viva! ¡Viva la independencia! ¡Viva, ¡viva Chiapas! ¡Viva! ¡Viva México! ¡Viva! ¡Viva México! ¡Viva! ¡Viva México!
0: Bueno, pues ahí justamente pues este grito que encabezó el gobernador Eduardo Ramírez Aguilar, y en torno al saldo que se tiene hasta este momento por los festejos, puedo comentarle que ayer en la noche, en el caso de Tuxtla Gutiérrez, se reunieron alrededor de 40,000 personas en la explanada del Parque Central para celebrar este grito de independencia. Durante la jornada, los cuerpos de emergencia realizaron 63 atenciones prehospitalarias y recibieron 17 reportes de personas extraviadas. Todas fueron localizadas de acuerdo con el reporte oficial. La celebración también dejó incidentes relacionados con el uso de pirotecnia en otros municipios de Chiapas, entre ellas en Palenque, que en el caso de Palenque, en un momentito más le voy a compartir específicamente el dato de lo que aconteció. En Cintalapa, por ejemplo, se registró un incidente relacionado con pirotecnia también durante los festejos patrios, de acuerdo con los reportes de atención de emergencia. Y en el caso de Tuxtla Gutiérrez, bueno, la concentración de miles de personas transcurrió con la atención permanente de los cuerpos de auxilio, principalmente para atender situaciones médicas y apoyar en la localización de personas extraviadas. Así que 40,000 personas se dieron cita la noche de ayer en el Parque Central de Tuxtla Gutiérrez. Y digo, este es el saldo hasta este momento, porque hay que recordar que los festejos patrios aún no terminan. De hecho, en instantes estará comenzando pues ya también este desfile cívico-militar. Y para conocer justamente los detalles, me enlazo justamente a las calles de Tuxtla Gutiérrez en el marco de este desfile que está por comenzar, con mi compañero Moisés Jurado, que nos tiene más detalles. Moisés, muy buenos días, te veo fresco como lechuga,
3: Un saludarte, mi estimado Eduardo Cepeda, tuyo y todo el auditorio de AM Diario. Ya, así como lo comentas, pues bueno, estamos a minutos para que inicie este desfile cívico militar. Son alrededor de 2,000 elementos, tanto de el ejército mexicano y igual de la Secretaría de Seguridad del Pueblo, quienes van a desfilar en esta mañana. Comentarte que también ya está el despliegue, el cierre vial desde el Parque Bicentenario hasta el Parque 5 de Mayo, tanto en la parte norte, entre la primera y segunda norte, de igual manera en el lado sur y mismas calles. Así que si usted va a disfrutar de este desfile en familia, todavía tiene tiempo. Va a iniciar, porque lo que ya preguntamos aquí con parte del personal del ejército, a las 9 de la mañana. Se espera que en punto de las 8:40, pues bueno, inicie el protocolo, así que todavía está tiempo para disfrutar de este evento tan increíble que, pues bueno, van a haber diferentes unidades, tanto del Ejército, de la Guardia Nacional, también de la Fiscalía de Ciudad del Pueblo, quienes ya también comentarte que en esos momentos están pues colocando, porque se espera que en los próximos minutos, pues bueno, ya de inicio este desfile. Así que invitamos, por supuesto, a todas las familias a que arriben aquí a la parte, principalmente la parte poniente, para disfrutar de este desfile cívico-militar y comentarte que también si va a traer su vehículo, pues bueno, considere dónde estacionarlo por los cierres viales. Se espera que también alrededor de pues del mediodía se libere toda esa zona. Así que, pues, extremar precaución si tiene alguna actividad también en la zona centro de Tuxtla Gutiérrez.
0: Va a poner bueno este desfile. ¿Podemos repetir específicamente el horario de aproximadamente a qué hora va a comenzar y el sentido que tendrá justamente dentro de la ciudad este desfile?
3: Sí, va a comenzar a las 9 de la mañana. Van a partir, digamos, de la parte oriente. Todos están pues colocados a la altura de la tercera, cuarta oriente, y ya posteriormente, pues bueno, van a culminar hasta el Parque Bicentenario, así que si usted todavía está por llegar a esta zona, está a tiempo, principalmente la zona poniente, donde es por lo regular que se aglomera más las personas en esta zona.
0: Pues estaremos atentos, Moisés, un abrazo, y más adelante regresamos contigo a ver cómo va justamente pues ya este previo al desfile. Un abrazo, gracias.
3: Igualmente, un excelente día.
0: Así las cosas en torno. Entonces, a punto justamente 45 minutos aproximadamente de que comience este desfile cívico-militar. Si usted va a acudir, recuerde, hay que irse muy cómodo. Tenis de cajón, pantalón de mezclilla, algo cómodo, una playera pues también que le cubra del sol, no una gorrita. Váyase con su agüita también para que no le den estos golpes de calor, porque como ya lo señalábamos, pues las altas temperaturas van a seguir bastante presentes. Son las 8 de la mañana con 12 minutos. Yo le invito a que siga con nosotros. En instantes, regresamos.
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6: Las 8 con 13 minutos.
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13: Yuridia, Eres mi nada.
0: 8 de la mañana con 16 minutos, estamos de regreso con más información, gracias por continuar con nosotros. Oiga, y bueno, ya hablábamos justamente en el bloque anterior de lo que ha sido el resumen hasta este momento, pues de estos festejos patrios que se han registrado aquí en Chiapas, y fíjese, desafortunadamente en Palenque, vaya situación la que se registró la noche de ayer, justo al momento pues de que se tendría que soltar la pirotecnia, que la gente tendría que estar disfrutando, y que mire, ahí estamos justamente viendo imágenes en pantalla para usted que nos sigue a través de las diversas plataformas multimedia. Si no nos sigue, ahora sí que por redes sociales y nos escucha por la radio del diario, aquí le compartimos también parte de lo que, pues de lo que se puede percibir que aconteció ayer por la noche. Fíjese, justo al momento en el que tendría que ser el punto álgido de la celebración, que viene siendo pues este espectáculo de pirotecnia, bueno, pues claramente se ve que las cosas se salieron de control y que, pues mire, los cohetes, ahora sí que la pirotecnia, ahí están las imágenes, empezó a dispararse contra la propia gente. Algo sucedió, algún tema por ahí falló, que generó que la gente, bueno, pues tuviera que salir corriendo, y estamos viendo las imágenes. Vaya terrible caso, qué susto, imagínense las familias que se dieron cita allá en Palenque para este evento tan significativo. Uno espera llegar, imagínense, hay muchos que llegan también con sus hijos pequeñitos, hijas pequeñitas, y de repente pues uno espera pues disfrutar de este espectáculo, ¿no? Y que de repente pues sucedan este tipo de pues detalles, de fallos, en donde la propia pirotecnia empezó a dispararse contra la propia gente, que tuvo que salir corriendo despavorida, ¿eh? Imagínense usted estar en esta situación tan complicada. Y algo que llamó mucho la atención, fíjese en estas imágenes que han circulado a través de redes sociales pues desde la madrugada de hoy, es esto que usted ve en pantalla. Mientras toda la gente corría, vemos a un señor que está ahí como con una cajita de dulces, que al parecer estaba vendiendo, y él es el único que se queda sentado como si nada estuviera pasando. Esto también ha generado también mucha polémica a través de redes sociales. Vemos a este señor, se quedó ahí con su cajita sentado en las escaleras al lado del letrero de Palenque, y literal, a sus costados pasan estos cohetes, esta pirotecnia a su lado, y él como si nada, vaya control mental, ¿no? El de este señor que se quedó ahí sentado, él no corrió mientras toda la gente, pues sí, pues salió, imagínese, tremendo susto. Y fíjese, aquí la pregunta es la siguiente: ¿quién es responsable pues de esto que sucedió? Hasta este momento le comparto que el saldo que se tiene es de 4 personas lesionadas, ¿eh? 4 personas lesionadas es el saldo oficial que se tiene hasta este momento. Habrá que ver si en realidad son 4 nada más o fueron más, pero son 4 hasta este momento, por lesiones principalmente en la espalda, pero que afortunadamente fueron ya reportadas como estables, sin heridas que pusieran en riesgo su vida. Pero hay que recordar que apenas hace unos días, le compartíamos justamente aquí la información, en una celebración también religiosa con el uso de pirotecnia, hubieron muertos allá en el Estado de México. Ya hemos hablado de diversos casos que suceden en diversas partes del país, en donde justo con las celebraciones con el uso de pirotecnia, pues han ocurrido desgracias y han concluido con saldos fatales. Por ello le digo, la pregunta, ¿quién se va a hacer responsable de esto que aconteció? ¿El ayuntamiento, Protección Civil? ¿Le van a echar la culpa a la empresa que contrataron, que claramente pues se ve que es bastante chafa, ¿no?, para que algo así hubiera ocurrido? Y le digo, afortunadamente no terminó en tragedia, no terminó en desgracia, únicamente 4 personas heridas es lo que se dice, pero vaya situación, ¿eh? O sea, alguien tendría que dar la cara para hacerse responsable. ¿Qué fue lo que falló? ¿Qué fue lo que no se verificó? ¿Qué fue lo que no se revisó para que sucediera algo como esto? En algo que tendría que haber sido una celebración pues bastante feliz, ¿no?, ayer en la noche en Palenque, y que terminó justamente con esta situación. Habrá que ver entonces quién se hace responsable. Así las cosas. Bueno, Cambiando totalmente de tema, dejando, pues digamos, de lado por un momento el tema de los festejos patrios. Más adelante, de hecho, vamos a enlazarnos a la Ciudad de México para conocer también el resumen de lo que aconteció con el grito de la presidenta Sheinbaum. Bueno, le comento que Cántaro Azul está trabajando aquí en Chiapas, acompañando a 144 comunidades para mejorar con ello la gestión del vital líquido, del agua. Esta es la nota de Cintia Ruiz.
15: Cántaro Azul trabaja con 144 comunidades en Chiapas para fortalecer la gestión del agua y acompañar a las localidades que enfrentan dificultades para acceder y administrar este recurso. Así lo mencionó Cintia Reyes Harman, directora general de Cántaro Azul, quien explicó que el trabajo de la organización se centra en acompañar a las comunidades.
16: No es fácil y no es económico. Realmente se requiere mucho recurso para poder solventar algún problema en una sola comunidad. Entonces, nos acompañamos nosotros, los asesoramos principalmente, generamos un proyecto, ellos saben cuánto cuesta, cuáles son las prioridades, por dónde deben de empezar, por el acompañamiento que nosotros hacemos, y ellos reciben, por ejemplo, en el programa del FAISPIAM, el recurso que ellos reciben lo priorizan para agua y lo utilizan para poder hacer su obra de agua. Esa es una de las maneras. Otra de las maneras es que ellos, ya que definen estas prioridades, pueden directamente hacer la solicitud al gobierno del estado o a la federación de los apoyos para que puedan llevar a cabo ese proyecto. Muchas de las comunidades lo hacen con sus propios recursos o con los apoyos que reciben directamente de programas federales como el FAISPIAM.
15: La organización busca que este trabajo permita a las comunidades contar con herramientas para mejorar el manejo del recurso y dar continuidad a las acciones que se realizan en cada localidad. De acuerdo con Cintia Reyes, este acompañamiento es parte del trabajo que Cántaro Azul mantiene con comunidades, donde se identifican las necesidades y condiciones particulares de cada territorio.
16: No trabajamos con comunidades de manera aleatoria, sino en cuatro principales municipios, que son Tenejapa, Citalá, Berriozábal y Chenaló, en donde ya históricamente tenemos un trabajo de largo plazo con ellos, fortaleciendo capacidades, acompañándolos y también aprendiendo juntos en cómo poder hacer llegar el agua y el saneamiento a las mismas comunidades. Entonces, este trabajo es de acompañamiento, básicamente, en donde las comunidades toman sus propias decisiones, pero acompañado.
15: El trabajo busca que las comunidades no solo tengan acceso al agua, sino que también cuenten con las capacidades para administrarla y conservar sus sistemas a largo plazo. Para Diario Media Group, Cintia Ruiz.
0: Y por otro lado, en el COVACH están generando acciones para promover la cultura de equidad y derechos humanos. Aquí la nota de Marco Alvarado.
17: Con el objetivo de formar ciudadanas y ciudadanos que estén comprometidos con el entorno social, el Colegio de Bachilleres en Chiapas implementa acciones institucionales que están orientadas a consolidar la equidad de género, el respeto a los derechos humanos y la cultura de paz en las aulas. Así lo dio a conocer la directora general de esta institución, Viridiana Figueroa García.
18: Precisamente hemos nosotros implementado acciones, una estrategia integral que denominamos Educando para el Buen Vivir, en donde precisamente temas como estos, que tienen que ver con el tema de igualdad de género, del derecho humano de las mujeres, estamos fortaleciendo estas herramientas en los diversos planteles de Chiapas para que las y los jóvenes puedan tener información y estas herramientas a la mano.
17: Figueroa García subrayó que la construcción de espacios con perspectiva de género e inclusión resulta fundamental para el desarrollo en el estado, considerando la magnitud de la matrícula del subsistema educativo que atiende a más de 80,000 alumnas y alumnos en cada ciclo semestral.
18: Para que también nuestras jóvenes, sobre todo, estén enteradas de los derechos que hoy tienen y de las iniciativas o leyes que las protegen y les brindan estas oportunidades.
17: La titular del COVACH señaló que frente a las transformaciones políticas y sociales que vive Chiapas, resulta prioritario preparar a las nuevas generaciones. Para Diario Media Group, Marco Antonio Alvarado.
0: Oiga, y en otro orden de ideas, ya le señalaba que en estos días, bueno, en Chiapas no hubo justamente ley seca en torno a los festejos patrios, pero en Occhuc, en el municipio de Occhuc, ahí sí, fíjese, autoridades de las 187 comunidades y 27 barrios de este municipio realizaron un operativo contra la venta ilegal de bebidas alcohólicas y drogas, con saldo de 13 personas detenidas y varias tiendas de abarrotes clausuradas por la propia gente. Las acciones se realizaron en atención a varias denuncias de la población. De acuerdo con lo informado, durante una asamblea, la ley seca se mantiene vigente allá en Occhuc por acuerdos de las autoridades tradicionales, quienes buscan frenar la venta y consumo de bebidas bebidas alcohólicas y estupefacientes, principalmente entre la juventud. Así, más de 500 habitantes se concentraron en la Plaza Central, donde mediante una votación a mano alzada ratificaron su respaldo a los operativos y acordaron mantener las acciones contra los establecimientos que incumplan con estas disposiciones comunitarias. Después de la reunión, elementos de seguridad del municipio también colocaron frente a la población los productos decomisados durante estos operativos y procedieron a tirarlos y destruirlos públicamente como parte de las acciones para reforzar, le decía, el cumplimiento de la ley seca que de manera autónoma están ahí aplicando en el municipio de Occhuc. Y en temas de seguridad, la Fiscalía General del Estado obtuvo la vinculación a proceso en contra de Gerardo N. como presunto responsable del delito de violación equiparada cometido en perjuicio de una adolescente de identidad resguardada por hechos ocurridos el 19 de abril de 2025 en el municipio de Jitotol. El juez de control del Distrito Judicial de San Cristóbal y Bochil dictó la vinculación a proceso en contra del imputado, decretándole la medida cautelar de prisión preventiva oficiosa y 3 meses de plazo para la investigación complementaria. Asimismo, la Fiscalía General del Estado obtuvo la vinculación a proceso en contra de Abraham N. como presunto responsable del delito de pederastia agravada por hechos ocurridos el 21 de febrero de 2026 en el municipio de Chilón. Aquí el juez de control dictó la vinculación a proceso en contra del imputado, decretándole la medida cautelar de prisión preventiva oficiosa y 45 días de plazo para la investigación complementaria. Son ya las 8 de la mañana con 27 minutos. Yo le invito a que siga con nosotros. Es momento de la pausa de la media.
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14: 8:30 a.m, es momento de los deportes.
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14: Lalo Solís, Tocayo, ¿cómo estás?
16: ¿Cómo estás, Tocayo?
14: Frescos como una lechuga, ¿no?
16: Sí, quizá no, o hacer caso a este tema de no a los excesos, te permite hoy tener un poquito más, digo, entendible, por ejemplo, estas personas que hoy quizá requieren un poquito más para arrancar el día por lo del día anterior.
14: Sí.
16: Pero bueno, sí, frescos como una, lechugas como unas frescas.
14: Que portándose dijeron, bien, nos permite estar como muñecos de aparador,
16: sí,
14: el
16: claro,
14: día de hoy.
16: Por supuesto, enteros, mira mamá.
14: Sí, sí, sí, así es. Haciendo el cuatro.
16: Sin manos, sin manos. Bueno, vamos a comenzar con la información deportiva justo en este día tan especial. Como usted sabe, pues hay un desfile cívico-militar justo para conmemorar una de las fiestas patrias más importantes que tenemos en nuestro país. Sin embargo, la información deportiva no se detiene y curiosamente hubo el fin de semana pasado un festejo del deporte nacional por excelencia que combinó estos temas patrios, porque pues en el mes más mexicano y con la bandera del deporte nacional por excelencia se realizó el evento Chiapas Muy Charro en su edición 2026, que tuvo como sede al municipio de Ocosingo, una ecuación en la que también se aprovechó para realizar una serie de actividades que tenían pendientes. Por cierto, agradecer al buen Iván Agüero y a Galope Tendido por facilitarnos estas imágenes que traemos para todos ustedes. Y bueno, la ecuación de coronación, presentación de escaramuzas, primer coleadero estatal 2026 y un show ahí musical importante, pues fueron más de 9,000 personas provenientes de diferentes municipios las que asistieron a Chiapas Muy Charro, evento organizado por el PUA de Chiapas, Carlos de Jesús Bermúdez y la Unión Estatal Chiapaneca de Charros, en coordinación con Absalón Pulido y la Asociación de Charros Dorados de la Selva. Como puede usted ver ahí el lienzo charro allá en Ocosingo, que estuvo a reventar. El día inició con la coronación de Regina I, hoy soberana de la agrupación sede, evento que contó con la conducción de algunas personalidades también. El dirigente estatal fue el encargado de colocar la corona a la que es ya la reina charra en nuestro estado, y pues bien, ahí fueron dándose algunas situaciones. Se participaron en actividades, por ejemplo, la actuación de los 6 equipos del circuito de escaramuzas charras de Chiapas 2026, donde participaron la campeona estatal y recién desempacada del campeonato millonario 2026 en Jalisco, Charra Tuchtlán, que es una de las más destacadas en esta ocasión. Y después, pues tocó el turno al primer coleadero, que son las imágenes que estábamos viendo en pantalla para quienes nos siguen en redes sociales. Quizá es la segunda suerte con la que se abre después de la cala, hay que pasar a las colas. Y ahí está esta suerte charra en la que, pues bueno, es bastante vistoso.

0: En fin, al concluir esta situación, se comenzaron a realizar una serie de actividades a la par que van muy acorde con la fecha y pues fueron ahí festejando este Chiapas Muy Charro, que es un evento que, insisto, el evento concluyó con la presentación de Gilito León, quien demostró talento vocal e interpretación para redondear. Actividades del deporte nacional por excelencia, pues ahí estuvo este torneo charro que se realizó ahí en Ocosingo, que tuvo a los mejores ejecutantes de cada una de las suertes y que pudieron disfrutar de principio a fin todos los que se dieron cita a este maravilloso evento que forma parte de este calendario en el que normalmente pues se van consiguiendo estas situaciones para hacer que se promueva cada vez más la práctica. Insisto, con el paso de los años, principalmente en Chiapas, se han ido desarrollando y como buena noticia, pues ahí está este gran logro que se tuvo. Para el próximo año se tendrá un campeonato nacional infantil y juvenil en tierras chiapanecas. Así que bueno, ahí está esta información de esta actividad que se realizó allá en Ocosingo. Le practico un poquito de la tercera división profesional porque vaya situación la de este nuevo equipo que empieza a militar desde este torneo en la categoría, Jaguares FC. Ya saben que está el equipo de Liga Premier, pero también tiene un equipo de tercera división profesional que debió arrancar su participación hace unos 15 días. Sin embargo, pues bueno, de arranque se tuvo que postergar su primer compromiso en calidad de visitante allá en Oaxaca por diversas situaciones, por diversas circunstancias. Y pues bueno, finalmente pensaban todos que el fin de semana pasado ya vería actividad, ya verían acción con este equipo, pero desafortunadamente por un evento importante que se realizó en el estadio Víctor Manuel Reina, pues finalmente no se pudo contar con el debut de los Jaguares FC. Sin embargo, el partido de la jornada 1 que no se había disputado y que se reprogramó, finalmente se va a disputar hoy miércoles 16 de septiembre a las 7 de la noche allá en Villahermosa, Tabasco. Allá en Villahermosa debutan finalmente los felinos que dirige un jugador bien conocido por toda la afición chiapaneca, Eduardo Isela Ventosa, quien pues ya todos conocen, es hijo y aquel gran chiapaneco que debutara en selección nacional, que jugara con Chivas, que jugara con Tigres y que tiene una amplia trayectoria en el fútbol profesional. Pues bueno, ahora en su faceta de entrenador debuta como estratega en la tercera división profesional, finalmente en Villahermosa a las 7 de la noche en el Estadio Olímpico. Academia Dragones FC recibe a Jaguares FC y finalmente este conjunto que surge como parte de esta estructura deportiva que está generando Jaguares, pensando en contar con todos los elementos para ser certificado, tratando de hacerlo con el pie derecho y ganar su primer compromiso. Así que hoy finalmente a las 7 de la noche en Villahermosa, finalmente podremos ver ya el debut de Jaguares FC en la tercera división profesional, algo que evidentemente ya esperaba bastante gente que ha estado pendiente del desarrollo de este proyecto y que finalmente hoy verá rodar el balón por primera ocasión. Ahora le voy a platicar un poquito de karate porque hay un personaje en el karate chiapaneco que es fundamental, que tuvo una trayectoria importante y que después de muchas actividades, muchos temas y muchas situaciones, pues alcanzó a ser importante. Se trata de este gran profesor que dejó huella en nuestro deporte, en esta arte marcial, que seguramente usted lo ha escuchado, lo ha visto y por ahí ha sido en algún momento seguidor de estas actividades, el doctor Manuel de Jesús Muñoz Alfaro. Pues bueno, se realizó un torneo que conmemoró a este gran profesor allá en Villaflores y que reunió a una buena cantidad de exponentes de esta disciplina, pensando por supuesto en continuar con una tradición que ha ido enmarcando desde muchas maneras a este personaje. Así que bueno, ahí estuvo la posibilidad de ver este buen torneo que se fue disputando allá, como le mencionaba, en Villaflores. Ahí estuvo el profesor Gilberto Hernández Maza coordinando los esfuerzos de estos equipos, los mejores exponentes, en un torneo importante allá en La Frailesca. Así que bueno, ahí está finalmente lo sucedido con esta competición, a la que, insisto, como parte de los procesos selectivos que tiene esta disciplina en nuestro estado, pues reunió a los mejores para darse la oportunidad de exhibir sus habilidades y encontrar el camino para formar parte de algún selectivo estatal de la disciplina. Así que así va marchando la situación y con esto pues ahí está esta gran información del karate. Y bueno, un homenaje a un personaje, Manuel de Jesús Muñoz Alfaro, que como ya le comentábamos, es pionero de esta disciplina en nuestro estado. Lalo, finalmente, en el tema del fútbol, pues ayer se disputó un partido pendiente de estos que se tuvieron que postergar por la participación de los equipos mexicanos en la Leagues Cup, y el campeón de ese torneo, el Toluca, enfrentó al Puebla y pues bueno, ganó 1-0. Y con este resultado, el conjunto que dirige Antonio Mohamed pues ya se convierte en el nuevo líder del torneo. Poco le duró el gusto a Chivas, 2 días de ser líder general. Ahora es Toluca con 19 unidades, 2 más que el Guadalajara, pero ya con sus juegos completos. Va a haber más actividad de juegos que se postergaron hoy. Hoy juega el América, hoy entran en acción algunos de los otros equipos que se suspendieron. Y también Cruz Azul va a intentar ser parte de esta inercia que ha tomado el fútbol, principalmente en América. Se mete a Estados Unidos de nueva cuenta para enfrentarse al Inter de Miami, que es el actual monarca de la MLS, para ver el campeón de campeones entre la MLS y esta necedad imperiosa de estar comparando a los equipos y las ligas, compitiéndolas por cualquier cosa, pues van a escribir un capítulo más hoy.
1: Pues además que siempre esta parte de competitividad entre México y Estados Unidos. Se toma, ¿no? Hasta otros entornos, y bueno, sería interesante ver qué sucede.
0: Sí, vamos a ver en qué termina toda esta situación. Mientras tanto, pues el fin de semana continúa el torneo local, ya arranca la jornada 9, que marcaría la mitad del campeonato, y algunos equipos seguramente ya estarán replanteándose una situación, como es el caso de Juárez, sí, que después de iniciar el torneo con 8 partidos perdidos, sí, ya tuvo que salir ayer la dirigencia del equipo a pedir una disculpa a toda su afición, porque vaya, en esta serie de situaciones que se dan con el no ascenso, el no descenso, los equipos y las franquicias de la máxima categoría, que son señaladas quizá por no tener el argumento para poder justificar su presencia en ese circuito, pues bueno, comienzan a tener estos problemas que no les suman, y más en el caso de Juárez, que ya habían anunciado arrancando este torneo que tienen presupuestado una inversión importante para crecer en infraestructura. No hay que olvidar que el Olímpico Benito Juárez, allá en Ciudad Juárez, Chihuahua, es como el Víctor Manuel Reina también, es un estadio que tiene una pista olímpica, que las tribunas a lo mejor no son las mejores hasta el momento, y el equipo ha enfocado esfuerzos en mejorar esa estructura. Veremos qué tanto pueden avanzar. Sin embargo, va a seguir pesando sobre ellos este tema de que quizá son la franquicia que no entona con el resto de la Liga MX.
1: Fíjate, ahorita que mencionabas eso, estaba leyendo la sección de deportes aquí de la edición impresa del Diario de Chiapas. Yo no sabía que había una Comisión Nacional Antimonopolio. Sí, ¿no? Y que ahorita están verificando todo este asunto de ver si no hubo por ahí chanchullo con esto de la eliminación de pues del descenso, ¿no?
0: Pues es un tema ya de... ayer estuvimos tratando de encontrarle razonamientos a ese tema, y evidentemente es el órgano regulador de la competencia comercial principalmente. Okay. Entonces lo enfocaron. ¿Sabes quién es el precursor de esta investigación? Maynes, el que fue candidato presidenciable de Movimiento Ciudadano.
1: Ah, sí, claro.
0: Él fue el que puso la denuncia, ¿no? Sí. Y a raíz de eso surgió la curiosidad de este organismo de comenzar esta investigación. Y ojo que ya advirtieron, a eso se refiere la nota, 3,000 UMAS de multa al equipo que no colabore con la investigación.
1: Pero ya con esto pudiera encaminarse que posiblemente pudiéramos ver que se retome, ¿no? Lo del ascenso y descenso.
0: Por lo menos están explorando una vía que no habían considerado. Sí. Y que ya está haciendo más ruido quizá que estar yendo al TAS constantemente a ver que el TAS le solucione, cuando el TAS es un organismo que, si bien no trabaja en conjunto con FIFA, sí normalmente suelen estar en la misma sintonía. Pensando en este tema de si tú argumentas bien una queja, no te hacen más que recomendar qué es lo que tienes que hacer.
1: Pues muy bien.
0: Sin que sea un designio. Ya veremos aquí, te digo, sí, de arranque, sí. Aquel que no participe con la investigación, 3,000 UMAS de multa, de arranque.
1: Muy bien. Pues para la gente que nos ve y nos escucha, Tocayo, que quieren escucharte también en tu programa con estos temas, ¿dónde pueden? ¿A qué hora?
0: A las 9:00 p.m. tenemos Food Show. Tenemos la remontada al mediodía con Jorge Mazariegos. Ahí estamos normalmente tocando todos los deportes. Pero a las 9:00 p.m. a través del 97.7 tenemos Food Show. Es exclusivamente un programa de fútbol.
1: En vivo pueden comunicarse y todo entrar,
0: sí,
1: ahí.
0: Sí, pueden echar show. Pues los americanistas. Aceptamos a los americanistas. Ahí sí los queremos, los apapachamos. Muy bien. Nos caen bien, pero... No. Toda la gente, bienvenidos al 7.7 a las 9:00 p.m. de lunes a viernes.
1: Perfecto, Tocayo.
0: Tocayo, fue un placer arrancar la semana y pasar más de la mitad de la semana informando con la sección de los deportes en este
1: espacio. Al contrario, un gusto tenerte en este puentazo, ¿no?
0: Espectacular.
1: En vivo.
0: Mira, mamá, sin manos.
1: Gracias, mi Tocayo. Lalo Solís con los deportes. 8:42 p.m. Es momento de la última pausa de esta hora.
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3: Las 8 con 42 minutos.
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1: 8 de la mañana con 45 minutos. Gracias por seguir con nosotros. Y es momento de decir hola, Palenque. Y para ello, saludo con mucho gusto a mi compañera Selene Lazos. Selene, ¿cómo estás? ¿Cómo te fue? ¿Desvelada? ¿Tranquila? ¿Fresca? ¿Cómo amaneces en este día?
2: ¿Qué tal, Eduardo? Muy buenos días. Un gusto saludarte en esta mañana de miércoles.
1: Bueno, parece que tuvimos por ahí detalles con la conexión con mi compañera Selene Lazos. Vamos a, en instantes, a retomar justamente el dato. 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Oiga, y en otros temas, alumnos de enfermería del CONALEP en Comitán dan un paso hacia la práctica clínica. De esto nos habla Jessica Nolasco.
3: Con un acto solemne y emotivo, alumnos de tercer semestre de la carrera de profesional técnico bachiller en enfermería general del CONALEP Comitán 070 participaron en la ceremonia de imposición de cofias y galeones. Estos distintivos simbolizan el compromiso, la responsabilidad y la vocación de servicio que asumen las y los estudiantes al avanzar en su formación profesional e iniciar una nueva etapa de preparación clínica. Durante el evento, se resaltó la importancia de ejercer la enfermería con ética, conocimiento, respeto y sentido humano. La ceremonia reunió autoridades del sector salud, docentes, personal administrativo y familiares quienes acompañaron a los jóvenes en este importante momento de su formación. Para Diario Mira Group, Jessica Nolasco.
1: Y de Comitán nos vamos de nueva cuenta a Palenque. Ya está mi compañera Selene Lazos. Adelante.
2: ¿Qué tal, Eduardo? Muy buenos días, un gusto saludarte y saludarles también en esta mañana de miércoles, mitad de semana, desde aquí, desde el municipio de Palenque. Pasando a la información, Eduardo, comentarles que se entrega una obra de apertura y revestimiento de calles, esto en el ejido Sociedad La Victoria, y es que el Ayuntamiento Municipal de Palenque, a través de la Dirección de Obras Públicas, llevó a cabo la inauguración y entrega formal de la obra de apertura y revestimiento de calles a los habitantes del ejido Sociedad La Victoria. En representación del presidente municipal de Palenque, Chiapas, Jorge Cabrera Aguilar, asistió el primer regidor Daniel López Díaz en compañía de los regidores Carla Villanueva Basaúl, Lubia Isabel Martínez Ballinas, Candelaria Arcos Gómez, Gilberto Torres Peñate y Gloria Vianey Zamudio Alejo, quienes junto a autoridades ejidales y habitantes de la comunidad realizaron el tradicional corte de listón con el que se hizo entrega formal de esta obra. Los trabajos consistieron en la apertura y revestimiento de 1,000 metros lineales de calles con un ancho promedio de 4.60 metros, además de la construcción de...
1: Nueva cuenta, tenemos por ahí detalles, seguramente es por toda esta cuetiza, ¿no? Que ayer en la noche le va a haber pegado alguna antena por ahí también, pues del internet allá en Palenque. Vamos a ver si podemos retomar la comunicación con mi compañera Selene vía telefónica, ya para no errar, y que nos cuente justamente, queremos también conocer, pues qué fue lo que pasó justamente por allá, y bueno, ya vimos que el internet tiene por ahí sus detalles en este momento en Palenque, entonces vamos a retomar la comunicación vía telefónica, okay, justamente para que ya no tengamos por ahí detalles. Selene, ahora sí te escuchamos vía telefónica. Adelante.
4: Sí, te comentaba, Eduardo, que los trabajos pues consistieron en la apertura y revestimiento de 1,000 metros lineales de calle. Esto pues obviamente para facilitar el tránsito y mejorar las condiciones de movilidad en esta comunidad. Con estas obras, el gobierno municipal refrenda su compromiso de continuar fortaleciendo la infraestructura de las comunidades rurales y generando mejores condiciones de movilidad y contribuyendo al bienestar de las familias de Palenque. Así que pues ahí está la entrega de esta obra de apertura y revestimiento de calles en el ejido Sociedad La Victoria. Pasando a otra información, Eduardo, comentarles que pues anoche se llevó a cabo pues el grito de independencia aquí en nuestro municipio. Afortunadamente, Eduardo, después de este incidente que pasó con la pirotecnia, pues todo se llevó con algarabía. Las familias disfrutaron de la presentación de Toño Lizárraga, quien fue quien concluyó este evento de las fiestas patrias. Nada más comentarte, Eduardo, rápidamente, que Protección Civil dio a conocer un comunicado donde se daba precisamente que cuatro personas resultaron con lesiones, afortunadamente no graves, los cuales pues igual no ponen en peligro su vida, y pues nada más se hace la recomendación a las personas pues siempre de tener precaución y respetar sobre todo pues los lineamientos que marca Protección Civil cuando se da este tipo de eventos con pirotecnia.
1: En ese sentido, Selene, no hay comunicado aún que pues digan fue error de aquel, de aquella, de esta institución, del ayuntamiento. Todavía no dicen nada en torno a quién fue el responsable, porque al final de cuentas, digo, hoy podemos decir que afortunadamente no hubieron muertos, pero ya hemos visto situaciones similares en donde pues esta situación se sale de control con el uso de la pólvora, de la pirotecnia, y en ese sentido tendría que haber alguien que diga, bueno, pues este es el responsable, ¿no? ¿Qué fue lo que pasó?
4: No, Eduardo, de hecho, Protección Civil dio a conocer, te vuelvo a repetir, que hubieron pues un saldo de cuatro personas lesionadas, uh-huh. Afortunadamente no de gravedad, pero pues todavía no se ha dado como tal si hubo un responsable o de parte de quién está la responsabilidad. Vamos a esperar a que se emita un comunicado oficial y en base a eso pues podamos dar la información correcta.
1: Oye, lo que sí se ha vuelto viral en redes sociales, Elena, es esta persona, ¿no? Que aparece en los videos, pues que por todos lados están, pues transitando, ¿no? Este señor que se queda con su cajita de dulces, ¿no? Sentado como si nada. Ahí están las imágenes en pantalla, al lado del letrero de Palenque. Todo mundo corriendo, despavoridos, y él se queda tranquilo mientras literalmente a su lado pasan por ahí pues estos disparos de cohetes y él se queda como si nada, ¿no? Seguramente muchas personas ya están tratando de identificar a este señor allá en Palenque, ¿no?
4: Así es, Eduardo, ya se ha hecho muy pues muy viral este video donde esta persona pues se queda ahí precisamente en varios comentarios, como dicen, si no me muevo no me ven los fuegos artificiales. Entonces, afortunadamente, pues no le sucedió nada. Este personaje es conocido aquí en Palenque como el Chino, es una persona que vende pues dulces en esta zona céntrica del municipio, pero pues afortunadamente no resultó con lesiones.
1: Estaremos atentos, gracias Elena, pues un abrazo hasta Palenque, gracias por tu reporte.
4: Muchísimas gracias, nos escuchamos el día de mañana.
1: Perfecto, gracias Elena. Oiga, y en esta mitad de semana usted aún está a tiempo de participar en nuestra encuesta de la semana.
3: En Diario Media Group nos interesa conocer tu opinión. La pregunta de esta semana es la siguiente. ¿Los simulacros realmente ayudan a salvar vidas? Sí, mucho. Sí, pero faltan más. No estoy seguro o no. Vota a través de nuestra cuenta ex,

0: vámonos hasta la Ciudad de México con mi compañero Luis Carlos Silva, que nos tiene los detalles de pues este grito que también encabezó desde Palacio Nacional la presidenta Claudia Sheinbaum. Luis Carlos, muy buenos días.
1: Claro, buenos días, buen inicio de mes patrio y también de las actividades que desarrolló ayer la presidenta de la República, Claudia Sheinbaum. Un grito con sabor a mundial, un grito diferente, un grito que estuvo enmarcado por la incorporación de nuevas heroínas a la arenga que dio la jefa del Ejecutivo mexicano al hablar de Guadalupe Victoria y también de la insurgente Antonia Nava, una mandataria que lució un atuendo muy bonito, pues vistoso y de la el Istmo de Tehuantepec y que forma parte de la nueva manera de hacer política en nuestro país, al recordar no solamente a los afroamericanos y a los pueblos migrantes, sino a la soberanía nacional. Si te parece, vamos a escuchar cómo fue el grito de la presidenta Claudia Sheinbaum.
2: ¡Viva la independencia!
1: Auditorio, la mandataria fue secundada por cientos de miles de personas que en la plancha del Zócalo esperaron el momento justo en el cual salió precisamente al balcón de Palacio Nacional para hacer este grito fuerte, este grito sonoro y que estuvo respaldado precisamente por una multitud que desde muy temprano ya te borraba la plancha del Zócalo capitalino. Comentarte que hay saldo blanco y las autoridades advierten que lo más importante no solamente son los 216 años de esta independencia de México, sino la oportunidad de que tenemos una libertad, una oportunidad también de estar en una democracia y sobre todo lo más importante, el desfile de hoy que iniciará a partir de las 11 de la mañana. Hasta aquí este reporte, un abrazo y que pasen todos una excelente mañana.
0: Muchas gracias, Luis Carlos. Gracias por tu reporte. Un abrazo de vuelta hasta la Ciudad de México. Pues allá está justamente de lo que aconteció también allá en el Zócalo capitalino. Oiga, y bueno, pues sí, ya efectivamente a punto de iniciar. En el caso de Chiapas, este desfile en punto de las 9 de la mañana y efectivamente el desfile de la Ciudad de México a las 11 de la mañana para que usted también pues pueda disfrutarlo a través de las plataformas digitales. Y ya nos vamos. A nombre de todo el equipo que no se ve ni se escucha, pero que hace posible AM Diario, le damos las gracias a usted por su atención, compañía y preferencia. Soy Eduardo Cepeda. Que tenga excelente mitad de semana.
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5: La radio del diario, con el reporte del Servicio Meteorológico Nacional, el clima diario te informa. Hoy miércoles, San Cristóbal de las Casas, cielo nublado. Máxima, 22, mínima, 12. Suchiapa, soleado. Máxima, 33, mínima, 22. San Fernando, cielo nublado. Máxima, 28, mínima, 19. Berriozábal, cielo nublado. Máxima, 30, mínima, 21. Chiapa de Corzo, soleado. Máxima, 33, mínima, 21. Tuxtla Gutiérrez, soleado. Máxima, 33, mínima, 22. El Clima Diario te informó. Ante la presencia de huracanes, resguárdate en albergues si vives en zonas de riesgo. Aléjate de arroyos y no intentes cruzar zonas inundadas.

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2: Las 9 con un minuto.
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4: Este lunes 14 de septiembre, un día clave en el calendario cívico del estado, el Congreso de Chiapas aprobó una reforma electoral que marca un hito definitivo en la consolidación de nuestra democracia. Y es que al establecer de forma obligatoria la paridad horizontal y vertical en las planillas municipales, junto con la alternancia de género para el proceso electoral de 2027, Chiapas se coloca a la vanguardia de la justicia social y los derechos humanos en el país. Este avance fundamental, promovido por el gobernador Eduardo Ramírez Aguilar, representa un acto de estricta justicia histórica que busca sepultar de una vez y para siempre todas las simulaciones partidistas que confinaban a las mujeres a competir por distritos donde se sabía de antemano que iban a perder. Hoy, gracias a esta modificación legal, se derriban esos obstáculos para garantizar que la voz y el liderazgo de las chiapanecas se consoliden directamente en el corazón de los ayuntamientos. Este cambio legal es digno de celebrar. Sin embargo, seríamos ingenuos al asumir que la ley transformará la realidad de manera automática. El gran reto ahora es que el Ejecutivo y los partidos políticos vigilen que las planillas no se conviertan en meras cuotas simuladas, donde las cúpulas partidistas sigan mandando en las sombras, sino en espacios de auténtica emancipación y poder real para las mujeres chiapanecas.
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6: Para estar contestando todas las preguntas que tenemos pendientes, así como también para darles la información que Grupo Garrido y La Caravana de la Salud Garrido trae para todos ustedes. 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Así como también, ya vamos a empezar a contestar algunas de las preguntas que tenemos por ahí. Una que tenemos pendiente por ahí dice: buenas noches, disculpe. Disculpe la molestia, mi suegro tiene 80 años, pero le tiemblan mucho sus manos. ¿Qué medicamento será que se le puede dar? Ok, podemos estar teniendo por ahí varios problemas. Podemos estar teniendo un problema de lo que es nerviosismo. Tenemos por ahí también tener lo que es un problema de Parkinson. Necesito siempre que me manden estas preguntas un poco más de información. Un poco más de información, porque realmente para poder contestarles, pues tengo que tener por ahí lo que es un poco más antecedentes, un poco más de antecedentes. Esta persona ha sufrido ya de esto desde hace cuánto tiempo, otras enfermedades que tenga, hipertensión, que tenga por ahí, que sea diabética, etcétera. 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Así como también, para todas las personas que nos están escuchando, que nos están mandando sus preguntas, a ver, tengo por aquí otra. Dice, buenas, disculpe, ¿usted Solo sé que lo molesté, no es ni una molestia, ya lo saben. Pero quiero preguntar si cómo debe tomar las pastillas de antivicios. Linda noche, bendiciones, ¿ok? 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Este producto está hecho a base de damiana, la cual sirve para desaparecer las granas por beber, trae pasiflora, valeriana y escutelaria, que actúan como sedantes naturales que alivian el nerviosismo y la ansiedad provocada por la tensión y la abstinencia. Trae también raíz de kudzu, que es utilizada ancestral y tradicionalmente por los chinos para reducir el consumo excesivo de alcohol, tabaquismo y drogas. Trae cardomariano y prodigiosa, que sirve para desintoxicar, limpiar y proteger el hígado, que por lo regular está intoxicado, dañado y con grasa por el consumo constante de alcohol y otras sustancias. Trae perico cero, que es la hierba de San Juan, que disminuye la dependencia, y trae menta, que alivia dolores estomacales y es un analgésico que desinflama y descongestiona. Antivicios está indicado para las personas que quieren hacer un lado sus vicios de alcoholismo, tabaco y drogadicción. Y pues bueno, este producto en su presentación de tabletas van a tomar dos tabletas cada 6 horas. Dos tabletas cada 6 horas, y con eso sería más que suficiente. Por ahí también otra pregunta que tengo es, dicen, muy buenos días, tenga usted. Disculpe, ya compré el suplemento alimenticio, al Trimaster. Indica 2 cucharadas, deben ser estas de las soperas, y en qué tanto de agua, por favor, gracias. Ok, sí, tienen que ser 2 cucharadas soperas en un vaso de agua, puede ser el vaso whiskero que le hicimos o el vaso de veladora, sin ningún problema. Al Trimaster, recuerden que es el producto, es este producto que es hecho a base de calcio, glucosamina, condroitina, metilsulfol, metano, colágeno, cartílago de tiburón, cola de caballo, jengibre, ortiga, vitamina C, vitamina E, omega 3, omega 6, omega 9, zinc, hierro y potasio. Este producto Artrimaster viene en esta presentación precisamente de la que estamos hablando, en una presentación de 1.1 kilogramos. Ayuda a mantener articulaciones saludables y mejora la movilidad. Contribuye a la regeneración del cartílago y tejidos conectivos. Fortalece huesos y articulaciones. Fortalece el sistema inmunológico y combate el estrés oxidativo. Mejora la circulación y reduce la inflamación. Aporta energía y vitalidad al organismo. Viene en la presentación de 1.1 kilogramos, 1.100 gramos, también, así como también viene en sabor coco, y van a tomar 2 cucharadas en un vaso de agua 3 veces al día. Bueno, por ahí, de las demás preguntas que tenemos, déjenme ver. Tenemos por ahí lo que dice, buenos días, ¿qué me sugeriría para un niño de 8 años? Pesa 42 kilos y lo que tiene es, ok, tiene la glucosa alta. Tiene también lo que es, a ver, bueno, fiebre tifoidea, y tiene, ok, tiene una gran infección estomacal. ¿Por qué nos está mandando lo que es un estudio de este niño? Bueno, para este niño principalmente vamos a evitar todos los azúcares por el momento, ya que tiene una glucosa bastante alta para su edad. Vamos a evitar todos los azúcares y también las frutas que no sean cítricas. ¿Qué frutas puede consumir un diabético? Un diabético puede consumir lo que es la fresa, puede consumir lo que es el kiwi, ¿sí? Puede consumir la manzana verde. Entonces, con estas, sí, estas que sí puede consumir, ok, adelante, una o dos o un puñado de fresas, o uno o dos kiwis máximo al día. Pero por el otro lado, vamos a corregir mucho su alimentación. Por el momento no va a consumir absolutamente nada de lácteos. No leche, no queso, no crema, no queso panela, no nada de lácteos. No quesillo, no quesadillas, no nada de lácteos, porque esto puede aumentar lo que es la infección estomacal que tiene. También vamos a hacer que esta personita evite el puerco y alimentos con muchos conservadores o alimentos muy procesados. Entonces, nada de puerco, nada de refrescos, nada de sabritas, ¿sí? Que esto también le va a ayudar mucho al tema de la glucosa alta. También, para este niño, vamos a darle lo que es Tifoidex en gotas y Chilchagua en gotas. Vamos a darle justamente, como tiene una edad de 8 años y pesa 42 kilos, vamos a darle 3 gotitas de cada uno en medio vaso de agua, 3 veces al día. 3 gotitas de Tifoidex y 3 gotitas del Chilchagua en medio vaso de agua, 3 veces al día. Junto con, bueno, esto va a ser el segundo día de toma. El primer día de toma le vamos a dar lo que es una salpropurga. Salpropurga en un cuarto de leche, en 250 mililitros de leche. Vamos a dejar caer la mitad del contenido del frasco de salpropurga. Bueno, lo vamos a preparar como un pequeño atolito. Le podemos aventar lo que es precisamente una cucharadita de miel para poderlo endulzar, y con esto va a ser más que suficiente pues para que le saque toda la infección que tiene en el estómago. Una vez tomada la purga, al siguiente día empieza a tomar lo que es el Tifoidex en gotas y el Chilchagua en gotas, 3 gotas de cada una en medio vaso de agua, 3 veces al día, y con eso sería más que suficiente. Pero vamos a agregarle lo que es un té de flor de musar, que la musar es el cempasúchil silvestre, o cempasúchil, un té de flor de cempasúchil, una tacita de té cada 4 horas para evitar que crezca y erradicar con lo que es la diarrea, erradicar con lo que es también el vómito o dolores de cabeza que se le pueden estar presentando al niño. Entonces recuerden, hablamos sobre Tifoidex en gotas, Chilchagua en gotas, salpropurga, así como también flor de musal o cempasúchil silvestre, o si no se encuentra ninguno de estos, podemos hablar de cempasúchil normal. Por ahí tenemos una pregunta sobre una persona diabética, dice por acá. Buenos días. Para hacerle una pregunta, ¿qué recomendaría para una persona de 52 años que es diabética e hipertensa? Y hace un tiempo, como año y medio, le dio como parálisis, quedó en la forma de hablar muy pesada su lengua y también su cuerpo. A ver, por ahí estamos ahí medio traduciendo las preguntas. Y su cuerpo quedó muy suelto, pero también ya no tiene vesícula. Ok, a ver. Pues bueno, para esta persona, primero que nada, para bajar lo que son sus niveles de glucosa, le vamos a dar lo que es el Nova F1. Nova F1 de Laboratorios Nova Labs. Es este producto que tiene una fórmula herbolaria y nutracéutica. Con fórmula herbolaria hablamos de tronadora, neem, también trae cardomariano, canela, chaya, moringa, huereque, insulina y magnesio bisglicinato. Bueno, y en su fórmula también lo que es en su fórmula nutracéutica trae lo que es berberina, minocitol, trae ácido alfa lipoico, tiene N-acetilcisteína, y estos productos en combinación son un excelente producto, forman un excelente producto que es Nova F1 para regular los niveles de glucosa. Detiene la sed excesiva, detiene el hambre excesivo, mejora la visión del diabético, o sea, evita problemas de retinopatía diabética. ¿Cuántas personas conocemos que se dedican, bueno, que son diabéticos y que tienen el problemita este de que están perdiendo la vista? Pues bueno, Nova F1 de Laboratorios Nova Labs va a ayudarles a detener lo que es la retinopatía diabética. También va a ayudarles mucho a mejorar el funcionamiento del hígado, problemas hepáticos, va a liberar lo que es el va a ayudarles en el funcionamiento del sistema renal, problemitas de los riñones. ¿Cuántas personas diabéticas no conocemos que tienen por ahí problemitas en los riñones, que si ya se dializan, que peor aún, que si ya se hemodializan? Pues bueno, Nova F1 les va a ayudar a prevenir todos los problemas y mejora la circulación en diabéticos. Ok, ¿cuántas personas diabéticas no conocemos que tienen un problemita en la rodilla derecha, en la pantorrilla derecha, en la pierna derecha, que ya se le está poniendo negritas, que ya están teniendo por ahí un problemita de circulación? Pues bueno, Nova F1 les va a ayudar a prevenir y a combatir esos problemas, así como también a cicatrizar de una mejor manera. ¿Cuántas personitas diabéticas no conocemos también que tienen por ahí un problemita de cicatrización, que si ya se le están encangrenando el pie, que ya se lo van a cortar, o por un problema de circulación o por un problema de cicatrización? Pues recuerden, ya llegó la solución para cada uno de ustedes. Estamos hablando de Nova F1 de Laboratorios Nova Labs. ¿Cómo lo vamos a tomar? Si somos personas prediabéticas, vamos a tomarlo un día sí y una un día no. Si somos personas diabéticas, todos los días en ayunas, una en ayunas. Con eso es más que suficiente. El producto tiene un costo de $150 y es una excelente opción para todas las personas diabéticas que nos están escuchando. Recuerden, regular los niveles de glucosa, detener la sed excesiva, retener lo que es el hambre excesivo, la falta de saciedad, mejorar la visión del diabético, mejorar la circulación, función renal, problemas cardiovasculares, problemas de lo que es la presión arterial y problemas hepáticos, problemas del hígado. Y pues bueno, vamos a ir a una pequeña pausa, vamos a ir a la primera pausa de este programa, lo que es La Caravana de la Salud, y regresamos con más productos para todos ustedes.
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2: Las 9 con 15 minutos.
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22: Centro Ecoturístico Lagos de Colón. Este sitio es un sistema lagunario que se encuentra a la altura del ejido Cristóbal Colón, muy cercano a la zona arqueológica El Lagartero. Los Lagos de Colón son un paraje creado por un río procedente de Guatemala que al entrar a Chiapas reduce su velocidad, se separa en múltiples brazos y forma una serie de encantadoras pozas cristalinas con tonos verde azules. Las lagunas son de aguas cristalinas y de baja profundidad interconectadas entre sí por canales de una superficie de 350 hectáreas, donde se encuentran 44 hermosos lagos que permiten apreciar las diversas tonalidades en azul ultramar. El colorido de los lagos, aunado a la exuberante vegetación formada por guanacastles, caobas, cedros y chicos zapotes, logra un perfecto equilibrio con la naturaleza al combinarse armónicamente con la fauna existente, representada por una gran diversidad de peces y aves, así como algunos reptiles y mamíferos. Los Lagos de Colón son un balneario natural. ¿Cómo llegar? De Comitán se transita por la carretera federal número 190. Se recorren 56 kilómetros hasta San Gregorio Chamic. De este lugar se desvía hacia la izquierda para continuar por un acceso pavimentado de 12 kilómetros hasta llegar al ejido Cristóbal Colón.
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para seguir contestando las preguntas. Por ahí tenemos que, por ahí la preguntita, ¿cuál es el producto que estábamos mencionando antes de ir a corte? Pues bueno, el producto es el Nova F1, recuerden, producto para la diabetes. También por ahí, regresando a las demás preguntas que tenemos, nos han estado preguntando mucho sobre un producto que sirva para tos y gripa. Claro que sí, tenemos lo que es el jarabe sin tos con equinacia. Jarabe sin tos con equinacia, traemos aquí que es para fortalecer defensas del organismo, apoya la salud de las vías respiratorias, ayuda a aliviar molestias como tos y congestión nasal, favorece la expulsión de flemas, contribuye al bienestar durante resfriados y gripa. Vamos a tomar lo que es una cucharada sopera cada 4 horas y en niños mayores de 4 años y menores de 12 años, tomar una cucharada cafetera cada 4 horas. Por ahí, para las personas jarabe sin tos con equinacia, la equinacia, el extracto de equinacia, la raíz es utilizada principalmente para tener una respuesta inmunológica, o sea, para tener la respuesta de las defensas del cuerpo. Esta respuesta es hacia las vías respiratorias. Está indicado cuando las personas enferman frecuentemente. Hace que el organismo tenga una respuesta para evitar enfermar de las vías respiratorias. Y aunado a la equinacia, se complementa con las siguientes plantas e ingredientes que son utilizadas para problemas de tipo respiratorios como tos, gripa, resfriados, bronquitis, flemas y congestión nasal. Esto es miel de abeja, equinacia, extracto de propóleo, extracto de fenogreco, extracto de eucalipto. Esto fortalece su sistema respiratorio. Entonces recuerden, si tos jarabe con equinacia, no solo trae eso, miel y equinacia, sino también trae lo que es propóleo, fenogreco y eucalipto. Y todo esto junto, vamos a tomarlo, adultos mayores de 12 años, una cucharada sopera cada 4 horas. Y niños de 4 a 12 años, una cucharada cafetera cada 4 horas. Fortalece las defensas del organismo, apoya la salud de las vías respiratorias, ayuda a aliviar molestias como tos y congestión nasal, favorece la expulsión de flemas y contribuye al bienestar durante resfriados y gripa, que es lo que estamos buscando precisamente. También por ahí, para las personas que nos andan preguntando sobre el citrato de potasio y citrato de magnesio, no sé si me preguntaron ahí uno con el, o sea, separado del otro, pero también quiero que sepan que lo tengamos, que lo tenemos juntos. Tenemos citrato de potasio más citrato de magnesio con 90 tabletas de la marca Pronacen. Este producto vamos a tomar lo que es de 1 a 2 tabletas al día. Ayuda a prevenir los calambres musculares, favorece la salud del corazón, contribuye a mantener una presión arterial saludable, mejora la producción de energía celular, aporta minerales esenciales para el organismo, favorece el equilibrio interno y el buen funcionamiento de las células, ayuda a reducir el estrés y el cansancio mental, promueve un mejor descanso, contribuye a la salud de los riñones, ayuda a prevenir la formación de cálculos renales. Recuerden, citrato de potasio y citrato de magnesio juntos. ¿Por qué? Tomando en conjunto estos dos citratos, obtenemos el beneficio de ayudar a prevenir los calambres musculares, cuidar la salud del corazón y mejorar la energía del cuerpo. Además, aportan minerales esenciales que trabajan en conjunto para mantener el equilibrio interno y el buen funcionamiento de las células. Favorece a tener una buena presión arterial y el correcto funcionamiento del corazón. También colaboran en la producción de energía celular, ayuda a reducir el estrés y el cansancio mental, favoreciendo un mejor descanso. Además, contribuyen a la salud de los riñones, evitando la formación de cálculos renales. Recuerden, citrato de potasio más citrato de magnesio, lo tenemos ya disponible esta precisa combinación en lo que es la marca Pronacen. También por ahí, me han estado preguntando mucho, recuerden, sobre lo que son minerales. Tienen muchas dudas de esos minerales que hemos estado preguntando. Me preguntan por el zinc, me preguntan por la vitamina D, me preguntan por el selenio, me preguntan por si la combinación de multivitamínicos, no sé qué, pero vamos a ir uno a uno. El selenio, sí, el selenio está indicado, bueno, de sus beneficios principales, como una potente acción antioxidante. Protege las células del estrés oxidativo, fortalece el sistema inmunológico, contribuye al funcionamiento normal de la glándula tiroidea, favorece un metabolismo saludable, ayuda a combatir los radicales libres, contribuye a retrasar el envejecimiento celular y ayuda a disminuir la fatiga y el cansancio. Vamos a tomar de 1 a 2 tabletas al día, pueden ser con el desayuno, y el selenio, como ustedes saben y como acabo de mencionar, es un mineral esencial que actúa como un potente antioxidante. Los principales beneficios son proteger las células contra el estrés oxidativo, como apoyar al sistema inmunológico.
fisiológico, es decir, aumenta las defensas del cuerpo, también apoya la regulación de la glándula tiroidea para así tener un metabolismo saludable, evita los radicales libres, que son los que oxidan las células y limitan sus respuestas para proteger el organismo, y además favorece la prevención de envejecimiento prematuro, evita también la fatiga, la debilidad muscular y la infertilidad. Selenio también aumenta mucho lo que es la producción de espermatozoides. Por ahí, de las otras preguntas que tenemos, es sobre la combinación que manejamos de vitamina D con zinc de 400 unidades. Este producto, sus beneficios son fortalecer el sistema inmunológico, favorecer la salud ósea, apoyar las defensas naturales, fortalece el cabello, promueve uñas fuertes y saludables, contribuye a la cicatrización y favorece una piel saludable. Igual, vamos a tomar una o dos con nuestro desayuno, y tenemos que la vitamina D es esencial para el sistema inmunológico y para la fijación del calcio en los huesos. En sinergia con el gluconato de zinc, favorece de manera muy importante las defensas de nuestro cuerpo. Es importante para ayudar a evitar la caída del cabello, fortalecerlo y evitar la seborrea. Además, mejora la fuerza, la dureza de las uñas que no crecen y son quebradizas. Contribuye a una buena respuesta del sistema inmunológico frente a agentes virales como la gripe y los resfriados, y también nos ayuda en los procesos de cicatrización y a combatir el acné. Recuerden, vitamina D más zinc, dos tabletas con el desayuno. Por ahí también nos están preguntando sobre un productito para poder bajar de peso, pero que sea un mineral, que si existe, claro que si existe, es la L-carnitina tartrato. La manejamos de 500 miligramos de la marca Pronacen, y pues bueno, este producto es un aminoácido muy importante para mejorar el metabolismo, es decir, para transformar las grasas en energía, y así también es auxiliar en los niveles de azúcar en la sangre. También se utiliza principalmente como un apoyo para la pérdida de peso. Nos ayuda a disminuir el apetito, que se agudiza cuando estamos en un régimen para bajar de peso. Entonces recuerden que este producto ayuda a transformar las grasas en energía, favorece un metabolismo saludable, apoya el control de los niveles de azúcar en la sangre, contribuye a la pérdida de peso, ayuda a disminuir el apetito y favorece la producción de energía. Vamos a tomar una tableta en ayunas, máximo dos. También por ahí, un excelente complemento para lo que es la L-carnitina puede ser el omega 3, 6 y 9. Vamos a tomar una cápsula con desayuno, comida y cena. Recuerden que omega 6, bueno, que los omegas son grasas poliinsaturadas con grandes beneficios para el cuerpo humano. Los beneficios que nos proporcionan los omegas 3, 6, 9 son proteger nuestro corazón y nuestro sistema cardiovascular como arterias y venas, ya que nos ayudan a combatir el colesterol malo y los triglicéridos. También ayudan a limpiar las arterias y venas de la placa de colesterol que tienen adherida, lo que nos beneficia para tener una mejor presión arterial. También aumenta el sistema inmunológico, nutre nuestro cerebro, ayuda a la cicatrización de la piel y son preventivos para accidentes cardiovasculares. Entonces, recordando, los omegas 3, 6, 9 los tenemos de varias marcas. Una de las principales es Pronacen. Favorecen la salud del corazón, ayuda a mantener niveles saludables de colesterol y triglicéridos, contribuyen a una buena circulación sanguínea, apoya el funcionamiento del cerebro, fortalece el sistema inmunológico, favorece la cicatrización de la piel y ayuda a reducir el riesgo de enfermedades cardiovasculares. Omega 369. Por ahí también hace rato no contestamos a la pregunta sobre la personita que siente que su papá, después de tener una parálisis facial, ¿qué puede tomar para mejorar lo que es o vitaminar lo que son sus nervios? Claro que sí. Tenemos lo

0: para el sistema nervioso. ¿Qué es lo que buscamos? Es vital para la función cerebral, también eso buscamos en esta personita, y las contracciones musculares y la transmisión de los impulsos nerviosos, evitando así el hormigueo en algunas partes del cuerpo. También ayuda en la formación de glóbulos rojos, contribuye al cuidado de la piel y los ojos, fortalece el sistema inmunológico y ayuda a metabolizar proteínas, grasas y carbohidratos. Además, es muy importante para prevenir defectos congénitos durante el embarazo. Nos ayuda a prevenir la anemia y el daño neurológico. Sus beneficios principales son favorecer el funcionamiento del sistema nervioso, apoya la función cerebral, ayuda a formar glóbulos rojos, contribuye a la salud de la piel y los ojos, fortalece el sistema inmunológico, participa en el metabolismo de las proteínas, grasas y carbohidratos, ayuda a prevenir la anemia, es importante durante el embarazo por su contenido de ácido fólico. Vamos a tomar de 1 a 2 cápsulas al día nada más. Y como multivitamínico, estábamos mencionando que tenemos lo que es el multivitamínico ABCIE de 1.2 gramos o 1200 miligramos. Trae vitamina A, más bien conocida como retinol, vitamina B1, como mencionamos, tiamina, vitamina B2, riboflavina, B6, piridoxina, B9, ácido fólico, y B12, cianocobalamina, vitamina C, que es ácido ascórbico, vitamina E, que es alfa-tocoferol. Este producto, pues bueno, más que nada nuestro organismo para un buen funcionamiento requiere de vitaminas, minerales, proteínas y agua. El multivitamínico contiene la vitamina A, que nos aporta beneficios para la piel, ayuda a disminuir las arrugas y fortalece el sistema respiratorio. Vitamina B1, B2, B6, B9 y B12, que son utilizadas como nutrientes para el sistema nervioso, son vitales para el funcionamiento cerebral, las contracciones musculares, ayuda a prevenir la anemia, nutre la piel y los ojos, fortalece el sistema inmunológico y previene daños neurológicos. Vitamina C, que es un potente antioxidante, sirve para producir colágeno, sanar heridas, reparar los tejidos, mejorar la absorción del hierro y fortalecer el sistema inmunológico. Y trae vitamina E, que es un potente antioxidante que protege las células de los radicales libres, previene la formación de coágulos sanguíneos, ayuda a retrasar la aparición de cataratas, previene la oxidación de las grasas en la sangre y es vital para el funcionamiento normal de los músculos y los nervios. Entonces, de este producto, este multivitamínico, vamos a tomar de 1 a 2 cápsulas al día, preferentemente con el desayuno. Y pues bueno, vamos a ir a la segunda pausa de lo que es la caravana de la salud y regresamos con más preguntas con la doctora Estela Salas de Pronamed, dejándonos ellas con el doctor Benjamín Olmos en el último bloque de Laboratorio Socorsol.
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1: 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Las 9:32. 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
3: Regresamos a la Caravana de la Salud. Vamos a con nuestro especialista, doctora Estela Salas. ¿Se encuentra ahí?
4: Buenos días, doctor.
3: Bueno.
4: Sí,
3: okay. Bueno. Tenemos una preguntita aquí de una dama. Como dice, tengo 30 años y tengo casi cada mes tengo una infección urinaria. ¿Qué me le recomienda?
4: Para esto, personas que están cursando con infecciones urinarias, tenemos Septirren. El Septirren comprimido le va a ayudar a eliminar estos problemas de cistitis. Se toma 2 comprimidos 3 veces al día después de los alimentos y le recomiendo consumir agua, no retener la orina, ir al baño a eliminar esta orina, porque luego el retener y ir no prontamente al baño les dificulta la orina y les crea una infección por bacterias que se acumulan. Entonces le estaríamos dando el Septirren que le va a eliminar este problemita y le recomiendo tomar mucha agua.
3: Okay. También una dama nos dice, estoy por iniciar la menopausia pero tengo mucha resequedad en mis partes, bueno, resequedad vaginal.
4: Resequedad vaginal, sí. Para estas personas recomiendo Feminal con Pausil, que es para la premenopausia, para empezar a eliminar esa resequedad vaginal. Podría tomar Pausil antes de los alimentos y Feminal después de los alimentos. Esto le va a ayudar a todo su sistema hormonal y por ende le va a eliminar la resequedad vaginal que está pasando. Y además se le recomienda consumir agua, hacer ejercicio, llevar una buena alimentación para evitar todos esos estragos que llevan a la menopausia.
3: Okay, otro mensaje dice, no sé si tengo sobrepeso u obesidad y qué le recomienda para ir mejorando bueno, algún tratamiento o algo para la ayuda de bajar de peso.
4: Claro que sí, para reducción de peso tenemos Flexil comprimido acompañado de café verde y además llevar una alimentación sana eliminando todos los carbohidratos simples. ¿Cuáles son los carbohidratos simples? Todo lo que contenga azúcar, refrescos, eliminar todas las harinas, eliminar de su alimentación arroz y pastas, no comer estos alimentos todos los días. Si come arroz, lo tiene que acompañar con una porción de verduras, con una porción de fibra que le lleve a empezar a metabolizar y a quemar grasa. Para este problema tenemos el Flexil comprimido, el café verde, del cual va a tomar 2 comprimidos antes de los alimentos, media hora antes del Flexil o el café verde, y después de los alimentos tomar uno de los 2 comprimidos 3 veces al día, consumir mucha agua, y si necesita un plan alimenticio más personalizado, pues que nos envíe un mensaje y le estaremos enviando un plan alimenticio donde le estamos indicando alimentos bajos en índice glucémico, que esto le ayuda a empezar un metabolismo normal y empezar a quemar su grasa.
3: Okay, aquí nos llega otro mensajito. Dice, buenos días, ¿qué me recomienda? Tengo 43 años de edad, últimamente ha tenido mucha fatiga, falta de energía y le cuesta un poco en el acto sexual. Y cree que su testosterona bajó. Dice él que por ahí le comentaron que existe una miel muy buena, pero que quiere saber realmente qué le recomienda para esa falta de energía.
4: Para esta persona tenemos el nivel de energy. El nivel de energy le va a ayudar, es un energético fisiológico que le va a ayudar muchísimo a tener esa energía que está perdiendo, y además un activador natural que es el Activis. Y posteriormente, después de tomar estos dos productos, nos puede volver a mandar un mensaje de cómo se siente y podemos hacer una intermitencia con otros productos. En este momento solo le daría Activis comprimido, dos comprimidos, tres veces al día, y nivel de energía también. Primero tomar, o los puede tomar juntos, dos comprimidos de Activis y dos comprimidos de nivel de energía. Y eliminar de su plan alimenticio también, como siempre lo he mencionado, todos los refrescos y azúcares, estos nos hacen perder la energía. Entonces estará tomando alimentos sanos, agua natural, y además hacer una actividad de algún ejercicio, alguna caminata, algo que le ayude al sistema cardiovascular para poder recuperar toda esta energía física, a lo mejor, y mental que está perdiendo. Esto le va a ayudar muchísimo.
3: Okay, gracias, doctora. Nos comenta, fui a hacer unos estudios, bueno, fui al oftalmólogo para cambiar mis lentes, pero me comentaron que podría tener principios de cataratas. ¿Si le puede recomendar algo?
4: Ah, sí, para ese problema tenemos Dropsona Gotas. El Dropsona Gotas le va a empezar a ayudar a eliminar todo ese tipo de carnosidad, de cataratas que tenga en el ojo. Le va a activar la circulación de ocular, le va a ayudar para eliminar o evitar infecciones. Este producto Dropsona Gotas se ponen dos gotitas tres veces al día en cada ojo, pero al ponérselas descansar unos 5 minutos con los ojos cerrados para que el producto penetre y para que pueda hacer su acción terapéutica. Esto le va a ayudar muchísimo para ese problema que está pasando.
3: Gracias, doctora. Dice, después de consumir alimentos siempre siento el estómago inflamado y me arde. No sé si sea gastritis o qué me podría recomendar para eso.
4: Para esta persona le vamos a recomendar Digerlex comprimidos. El Digerlex comprimido es para este problema de digestión lenta, para activar toda la digestión, y le vamos a acompañar con Colicin, porque es un para la colitis. El Colicin comprimidos acompañado con Digerlex hacen un aliado que le ayuda a la digestión, al mal aliento, es antiflatulento, anticolítico, y le va a ayudar para desinflamar el colon y tener una buena digestión. De estos productos se toman dos comprimidos de Colicin antes de los alimentos y después de los alimentos el Digerlex comprimido. Ambos se toman media hora antes de los alimentos o media hora después de los alimentos, acompañados de un vaso de agua.
3: Nos llegó un mensaje que dice, trabajo en una empresa, pero trabajo por las noches, casi toda la noche, parada y realizando trabajos físicos. En la mañana ya no puedo dormir, entonces siempre ando agotado. ¿Qué recomienda para esto, doctor?
4: Para esta persona le vamos a dar, para en la mañana que llega a dormir, le vamos a dar que tome un buen desayuno y además tome Nervilex comprimidos. Esto le va a ayudar a tener un sueño natural, le va a ayudar para ese desequilibrio que está teniendo por trabajar por las noches, que es muy agotador, y además después de cada alimento tomar un energético que se llama nivel de energía. El nivel de energía le va a ayudar muchísimo para poder descansar, para poder tener una energía bien, y además le recomiendo tomar muchos líquidos.
3: Me dice, me recomendaron tomar magnesio, o he escuchado mucho del magnesio, pero realmente no sé si lo puedo tomar porque soy una persona con hipertensión, y realmente para qué me serviría, soy una persona de más de 60 años, y si quiere de ese tema nos puede dar más información, doctora.
4: Yo le recomendaría que en lugar de tomar citrato de magnesio, podría tomar espirulina comprimidos. La espirulina comprimidos le va a ayudar, además de que la espirulina es un alta en proteínas, es un nutrimento polifacético, hiperproteico, polivitamínico y mineralizante, totalmente 100% natural. Le va a ayudar muchísimo para este problema en lugar de estar tomando citrato de magnesio, porque si va a tomar citrato de magnesio, tiene que escoger un buen citrato de magnesio para que le pueda ayudar a descansar, pero en este caso yo le recomiendo mejor la espirulina.
3: Ok, doctora, muchas gracias. ¿Algún otro comentario? Porque ya estamos a punto de terminar, doctora.
4: Que nos sigan llegando las preguntas, estamos en la mejor disposición de estar contestándolas, de estar recomendando los productos adecuados para cada padecimiento, y en este caso, por ejemplo, les puedo hablar en un momento de el liberal comprimidos. El liberal comprimidos es para todas las lesiones hepáticas, como por ejemplo insuficiencia hepática y la formación de tejido fibroso que se lleva y que ocasiona que la persona tenga cirrosis. Le podemos recomendar liberal comprimidos, que nos ayudan para todos los pacientes que tienen fatiga, debilidad y pérdida de peso por los problemas hepáticos, por la cirrosis, y hay personas que tienen hemorragia gastrointestinal, hinchazón abdominal, confusión mental por todos los problemas hepáticos. Les podemos recomendar liberal comprimidos. De este se toman 2 comprimidos 3 veces al día, y le podemos anexar, como siempre he mencionado, un Epafor solución que les ayuda por la mañana para el hígado graso, para hepatitis, ictericia, para colesterol y triglicéridos, para melasmas, para cloasmas, el Epafor solución, y se tomarían 2 cucharadas en la mañana y 2 cucharadas por la noche en personas adultas. Y en niños también pueden tomar el Epafor solución, y se toma 1 cucharada en la mañana y 1 cucharada por la noche, porque también los niños tienen alteraciones hepáticas por estrés y por muchas cosas, también por enojones, por berrinchudos, por muchas cosas. El Epafor le ayuda a todas estas personas para tener un hígado sano.
3: Ok, ahí lo tienen, todas las recomendaciones de la doctora Estela Salas. Muchas gracias, doctora, nos estamos bien escuchando mañana.
4: Gracias, muy amable, hasta mañana.
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6: Las 9:46.
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3: Este lunes 14 de septiembre, un día clave en el calendario cívico del estado, el Congreso de Chiapas aprobó una reforma electoral que marca un hito definitivo en la consolidación de nuestra democracia. Y es que al establecer de forma obligatoria la paridad horizontal y vertical en las planillas municipales, junto con la alternancia de género para el proceso electoral de 2027, Chiapas se coloca a la vanguardia de la justicia social y los derechos humanos en el país. Este avance fundamental, promovido por el gobernador Eduardo Ramírez Aguilar, representa un acto de estricta justicia histórica que busca sepultar de una vez y para siempre todas las simulaciones partidistas que confinaban a las mujeres a competir por distritos donde se sabía de antemano que iban a perder. Hoy, gracias a esta modificación legal, se derriban esos obstáculos para garantizar que la voz y el liderazgo de las chiapanecas se consoliden directamente en el corazón de los ayuntamientos. Este cambio legal es digno de celebrar. Sin embargo, seríamos ingenuos al asumir que la ley transformará la realidad de manera automática. El gran reto ahora es que el Ejecutivo y los partidos políticos vigilen que las planillas no se conviertan en meras cuotas simuladas, donde las cúpulas partidistas sigan mandando en las sombras, sino en espacios de auténtica emancipación y poder real para las mujeres chiapanecas.
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1: Hola, ¿qué tal? ¿Cómo están? Muy buenos días, transmitiendo en vivo desde la Torre Digital del Diario de Chiapas. Yo soy Felipe Alamilla, 216 años de el grito de independencia que se dio en Dolores Hidalgo. Y anoche, aquí, lo dio el gobernador del estado de Chiapas, Eduardo Ramírez Aguilar. Un grito, ¿sabe qué? Como nunca, de los años que tengo, de los 40 años que tengo de vivir en esta bella capital, es el primer gobernador que veo que sale vestido, ahora sí, como indígena, y sobre todo dándole su lugar a los pueblos originarios, a todos los indígenas de Chiapas y de este país, porque en realidad ver a un gobernante así, ¿sabe qué? Yo me sentí más mexicano y más chiapaneco anoche, que estaba reunidos ahí con la familia, escuchando el grito, celebrando una noche hermosa y bella con toda la familia, con los sobrinos, sobre todo recordando esa gesta heroica que pasó aquí en México. Pero vamos a escuchar lo que está pasando en el desfile cívico de aquí del Parque Central, en esta bella capital.

0: con la ciudadanía. Estos vehículos, junto con las unidades pick-up, conforman una parte importante de los medios terrestres con los que cuenta la Guardia Nacional para cumplir su misión, demostrando la capacidad de despliegue.
1: A continuación, marcha el vehículo temático de control de multitudes, que representa las capacidades, equipo y preparación.

0: realizarán las labores operativas de seguridad bajo principios de prevención, control y protección de la ciudadanía.
1: Hace su presentación el contingente de vehículos Charger e interceptor de vías de comunicación.

0: pueblo de Chiapas, hombres y mujeres valientes y patriotas que conforman el contingente de la Secretaría de Seguridad del Pueblo, misma que se encuentra bajo el liderazgo del doctor y piloto aviador Óscar Alberto Paricio Bendaño, dependencia de la administración pública que tiene como compromiso firme trabajar en coordinación interinstitucional con los tres órdenes de gobierno, federal, estatal y municipal. Además de contar con la participación de la sociedad, tenemos por objeto preservar la libertad, el orden y la paz pública. A través de la prevención de la comisión de delitos, salvaguardamos la integridad y los derechos de las personas.
1: Fuerza de reacción inmediata, Takal. Takal. En la cultura maya, conocidos también como Takales, es una unidad de élite de la Secretaría de Seguridad del Pueblo, impulsada y puesta en funciones por el actual gobierno del estado de Chiapas.
0: Dirección de la Guardia Estatal Preventiva, encargada de combatir la inseguridad a través de acciones operativas preventivas con estricto apego al orden jurídico y respeto a los derechos humanos que permitan garantizar la paz y el orden público.
1: Unidad de Prevención y Atención a la Violencia de Género. Guardias capacitadas para dar apoyo de contención y seguridad a las víctimas de violencia en razón de género.
0: Dirección de la Guardia Estatal Vial Preventiva, encargada de regular la circulación de vehículos en las zonas urbanas.

0: Secretaría de Seguridad Pública Municipal. Elementos capacitados y especializados en la proximidad social y difusión de delitos, garantizando la vigilancia, seguridad y protección de la ciudad de Tuxtla Gutiérrez.
1: Pues esto es lo que está pasando en el Parque Central de esta bella capital, un acto cívico donde gobierno y sociedad unidos por un México mejor y las fuerzas aliadas de esta sociedad. Moisés, pero allá se encuentra Moisés Jurado, quien nos va a decir qué está pasando en el Parque Central. Moisés Jurado, muy buenos días.
2: Muy buenos días, estimado Felipe Lemilla, qué gusto saludarte a ti y a toda la auditoria de Denuncia Pública. En esta mitad de semana, pues bueno, nos encontramos pistos sobre la Avenida Central, donde estamos pues viendo prácticamente todo este desfile conmemorativo a los 216 años de independencia de México. Comentarte que, bueno, va a concluir este desfile con la caballeriza por parte de la Secretaría de Seguridad del Pueblo. Así que, pues bueno, son alrededor de 2,000 elementos los que participaron el día de hoy, entre militares, también Guardia Estatal Vial Preventiva, y bueno, también diferentes corporaciones que el día de hoy pues han dado cita en esta conmemoración y en este desfile cívico militar. Comentarte que, por supuesto, hay cierre vial en el primer cuadro de la ciudad para que usted considere alguna vía alterna. Entre ellos, pues bueno, el punto desde el Parque 5 de Mayo, en la parte oriente, y culmina este desfile en el Parque Bicentenario. Así que, pues en estos momentos, así como puedes apreciar, esta es la última parte de el desfile cívico-militar. Concluye con la caballeriza por parte de la Secretaría del Pueblo. Y bueno, de qué algarabía lo que está viviendo en esta mañana aquí en la capital chiapaneca, y entre ellos también, pues bueno, los aviones y helicópteros que en esos momentos están sobrevolando el centro de Tuxtla Gutiérrez. Y bueno, muchas personas se han dado cita, principalmente en el lado poniente, donde están disfrutando de este desfile cívico-militar, obviamente en conmemoración de la independencia de México.
1: Moisés, como siempre, es un gusto saludarte. Coméntanos, ¿qué dice toda la sociedad que en este momento está reunida ahí junto? Las familias están gozando este desfile cívico-militar que está bello. Coméntanos.
2: Los más emocionados son los niños al ver, pues bueno, todo el, digamos, el equipo por parte de los militares, de los diferentes elementos, las unidades que también se desplegaron, entre ellas también dos unidades anfibias, y además, pues bueno, también equipo motorizado, entre ellos, pues bueno, los niños son los más emocionados y las niñas también por este desfile, mi estimado.
1: Qué bueno, Moisés, como siempre es un gusto estar contigo todas las mañanas, pero hoy es una fecha especial para todos los mexicanos. Por eso en Diario de Chiapas no queríamos dejar de pasar esta gran oportunidad de presentarle a todos los mexicanos, a todos los chiapanecos, lo que está pasando aquí en esta bella capital. Un desfile que habla por sí solo. Moisés, ¿qué recomendaciones hay para las vialidades en esa zona? Coméntanos.
2: A partir de mediodía, pues bueno, se espera que ya concluya pues este desfile, por lo que paulatinamente se van a abrir las diferentes vialidades, entre ellos, pues bueno, ya la parte oriente, lo que viene siendo la 13 Oriente, 11 y 12, donde está la Biblioteca Jaime Sabines, pues bueno, en estos momentos ya están aperturando la vialidad en esa zona. Obviamente, cuando concluya este evento, pues bueno, ya la parte poniente, a la altura del Bicentenario, pues ya estará habilitado estas vialidades tan importantes. Recordemos que también ayer se llevó a cabo el grito de independencia, donde asistieron más de 40,000 personas al Parque Central y también disfrutaron, pues bueno, de la agrupación de la banda MS.
1: Pues es, te doy las gracias y en un momento más regresamos contigo. Cualquier cosa que haya que decirle al pueblo de México y de Chiapas y de Tuxtla Gutiérrez, nos enlazamos inmediatamente, porque esta empresa cumple con los mexicanos, con los chiapanecos y con los tuxtecos. ¡Que viva México, Moisés! ¡Y que viva Chiapas! Vámonos con el mensaje del gobernador del estado que nos da el día de hoy.
3: ¡Viva! que nos dieron patria y libertad. ¡Viva Miguel Hidalgo y Costilla! ¡Viva José María Morelos y Pavón! ¡Viva Josefa Ortiz! ¡Viva Vicente Guerrero! ¡Viva Leona Vicario! ¡Viva Matías de Córdoba! ¡Viva Joaquín Miguel Gutiérrez! ¡Viva Josefina García! ¡Viva Agustina Gómez Chechev! ¡Vivan los pueblos originarios! ¡Viva la histórica rebelión de San Juan Chamula! ¡Viva la alfabetización del pueblo! ¡Viva la paz! ¡Viva la paz! ¡Viva la independencia! ¡Viva Chiapas! ¡Viva México! ¡Viva México! ¡Viva México!
4: Ante miles de chiapanecas y chiapanecas.
1: Se me pone chinito el cuerpo, como dicen, escuchar a un gobernador decidido, con fuerza. Es un gobernador que tenemos que marca el ante y el después de Chiapas. Es un gobernador que va a quedar en la historia. Es la primera vez que veo a un gobernador vestido de indígena, dándole su lugar a todos los hermanos indígenas. Sobre todo, el grito de Eduardo Ramírez Aguilar, el gobernador de Chiapas, evoca la rebelión de San Juan Chamula y celebra la paz. ¡Que viva Chiapas! ¡Que viva el gobierno de México, de Chiapas! Y sobre todo, que haya mucha fraternidad y mucha paz. 10:13 a.m. Vamos a un corte comercial. 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
6: Las 10:14.
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11: Kenia Oz y Javi, Malas Enseñanzas.
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7: Número 9.
11: Tame Impala, Loser.
7: Número 8.
11: María José, Respirar.
7: Número
6: número 7.
13: Shakira y Burna Boy, Die Die.
6: Número 6.
13: Gloria Trevi, Pompas de Jabón.
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6: Número 5.
13: Yuridia, Eres mi nada.
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6: Número 4.
13: Imael Ángel, Moving to the Sun.
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6: Número 3.
13: Ariana Grande, Hate That Made You Love Me.
1: Esta es la luz de la esperanza. Hoy, a 216 años de independencia de México, mandamos esta luz de la esperanza también para aquellos héroes que nos dieron patria y libertad, sobre todo para los niños que hoy tienen algún problema de alguna enfermedad, que llegue para ustedes, para los hombres y mujeres en cualquier clínica del mundo, de México, de Chiapas, que todos estén bien, así sea. Sigamos pidiéndole a Dios por la paz, por la fraternidad, que haya unidad en todos los gobiernos y en todas las familias. Les recuerdo que cualquier problema tiene solución, por eso se llaman problemas. Si usted tiene algún problema y no encuentra la salida, visite algún cura o algún hermano, algún pastor que le ayude a salir. Siempre, siempre se va a necesitar de una mano amiga. Y si yo puedo apoyar a alguien, cuenten con todo mi apoyo. Ahí tienen mis teléfonos y me pueden llamar. Y vámonos, vámonos con las tres estaciones hermanas que tenemos en el sistema aquí de transmisiones de la Torre Digital del Diario de Chiapas. Saludamos con mucho gusto en esta mañana a los amigos allá de la 97.7 al 961-612-2860. Usted ya nos puede mandar todas sus denuncias. Saludamos a Manolo Vázquez y a Diego Morales, el famoso Patrón Tron, que usted lo puede escuchar hoy a las 4 de la tarde. Saludamos a los amigos que trabajan duro allá en Tapachula, no descansan, al 96.3, que es 962-311-2796, y también a los amigos de allá de la bella Palenque, de la 103.7 FM, al 916-282-1117. Todo mundo estamos trabajando aquí en lo que es la Torre Digital del Diario de Chiapas. También saludamos a Media Group allá en la Tierra de Dios y María Santísima, que es la bella Comitán. Saludo a mis amigos y mis amigas de allá de las bellas, de las Margaritas, también de la franja fronteriza de lo que es Guatemala. Y también saludamos a los amigos de la 106.7 FM, que es Radio Naranjo. Saludo a mis amigos allá de la bella ciudad también de Teopisca, y para todos los que nos escuchan el día de hoy. 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
1: 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Y vámonos con el reportaje de la semana que nos prepararon nuestros compañeros reporteros.
17: Una casa, un terreno, los ahorros de toda una vida. Para muchas personas adultas mayores, esos bienes representan mucho más que una propiedad. Son el resultado de décadas de trabajo y, en muchos casos, el único respaldo económico para enfrentar la vejez. Pero el despojo patrimonial puede comenzar mucho antes de que una persona sea expulsada de su propia vivienda. Puede iniciar con un documento que se firma sin conocer sus consecuencias, una propiedad que se transmite en vida, una modificación de escrituras o incluso en el control de una cuenta bancaria. De acuerdo con el Consejo Ciudadano para la Seguridad y Justicia, 37% de los reportes relacionados con despojos de la propiedad e inmuebles corresponde a personas de 60 años o más. Y detrás de la cifra existe un problema todavía más difícil de dimensionar, la llamada cifra negra. Muchos casos no se denuncian por miedo, dependencia económica, presión familiar o por las propias limitaciones físicas que puedan enfrentar las personas mayores. Entre las prácticas señaladas están las ventas o cesiones de derechos mediante engaños, presión para modificar escrituras o testamentos, retención de pensiones y ahorros, así como el desalojo de viviendas o terrenos. En la zona centro de Chiapas también se han reportado casos en los que los hijos o sobrinos toman las tarjetas bancarias de personas adultas mayores para cobrar de manera indebida recursos de la pensión del bienestar. Entre otras regiones como San Cristóbal de las Casas, Comitán y Tapachula, los conflictos señalados se relacionan principalmente con terrenos y propiedades. El artículo 305 del Código Penal de Chiapas establece disposiciones relacionadas con esta conducta y contempla circunstancias que puedan agravar la situación cuando la víctima es una persona adulta mayor. Además, dentro de los protocolos de atención a la violencia familiar se considera la violencia patrimonial contra este sector.
18: Y creo que el Poder Judicial debe estar trabajando al respecto. Obvio, aquí es acercarse también a la Consejería Jurídica para poder guiar a todas estas familias que están padeciendo de esta circunstancia, porque no deja de ser un litigio que tiene que ser dilucidado ante el Poder Judicial.
17: Pero no todos los conflictos llegan inicialmente como una denuncia por despojo. Algunos comienzan después de la muerte de una pareja y terminan en disputas por la herencia. El concubinato puede convertirse en uno de los puntos de mayor conflicto cuando una persona fallece. Si no existe testamento, la pareja sobreviviente puede tener que acudir ante un juez para acreditar que existió la relación y con ello participar en el procedimiento sucesorio.
19: Di 10 años de mi vida y la deja fuera, porque normalmente todas las leyes civiles en México, dicen: el concubinato se presenta siempre y cuando una persona esté con otra y una de ellas no esté casada.
17: Incluso cuando existe un testamento que beneficia a otra persona, puede surgir controversia sobre los derechos de quien sobrevivió a la relación. Pero la decisión final corresponde a los tribunales, no al notario. Y hay otro momento particularmente delicado, cuando el propietario decide entregar su patrimonio mientras todavía está vivo. Una donación puede parecer una solución sencilla para dejar una propiedad a los hijos, pero una vez realizada, sus efectos jurídicos pueden ser mucho más complejos. Por eso existen figuras como la nuda propiedad y el usufructo, que permite separar la propiedad del derecho de uso y disfrute del inmueble. En determinados casos, también existen procedimientos para intentar revocar un beneficio por causa de ingratitud.
18: Por ejemplo, un padre hereda o dona algunos bienes a algún hijo y este hijo resulta ser ingrato, se puede realizar un procedimiento adecuado para que sea revocable ese bien y regrese al titular.
17: El problema es que cuando la propiedad ya fue vendida o transmitida, recuperar el patrimonio puede convertirse en un proceso largo y complejo. Por eso, la recomendación de especialistas es clara: no esperar a que aparezca el conflicto para buscar asesoría. La prevención comienza antes de firmar. Antes de comprar, vender, donar o transmitir una propiedad, especialistas recomiendan revisar su situación jurídica.
20: La primera recomendación: no vayan con gestores. Muchas veces el gestor no actúa con la prudencia y la honorabilidad que debemos tener los notarios. Dos, necesitamos integrar documentación adecuada. Cuando el notario exige documentación es para darle certeza jurídica a la gente. Tres, el fomento a la regularización de los predios. Nosotros estamos acostumbrados a firmar un contrato privado, ¿sí? Para que ahí se la lleve uno para no pagar los impuestos y los derechos. A veces esa es la diferencia. Cuando notario cobra, te cobra derechos, impuestos y obviamente sus honorarios.
17: Uno de los documentos fundamentales es el certificado de libertad de gravamen, que permite conocer si existen cargas o limitaciones registrales sobre el inmueble. También es indispensable verificar la identidad de quienes participan en la operación y, una vez formalizado el acto, asegurarse de que la documentación sea inscrita en el registro público de la propiedad. Porque un documento firmado no siempre significa que el problema terminó. En algunos casos, ahí es donde comienza. Pero existe otra herramienta que busca detectar los movimientos sobre una propiedad antes de que el problema crezca. Se trata de la alerta inmobiliaria, disponible a través del Instituto Registral del Estado de Chiapas.
0: De algún movimiento que pueda tener su propiedad, por ejemplo, puede notificarle en el preciso momento en el que alguien solicita un certificado de libertad o gravamen, o que quieran hacer alguna compraventa, una donación, si entra un embargo, algún gravamen en específico. La alerta inmobiliaria sirve para poder notificarlos y que estén enterados de que se está realizando algo.
17: La lógica es sencilla. El propietario registra su inmueble y proporciona sus datos de contacto. Si posteriormente alguien realiza una gestión relacionada con esa propiedad, puede recibir una notificación. Puede tratarse de una solicitud de certificado, una compraventa, una donación, un embargo u otro movimiento registral. Es decir, una alerta puede convertirse en una primera señal de que algo está ocurriendo.
0: A nivel estatal, lo que es el fraude inmobiliario se ha presentado en un volumen importante, y como instituto hemos venido manejando el volumen hasta que nos empezamos a enterar de las cosas, ¿sabes? Es lo que comentamos hace rato en la reunión, que nosotros nos enteramos hasta que explota algo. Ese es el tema que tenemos como institución.
17: Sin embargo, existe una preocupación adicional. La herramienta ya funciona en Chiapas, pero su utilización todavía es muy baja. De acuerdo con el propio Instituto Registral, durante este año se han registrado menos de 10 personas. El servicio tiene actualmente un costo de 848 pesos anuales y existe la intención de reducirlo el próximo año. El reto, entonces, no solamente está en contar con mecanismos legales, está también en que los propietarios sepan que existen y los utilicen. Porque el despojo patrimonial no siempre comienza con una puerta forzada, a veces comienza con una firma.

0: y mantener vigilancia sobre la situación registral de sus inmuebles. Y cuando existe una duda, acudir a un notario o buscar asesoría jurídica puede ser la diferencia entre prevenir un conflicto y comenzar una batalla legal para recuperar lo que costó toda una vida construir. Porque perder una propiedad puede tomar un momento, recuperarla puede tomar años. Un trabajo de Diario Media Group.
1: 10 de la mañana con 29 minutos, por favor, si se está levantando, le recuerdo que este programa es en vivo y está usted viendo Denuncia Pública. Vamos a un corte comercial.
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4: Las 10 con 30 minutos.
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1: Diez de la mañana con 32 minutos y saludo en esta mañana al maestro Magín López, que nos está viendo en Plan de Ayala. También saludo a la señora Gloria Ixon y una mujer muy atenta con nosotros, doña Gloria, como siempre, nuestro cariño y nuestro respeto para usted. También para una de las grandes líderes de aquí de Chiapas, que es Delia López Ruiz. Delia, como siempre, mi cariño para ti y mando el abrazo fraternal para todos los amigos allá de la bella ciudad de Villahermosa, Tabasco, que el día de hoy nos están escuchando por allá, la señora Hilda McDonald. Señora Hilda McDonald, como siempre, gracias por estar con nosotros cada mañana en el programa del pueblo. Otro de los grandes de la CTM, Saúl Martínez, maestro Saúl Martínez, como siempre, nuestro cariño. También al gran licenciado Tito Rubín Cruz. También un gran hermano, como siempre, Tito, sabes que te queremos mucho. Mario Abadía, otro de los grandes de aquí de Chiapas, y Mareli Montilla y Conchita Ruiz. También a la señora Conchita Ruiz, gracias por estarnos viendo en esta mañana del 16 de septiembre. Gracias, y a Wilfrido Sánchez también, que nos está viendo. Nos están viendo

0: Muchos, gracias a Dios, gracias por estar con nosotros. Ya vamos a hacer 8 años de estar aquí con todos ustedes. 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Y vámonos, y siguiendo con la información, vámonos. Miren, hay una inconformidad allá con una obra en la primaria Benito Juárez. La conclusión de los trabajos de reforzamiento estructural en la escuela primaria Benito Juárez García de Comitán no ha puesto fin a la inconformidad entre padres de familias y la dirección del plantel, encabezada por Adriana Concepción Sosa Rodríguez. Le comento lo que me mandan a decir. La obra realizada durante el periodo de vacacional con recursos del programa de la escuela Es Nuestra quedó formalmente concluida este 14 de septiembre, pero de acuerdo con el documento entregado por los ingenieros responsables, en el que se establece que los trabajos fueron ejecutados conforme a las especificaciones técnicas contempladas en el contrato, los trabajos permitieron rescatar y reforzar dos aulas que, de acuerdo con integrantes del comité escolar, se encontraban en malas condiciones. Sin embargo, el retraso en la llegada de materiales provocó que la obra se prolongara aproximadamente 2 semanas, por lo que el regreso a clases fue reprogramado para este 17 de septiembre. Ahora la nueva inconformidad se centra en las labores de limpiezas de el plantel. De acuerdo a la información proporcionada a este medio, la directora habría solicitado el apoyo de madres, padres de familia para realizar trabajos de limpiezas en las instalaciones, además de contemplar la participación del alumnado, a quienes se les habría solicitado llevar franela y escoba. Esta situación ha generado molestias entre algunos padres de familia, quienes consideran que las y los estudiantes no deberían de ser incorporados a estas labores, y particularmente cuando existe personal encargado de la limpieza del plantel. Bueno, yo creo que se están ahogando en un vaso de agua. Yo creo que estamos viendo imágenes que nos mandan ahí de la escuela primaria Benito Juárez, y es importante, miren, yo les pido que alumnos, padres de familia se organicen y le den una buena limpieza a esta escuela, que es la escuela de nuestros hijos, y que es importante enseñarles a esta generación que debe de haber siempre la ayuda mutua y sobre todo unidad, fraternidad. No hay por qué estarse peleando si vas tú, que voy yo. No, que vayan los que quieran ir. Ahí se demuestra la entrega, la pasión, para apoyar a esta escuela Benito Juárez, sobre todo que el regreso sea un regreso bonito, en paz y de mucha felicidad. Yo les pido a los padres de familia ya de esta primaria Benito Juárez que por favor se pongan las pilas, que Comitán es un pueblo hermoso y bello donde debe de haber siempre alegría, transparencia y mucha paz, como dijo anoche el gobernador del estado, Eduardo Ramírez. La paz es el punto de partida de un estado, de un municipio y de un país. Donde hay paz, hay logros importantes para el desarrollo de la humanidad. Y donde hay cosas raras, siempre habrán problemas. Y siguiendo con la información, miren, nos hacen llegar, ahora sí que seguimos hablando el alcalde de allá de Huistla, que dicen que mientras este alcalde de este municipio presume obras de impacto social en la cabecera municipal, miren, vecinos repudian la actitud debido a que consideran que son trabajos de pésima calidad y prevén que el poco tiempo que al poco tiempo se empiezan a deteriorar. Nos mandan esta imagen, mira cómo está esta obra que le acaban de hacer y es un asco. Es una obra que entregó el presidente y la entregó en muy mala calidad. Y todo esto sale a relucir tras la apertura de la avenida Aldama, donde antes de su inauguración notaron que el tramo presentaba afectaciones de su nivel y esto ha originado que las aguas de lluvias, de drenajes se estanquen, por lo que consideran que es una burla este tipo de obras que realiza este nefasto presidente, bandido y ratero, nos dicen, que es Régulo Palomeque Sánchez. Es un presidente, ya le han pedido a los órganos correspondientes que hagan auditoría y nadie hace nada. Pues ahí está el órgano de anticorrupción que siempre andan hablando que van a hacer que este teléfono, pero no hacen nada, pues. Entonces necesitamos, le hacemos el llamado, a lo mejor la secretaria, su gente no está atenta, le pedimos a la secretaria de anticorrupción, Ana Basurto, también al LACE y también la Fiscalía General del Estado. Alguien tiene que hacer algo en contra de estos presidentes que en realidad, miren, se dedican a hacer puras pendejadas, porque no hay otra forma de cómo llamarle. Régulo Palomeque, ya lo hemos denunciado muchas veces aquí, y pues estas son las obras que están entregando, son obras de relumbrón, que nada más es para que dentro de 6 meses ya las están parchando. ¿Por qué? Porque se ponen de acuerdo con el maestro de obras y ya el alcalde tiene sus propias constructoras. De veras, ¿hasta dónde han llegado esta bola de bandidos? Se comportan como delincuentes. Sí, de veras, son unos grandes sátrapas. Pero bueno, hoy es día 16 de septiembre, es día de paz. Hasta ahí lo dejo. Y vámonos con la información. Vamos a un corte comercial. Yo regreso con más denuncia pública.
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2: Las 10 con 42 minutos.
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0: 10:45, la recta final del programa El Pueblo, Denuncia Pública. Les recuerdo que yo estoy los lunes, miércoles y viernes y me pueden ver por todas las plataformas de lo que es la Torre Digital del Diario de Chiapas, y estamos enlazados con la radio amiga, y también me puede escuchar en la 97.7 FM y en la 106.7 de lo que es ahí la radio de lo que es allá de la bella ciudad de las hamacas. Gracias por estar con nosotros, y también gracias a todos los que el día de hoy nos están escuchando y viendo, y saludo con mucho gusto a todas las mujeres y hombres que hoy están trabajando, porque hay mucha gente trabajando el día de hoy como nosotros, que estamos directos trabajando para que este México sea cada día más grande. Yo les recuerdo, mañana todo mundo ya regresa a sus labores. Por favor, compórtense a la altura, cuiden su trabajo, entréguense a su trabajo. Si no se siente capaz de ir a trabajar mañana, mejor no vaya, pero no vaya con una cara de amargado, con una cara de frustrado, con una cara de dolor. No, hay que dar lo mejor. Señores servidores públicos, señores secretarios, sigan trabajando, den lo mejor. Si no pueden, renuncien, porque tenemos un gobernador y una presidenta que están trabajando por el bien de este país. Y vámonos, miren, con la siguiente información. Una información que nos llega de la controversia en el doblez de la boleta. El INE precisó, oiga muy bien, precisó que estas unidades deberán reservarse, documentarse para un análisis detallado sobre su procedencia. Tenemos imágenes que nos hacen llegar. En el marco del proceso electoral 2026 y 2027, las boletas electorales que no presenten señales, óigalo muy bien, que no presenten señales visibles de doblez durante el cómputo en los consejos distritales de Chiapas, no se clasificarán ni capturarán de inmediato. La Junta Distrital Ejecutiva del INE precisó, óigase muy bien, que estas unidades deberán reservarse y documentarse para un análisis detallado sobre su procedencia. Para dar certeza al procedimiento, cada caso quedará asentado en un registro formal que incluirá, óigalo muy bien, datos de la casilla de origen y la hora exacta del hallazgo, número de boletas involucradas y la observación, personal presente al momento de la revisión. Este procedimiento responde al acuerdo INE diagonal CG 54-2/2026, aprobado por la mayoría del Consejo General del INE, el cual fue la pauta para el tratamiento de estas boletas durante los cómputos distritales. Así que, pues, ahora sí que todo se está poniendo en regla, pero usted hay que seguir las indicaciones que nos da el INE para evitar el fraude en el próximo proceso, que ya se avecina, que es el proceso, ya arranca en este 2026 al 2027. Pero vámonos con la información que nos preparó nuestro compañero Eric Bustillo, del Cafetal Chiapaneco al Mundo.
1: Desde las montañas de Ángel Albino Corzo, Chiapas, productores de café trabajan para llevar el sabor y la calidad del grano chiapaneco a diferentes partes del mundo. Una cooperativa, conformada principalmente por jóvenes, produce café orgánico certificado y ya tienen presencia en el mercado internacional. Entre cafetales y trabajo comunitario, productores de Ángel Albino Corzo, conocido también como Jaltenango, mantienen viva una actividad que representa una importante fuente de ingresos para las familias de la región. Café Gourmet Sierra Azul reúne aproximadamente a 280 productores que cultivan café 100% orgánico y certificado. El proceso comienza en el campo, con el corte y acopio del grano. Posteriormente, viene la selección, el tostado y el molido, hasta llegar a la comercialización.
2: Nosotros somos una cooperativa que nos encontramos en el municipio de Ángel Albino Corzo, más conocido como Jaltenango. Nosotros somos 280 productores aproximadamente, que nos dedicamos a producir café 100% orgánico, certificado.
1: El café producido en estas tierras ha cruzado fronteras. Desde hace más de 13 años, la cooperativa exporta su producción a países como Japón, Estados Unidos, Canadá y Alemania. Pero el café no es el único producto que surge de esta actividad. Los mismos productores también generan miel proveniente de los cafetales, una alternativa que permite diversificar sus ingresos. La juventud también juega un papel importante en esta cooperativa. La mayoría de sus productores tienen entre 16 y 35 años, una nueva generación que, además de continuar con la tradición cafetalera, busca incorporar prácticas que permitan proteger el suelo y conservar el medio ambiente.
2: Los productores que forman parte de la cooperativa de Sierra Azul son jóvenes, en mayoría. La mayoría de ellos tienen aproximadamente entre 16, 17 años hasta los 35. La mayoría de ellos son jóvenes. Entonces traen otros tipos de ideas y los cuales también nos han ayudado más que nada ahorita en el ámbito del cuidado del medio ambiente.
1: Aunque la cooperativa cuenta con más de una década de experiencia en la exportación, su incursión en el mercado nacional todavía está en crecimiento. Por ello, buscan acercarse a los consumidores y dar a conocer la calidad del café producido en Chiapas. Del cafetal a la taza, los productores de Sierra Azul buscan que cada grano cuente la historia de su tierra y que el café chiapaneco continúe conquistando nuevos mercados dentro y fuera del país. Para Diario Media Group, Eric Bustillos.
0: Ahorita aquí estaba yo escuchando este documental, de veras que le decía yo a nuestra productora también, a Monse, que si ha chupado la pepita esa del café, esa bolita, es deliciosa. Si usted tiene la oportunidad de ir a un cafetal, chupe esa bolita y va a ver qué delicioso es el sabor. A mí me gusta porque en mi casa de descanso yo tengo una mata de cafés para zona fría, y aquí donde la tengo, en lo que es San Fernando, es una zona fría que ustedes conocen, muchos conocen mi casa de descanso. Pues ahí llego y me pongo a chupar esa bolita de café, que es deliciosa. Si tiene la oportunidad, hágalo, porque es algo único saborear el café de la mata a la boca. Así que vámonos con la siguiente información. Mejorar servicio de electricidad. En el marco de la Estrategia Nacional, Comisión Federal, óigalo muy bien, conectada contigo, la dependencia dio inicio durante este mes de septiembre a una serie de recorridos técnicos en 9 municipios del estado de Chiapas. En el marco de la Estrategia Nacional de Comisión Federal de Electricidad, conecta contigo, la Comisión Federal de Electricidad dio inicio durante este mes de septiembre varios recorridos en varias partes del estado, y miren, esto, el despliegue operativo surge tras una reunión de trabajo con las autoridades locales de Cacahuatán, Frontera Hidalgo, Unión Juárez, Mazatán, Suchiate, Metapa, Huistla, Tuzantán y Huehuetán. En dichos encuentros se identificaron rezagos prioritarios en la región, tales como la falta de mantenimiento en la red general de distribución, el deterioro de postes y la saturación, la capacidad de los transformadores. Varias veces dijimos, denunciamos todo esto porque nos mandaban denuncia de allá de Tapachula, de toda esa zona de allá de esa zona fronteriza, y siempre le dijimos a las personas que tuvieran calma. Y miren en qué vino a pasar, que la Comisión Federal pues ya hizo una estrategia nacional de Comisión Federal conectada contigo. Así que a partir de ahora, los amigos de allá de esta ciudad fronteriza, como es las partes de los municipios de Cacahuatán, Frontera Hidalgo, Unión Juárez, Mazatán, Suchiate, Metapa, Huistla, Tuzantán y Huehuetán, pronto dejarán de sufrir. Y si siguen este tipo de apagones, pues también síganos mandando. Nosotros jamás nos vamos a cansar de estar diciéndoles a los amigos de comisión que cumplan con su deber. Gracias a todos los amigos de comisión. Hemos llegado al final. Yo me voy con la familia, me voy a San Cristóbal de las Casas. Voy a estar en un momento allá en la bella San Cristóbal de las Casas. Voy a tomarme un buen café. Por el día de hoy es todo. En nombre de la familia Toledo Coutinho, de los altos ejecutivos, les deseamos lo mejor de la vida. Pásela bonito, y también el equipo que conformamos Denuncia Pública saben que los queremos. Nos vemos el próximo viernes 10 en punto de la mañana en una emisión más del programa El Pueblo, Denuncia Pública. Que Dios bendiga a México, a Chiapas, al mundo y a Tuxtla Gutiérrez. Dejó encendida la luz de la esperanza para todos los enfermos. Que Dios nos bendiga siempre. ¿Sabe qué? No se deje, hay que seguir denunciando. Cuide su cartera, hay mucho ratero y mucho político desgraciado que nos quiere seguir robando. Denúncielos. Buen día.
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11: La radio del diario, con el reporte del Servicio Meteorológico Nacional, el clima diario te informa. Hoy miércoles, San Cristóbal de las Casas, cielo nublado. Máxima 22, mínima 12. Suchiapa, soleado. Máxima 33, mínima 22. San Fernando, cielo nublado. Máxima 28, mínima 19. Berriozaba, cielo nublado. Máxima 30, mínima 21. Chiapa de Corzo, soleado. Máxima 33, mínima 21. Tuxtla Gutiérrez, soleado. Máxima 33, mínima 22. El clima diario te informó. Ante la presencia de huracanes, resguárdate en albergues si vives en zonas de riesgo. Aléjate de arroyos y no intentes cruzar zonas inundadas.
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0: 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El cura Miguel Hidalgo era un apasionado de la lectura y el cultivo de la tierra, por lo que en su parroquia enseñaba a los indígenas a sembrar uvas y criar gusanos de seda, lo cual estaba prohibido por la corona española. 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
3: Las 11 en punto.
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4: Este lunes 14 de septiembre, un día clave en el calendario cívico del estado, el Congreso de Chiapas aprobó una reforma electoral que marca un hito definitivo en la consolidación de nuestra democracia. Y es que al establecer de forma obligatoria la paridad horizontal y vertical en las planillas municipales, junto con la alternancia de género para el proceso electoral de 2027, Chiapas se coloca a la vanguardia de la justicia social y los derechos humanos en el país. Este avance fundamental, promovido por el gobernador Eduardo Ramírez Aguilar, representa un acto de estricta justicia histórica que busca sepultar de una vez y para siempre todas las simulaciones partidistas que confinaban a las mujeres a competir por distritos donde se sabía de antemano que iban a perder. Hoy, gracias a esta modificación legal, se derriban esos obstáculos para garantizar que la voz y el liderazgo de las chiapanecas se consoliden directamente en el corazón de los ayuntamientos. Este cambio legal es digno de celebrar. Sin embargo, seríamos ingenuos al asumir que la ley transformará la realidad de manera automática. El gran reto ahora es que el Ejecutivo y los partidos políticos vigilen que las planillas no se conviertan en meras cuotas simuladas, donde las cúpulas partidistas sigan mandando en las sombras, sino en espacios de auténtica emancipación y poder real para las mujeres chiapanecas.
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0: 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Las 11 con 15 minutos. 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
1: El Congreso de Chilpancingo, convocado por Morelos, fue el encargado de redactar el documento Sentimientos de la Nación, base legal del México Libre.
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2: 18 de septiembre, Venus alcanzará su punto de máximo brillo anual en el cielo vespertino, destacando por encima de cualquier estrella.
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0: 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Centro Ecoturístico Lagos de Colón. Este sitio es un sistema lagunario que se encuentra a la altura del ejido Cristóbal Colón, muy cercano a la zona arqueológica El Lagartero. Los Lagos de Colón son un paraje creado por un río procedente de Guatemala que al entrar a Chiapas reduce su velocidad, se separa en múltiples brazos y forma una serie de encantadoras pozas cristalinas con tonos verde y azules. Las lagunas son de aguas cristalinas y de baja profundidad, interconectadas entre sí por canales de una superficie de 350 hectáreas, donde se encuentran 44 hermosos lagos que permiten apreciar las diversas tonalidades en azul ultramar. El colorido de los lagos, aunado a la exuberante vegetación formada por guanacastles, caobas, cedros y chicos zapotes, logra un perfecto equilibrio con la naturaleza al combinarse armónicamente con la fauna existente, representada por una gran diversidad de peces y aves, así como algunos reptiles y mamíferos. Los Lagos de Colón son un balneario natural. ¿Cómo llegar? De Comitán se transita por la carretera federal número 190. Se recorren 56 kilómetros hasta San Gregorio Chamic. De este lugar se desvía hacia la izquierda para continuar por un acceso pavimentado de 12 kilómetros hasta llegar al ejido Cristóbal Colón. 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
2: Las 11 con 33 minutos.
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0: 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Las 11 con 46 minutos.
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2: Las 12 con 2 minutos.
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4: Este lunes 14 de septiembre, un día clave en el calendario cívico del estado, el Congreso de Chiapas aprobó una reforma electoral que marca un hito definitivo en la consolidación de nuestra democracia. Y es que al establecer de forma obligatoria la paridad horizontal y vertical en las planillas municipales, junto con la alternancia de género para el proceso electoral de 2027, Chiapas se coloca a la vanguardia de la justicia social y los derechos humanos en el país. Este avance fundamental, promovido por el gobernador Eduardo Ramírez Aguilar, representa un acto de estricta justicia histórica que busca sepultar de una vez y para siempre todas las simulaciones partidistas que confinaban a las mujeres a competir por distritos donde se sabía de antemano que iban a perder. Hoy, gracias a esta modificación legal, se derriban esos obstáculos para garantizar que la voz y el liderazgo de las chiapanecas se consoliden directamente en el corazón de los ayuntamientos. Este cambio legal es digno de celebrar. Sin embargo, seríamos ingenuos al asumir que la ley transformará la realidad de manera automática. El gran reto ahora es que el Ejecutivo y los partidos políticos vigilen que las planillas no se conviertan en meras cuotas simuladas, donde las cúpulas partidistas sigan mandando en las sombras, sino en espacios de auténtica emancipación y poder real para las mujeres chiapanecas.
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5: La radio del diario, con el reporte del Servicio Meteorológico Nacional, el clima diario te informa. Hoy miércoles, San Cristóbal de las Casas, cielo nublado. Máxima 22, mínima 12. Suchiapa, soleado. Máxima 33, mínima 22. San Fernando, cielo nublado. Máxima 28, mínima 19. Berriozábal, cielo nublado. Máxima 30, mínima 21. Chiapa de Corzo, soleado. Máxima 33, mínima 21. Tuxtla Gutiérrez, soleado. Máxima 33, mínima 22. El clima diario te informó. Ante la presencia de huracanes, resguárdate en albergues si vives en zonas de riesgo. Aléjate de arroyos y no intentes cruzar zonas inundadas.
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1: Buenas tardes, bienvenidos a La Remontada. Los saluda Eduardo Solís, ya en vivo desde la Torre Digital de Diario Media Group. Bienvenidos a este programa de información deportiva, mucho que platicar con todos ustedes. Y pues bueno, les recuerdo que ahí está el 961-61-2860 por si nos quiere mandar un mensajito para platicar y que analicemos cómo está todo este asunto del deporte, principalmente el fútbol, porque dos días le tardó al Guadalajara ser líder general de la competencia. Sí, el domingo le ganó a los Pumas por la noche. Después, pues amaneció líder el lunes, en gran parte del martes, pero pues justo ayer martes por la noche Toluca le ganó al Puebla en juego pendiente y con esto asumió liderato del torneo Apertura 2026 de la Liga MX. Los Diablos Rojos, dirigidos por Antonio Mohamed, pues son los que comandan la estadística. Y pues bueno, sí, lamentablemente, dos días más. Ayer ganó el Real Madrid y lo hizo de una manera bastante triste. La verdad es que sí, no importa la cantidad de inversión que haya hecho el conjunto merengue para esta campaña, me parece que futbolísticamente está lejos de ser una versión aceptable. Oiga bien, por lo menos aceptable. Están todavía muy lejos. Ayer ganaban 2-0 en el primer tiempo, pudieron haber cerrado la primera parte con goleada. Sin embargo, no sé, ese último tercio de la cancha, me parece que le está costando mucho trabajo tomar las mejores decisiones a los tres de ataque. Ayer apareció de nueva cuenta por derecha Diomandé. Y pues bueno, y pudiéramos hablar de detalles y cosas, pero no, me gustaría enfocarme quizá más en este asunto. ¿Y sabe qué es la mala noticia para el Real Madrid? Que el próximo fin de semana hay que enfrentarse al Atlético de Madrid en el derbi. Así que ahí se viene la primera buena para José Mourinho en esta segunda etapa que está viviendo con el Real Madrid. Y después hay actividad hoy por la noche en los Estados Unidos. Inter de Miami y Cruz Azul se miden para ver quién se queda con la Champions Cup. Sí, de estos inventos que tenemos ya para estar jugando constantemente contra los equipos de los Estados Unidos, de la MLS, y que bueno, hoy viven un capítulo más, veremos qué tal. Está estrenando entrenador el Inter de Miami, el Kili González, seguramente usted podrá recordarlo, jugador con el Valencia, aquel Valencia que marcó época en los finales de los noventas. Aquel Valencia, ¿se acuerda? ¿Te acuerdas? No, que se va a acordar ayer.
2: Sí, me acuerdo, ¿cómo no? De Ener Valencia, aquel jugador ecuatoriano.
1: ¿Ves cómo no te acuerdas?
2: Que tuvo broncas ahí con la ley y todo eso. ¿O de qué Valencia también hablas?
1: Bueno, a ver, te la voy a pasar por buena esa que acabas de decir, la respuesta que me acabas de dar, si me dices, ¿actualmente en qué equipo juega Ener Valencia?
2: ¿Sigue jugando ese muertazo? No sé, ¿en qué equipo va a jugar? ¿No juega en México?
1: No, ya no. Ener Valencia es el delantero titular de Boca Juniors.
2: Ah, no, bueno, pues una liga. Medio delantero para medio estadio.
1: Bueno, si quieres saludar a Jeremy, el encargo 961-61-228-60. Aquí vamos a estar hasta la una platicando con todos ustedes. De mucho, finalmente va a debutar Jaguares TDP hoy allá en Villahermosa ante Academia Dragones a las 7 de la noche.
2: Que me los deje bien cansados, porfa, porque el sábado va a chifuda allá.
1: Ah, ¿con Academia?
2: Sí,
1: ¿a Villahermosa?
2: Sí, a Villahermosa. Que los deje cansado.
1: Hay que decir que este equipo, el torneo pasado de la TDP, lo jugó en Oaxaca.
2: Sí, según yo era de Oaxaca, ¿no?
1: Sí, pues sí, pero evidentemente ya ahora va a jugar en Villahermosa, aunque no sabemos si va a cambiar de nombre. Porque se supone que nominalmente se planeaba eso, pero bueno, al final del día ya no se sabe a ciencia cierta cómo se va a denominar este conjunto.
2: ¿Será como el Racing, que juega en Tuxtepec?
1: Pues no sé, hermano. No, porque, bueno, pudiera ser un cambio de sede, sí, Manteniendo el proyecto, ¿verdad? Pero no sé. La Academia Dragones, yo me acuerdo que también, de hecho, fueron campeones de TDP uno de sus dos equipos. Tenían dos equipos, te acordarás, Jeremy, y uno de ellos fue campeón. El Dragones FC fue campeón.
2: Dragones, ah, sí, está en...
1: Dragones de Oaxaca, mejor dicho. De hecho, todavía existe Dragones de Oaxaca en TDP.
2: Oye, sí. Pero estaba en la Serie B anteriormente.
1: Estaba en la no sé en qué categoría de la Liga Premier.
2: Creo que no fue campeón, fue subcampeón y
1: descendió. Sí, fue el que perdió campeón. Con Delfines, ¿no?
2: No sé si fue con Delfines o con Faraones de Texcoco, uno de esos.
1: No, tuvo que ser con Delfines.
2: Con Delfines, sí, tienes razón.
1: Con Delfines. Fue el año pasado, ¿no? Dragones fue el que le ganó a Lechuzas. No, fue Delfines el que le ganó a Lechuzas. Bueno, qué show. No.
2: Sí fue Delfines.
1: Pero bueno, ahí está este asunto. Aquí aquí tenemos este tema. Ahorita vamos a revisar los dos grupos mira, Dragones de Oaxaca está en el grupo 2 de la Premier A.
2: Entonces, no es la primera.
1: No.
2: Ahí está, entonces digo, ¿sabes qué? Creo que ni fue con ellos. No sé si fue con los de Héroes de... Es que no recuerdo.
1: Héroes de Sassi fue el equipo que quedó campeón cuando Lechuzas. Cuando Estudiantes.
2: El último año de Estudiantes, ¿verdad? Sí, tiene razón. Luego de Delfines. Y ahorita fue los de aquí de Veracruz.
1: Los de Veracruz.
2: Exacto.
1: Los Delfines de Coatzacoalcos, pues, papá.
2: Coatzacoalcos
1: es Veracruz.
2: Pero Jeremy. Por eso, entonces no estamos mal porque Delfines acaba de ser campeón.
1: Por eso.
2: Pero para esa temporada ya estaba Dragones, hasta jugó la Copa Promesa. Entonces,
1: por eso, cuéntame no con quién, a quién le ganó la final Delfines.
2: Delfines. Esta última final se la ganó a Cruz Azul.
1: ¿A Cruz Azul Lagunas?
2: A Cruz Azul Lagunas.
1: En penales, ¿no? Sí, es cierto. Entonces fue la temporada pasada. Y sí fue Estudiantes entonces.
2: Sí.
1: El que perdió con Dragones. Oaxaca. En fin, el chiste es que desbarajuste hicimos. Pero bueno, ¿sabe qué? Vamos a desenredar un poquito el tema aquí del show que armamos con Jeremy Javier. Mientras tanto, yo le recuerdo 961-61-228-60 para que usted nos mande mensajes. Mientras tanto, nos vamos a ir al primer corte del programa y volvemos enseguida.
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3: Las 12 con 16 minutos.
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4: 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A partir de mediados de septiembre, está previsto el ingreso inicial de los primeros sistemas frontales de la temporada 2026-2027, generando descensos térmicos graduales, principalmente en las regiones del norte y noroeste.
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6: Kenia Oz y Javi, Malas Enseñanzas.
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0: Número 9.
6: Tame Impala, Loser.
0: Número 8.
6: María José, Respirar.
7: Respirar.
0: 7.
6: Shakira y Burna Boy, Die Die.
0: Número 6.
6: Gloria Trevi, Pompas de Jabón.
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0: Número 5.
6: Yuridia, Eres mi nada.
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0: Número 4.
6: Imael Ángel, Moving to the Sun.
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0: Número 3.
6: Ariana Grande, Hey Dad, That Made You Love Me.
0: Número 2.
6: Karol G y Bruno Mars, Still.
0: Número 1.
6: Karol G, Baby Wow.
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Ya estamos de vuelta, ya sé que te malacostumbraste. Ya sé que estás mal acostumbrado, Rey, no pasa nada. Ya estamos de vuelta en la remontada y ¿sabe una cosa? Estoy revisando información. Fíjese que ya se dio a conocer en CONADE, en la Comisión Nacional de Cultura Física y Deporte, se dio a conocer ya la convocatoria para el Premio Estatal del Deporte 2026. Y ustedes dirán, ¿por qué CONADE hace esas cosas? Y por acá, bueno, CONADE hace esas cosas porque CONADE pone la lana. Ese dinero que se entrega normalmente a los deportistas en cada uno de los estados, pues es federal, ¿no? Para que no vaya usted a pensar. Le leo el comunicado, dice la Comisión Nacional de Cultura Física y Deporte, la CONADE, a través del Sistema Nacional del Deporte, de Cultura Física y Deporte, el SINADE y la Subdirección de Calidad para el Deporte, con fundamento en los artículos 30, fracción 3, 32, 33, 88, fracciones 1, 2, 4 y 6, 110, 111, 103, 114, 115 de la Ley General de Cultura Física y Deporte, 3 y 84 de su reglamento, convoca a las asociaciones deportivas estatales y nacionales reconocidas en términos de la Ley General de Cultura Física y Deporte y su reglamento, a los organismos públicos federales que se desarrollen en actividades a beneficio del deporte nacional, así como a las fuentes responsables de la información deportiva que se difunde a través de prensa, radio, televisión o sus portales de internet, para que propongan a las personas, equipos, grupos, personas morales, organismos o instituciones que por sus méritos hayan contribuido con su actividad y desempeño a acrecentar la proyección deportiva de su entidad federativa a nivel nacional e internacional y que pudieran hacerse acreedores al Premio Estatal del Deporte 2026. Y ya el documento que se enmarca dentro de la convocatoria, pues ya sabe, ¿no? Lo que ya le había mencionado, la Comisión Nacional de Cultura Física, con el objetivo de fomentar y reconocer la labor de las personas deportistas, personas entrenadoras y personas promotoras deportivas en el estado, convoca al Premio Estatal del Deporte 2026. Este premio tiene como finalidad reconocer a quienes hayan contribuido significativamente al desarrollo del deporte en cada entidad federativa de la ciudad y en la Ciudad de México, por lo que en cada entidad federativa, en la Universidad Nacional Autónoma de México, en el Instituto Politécnico Nacional y en el Instituto Mexicano del Seguro Social, tendrán como objetivo reconocer el esfuerzo y dedicación de las personas deportistas, entrenadoras y promotoras, fomentar el espíritu deportivo y la participación en actividades físicas, promover la excelencia deportiva y el desarrollo de talentos en la entidad federativa en cualquiera de las siguientes modalidades: personas deportistas, personas entrenadoras y fomento, protección o impulso de la práctica de los deportes. Y se otorga de conformidad con las siguientes bases. Requisitos de participación, pues ya sabe todo lo que hay que presentar en la candidatura o en la propuesta. Y el plazo para presentar las candidaturas será a partir de la publicación de la presente convocatoria y hasta el 15 de octubre, es decir, tienen un mes desde hoy, que ya se dio a conocer esta convocatoria a nivel federal, tienen un mes para presentar sus candidaturas. Hasta el 15 de octubre a las 6 de la tarde se cierra el registro. Y los órganos de cultura física y deporte deberán informar mediante oficio dirigido a la Subdirección de Calidad para el Deporte la fecha y hora en que se llevará a cabo la insaculación del jurado y la elección de las personas ganadoras del Premio Estatal del Deporte 2026, considerando el periodo comprendido del 16 al 23 de octubre de 2026 y con la participación de las personas con derecho a voto. Ahí les va. Criterio de evaluación: solo se podrá obtener el premio en una modalidad. Las personas candidatas que hayan obtenido el Premio Estatal del Deporte en años anteriores dentro de las categorías personas deportistas o entrenadoras podrán ser candidatas nuevamente, siempre y cuando su postulación corresponda a una modalidad diferente a aquella en la que ya fueron premiados previamente. Ojo, porque después se vuelve un show. En el rubro de personas deportistas o entrenadoras estará sujeto exclusivamente para aquellos que se encuentran actualmente activos. Se considerarán a las personas deportistas profesionales mexicanas o que integren preselecciones y selecciones nacionales que involucren oficialmente a la representación del país en competiciones internacionales. Todas las personas candidatas deberán tener residencia oficial en la entidad federativa para la que participan para este premio o con una antigüedad mínima de 3 años comprobable.
Quedan excluidos de los premios de cualquier modalidad quienes realicen sus actividades con fines de lucro sin que tengan esta última naturaleza el pago de cuotas, simplemente compensatorias de servicios. Ojo ahí, también es un punto. En consecuencia, únicamente serán acreedores a estos premios individuos o personas morales que no tengan el carácter de empresarios en los deportes. En el caso de las personas deportistas, se valorará la relevancia y trayectoria de los resultados obtenidos durante el periodo comprendido entre el 11 de octubre del año pasado y el 11 de octubre del presente. A nivel estatal, nacional e internacional, deberán estar incorporadas alguna de las asociaciones deportivas nacionales en cualquiera de las siguientes modalidades de participación: deportista de alto rendimiento, deportista en desarrollo hacia el alto rendimiento y deportista en formación hacia el alto rendimiento. En caso de las personas entrenadoras, es lo mismo, por el mismo periodo de, por el mismo lapso, se otorga el Premio Estatal del Deporte 2026 a las asociaciones deportivas, sociedad deportiva o ente de promoción deportiva a que se refiere la Ley de Cultura Física y Deporte durante el periodo comprendido antes mencionado, que haya destacado en acciones y actividades realizadas en promover, fomentar, organizar, desarrollar e impulsar la práctica deportiva. Yo sí tengo un candidato aquí, pero no se los voy a decir porque luego van a empezar con sus cosas. Hay que presentar las candidaturas en las delegaciones estatales, en este caso en el Instituto del Deporte. Proceso de selección. El proceso de selección se llevará a cabo a través de un jurado único conformado por 10 integrantes quienes se evaluarán, calificarán la documentación que sustente las candidaturas. El jurado se integrará de la siguiente forma, ya se la sabe: dos representantes de las asociaciones deportivas estatales debidamente reconocidas en términos de la Ley General de Cultura Física y Deporte, además de su reglamento; tres representantes de los medios de comunicación, considerando su importancia y proyección en la entidad. ¿Quedó claro? Una persona deportista que haya obtenido el Premio Estatal del Deporte en años anteriores y una persona entrenadora que haya obtenido el Premio Estatal del Deporte en años anteriores, además de tres autoridades del ámbito

0: en una convocatoria del Premio Estatal del Deporte. Los incentivos que otorgará la Comisión Nacional de Cultura Física y Deporte a las personas que resulten ganadoras al premio estatal consistirá en lo siguiente: en modalidades de personas deportistas y persona entrenadora. El premio estará acompañado de un estímulo económico y una medalla conmemorativa. En la modalidad de fomento y protección e impulso solo se otorgará una medalla conmemorativa. En caso que resulte ganador un equipo, solo se otorgará una medalla al grupo. La Comisión Nacional de Cultura Física y Deporte realiza la entrega directa del numerario económico del Premio Estatal del Deporte a las personas ganadoras de las diferentes modalidades en cada una de las entidades federativas. Ahí viene lo interesante. La Comisión Nacional de Cultura Física y Deporte asignará como máximo la cantidad de 110,000 pesos a cada entidad federativa, así como la UNAM, al IPN y al IMSS. Dicho monto se distribuirá de manera proporcional y equitativa entre el número de personas ganadoras en cada una de las entidades. En caso de que resulte ganador un equipo, el monto económico correspondiente se otorgará por grupo y no por integrante. Así que ya se la sabe, ya está lista la convocatoria del Premio Estatal del Deporte y pues ya estamos esperando por conocer a quienes van a ser los candidatos a partir desde el 15 de octubre, a partir de ayer y hasta el 15 de octubre, pues tenemos para registrar candidaturas. Ya comience, si su atleta es candidato, ya comience a buscar. Vamos a ir a la pausa, les recuerdo 961-61-228-60 a sus órdenes. Yo sé que nadie está chambeando hoy, solo Jeremías y yo somos los valientes que estamos aquí listos para la acción.
1: La neta, carnal, somos IA, somos inteligencia artificial.
0: Sí, nos programaron únicamente para estar, chavos, por aquí, lo lamentamos.
1: Ustedes lo creyeron.
0: Ya está, bueno, vamos al corte y volvemos.
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4: Las 12:33.
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1: Yo ya estaba proponiendo a Jeremy, estaba ahorita ya realizando su candidatura para proponerlo como premio estatal del deporte. ¿Cómo es, Jeremy? ¿Tú crees que sí competiríamos?
2: Pues hay que estar en activo, dice.
1: ¿Sí?
2: Yo creo que ya no.
1: ¿No, ya perdimos?
2: Las lesiones, sí.
1: Entonces, ¿desertamos?
2: Sí, yo creo que sí, hay que darle...
1: ¿Desechamos la probabilidad y dejamos que alguien más venga a tratar de llevarse estos honores?
2: Pues hay que darle la oportunidad a los más jóvenes. Okay. Como quiera, yo ya gané mucho.
1: La vida ya te ha premiado demasiado.
2: Y me seguirá premiando, no, pero
1: seguramente.
2: Bueno, ya estas oportunidades para...
1: Ojalá te echara la mano en la quiniela también.
2: Ojalá que sí. Falta. Dale calma, dale calma.
1: Decía Michael Jordan, y lo decía de una manera bastante precisa, que normalmente no importa cómo empieces, sino cómo termines.
2: Así debe de ser.
1: Nada más no se lo vayan a decir a FC Juárez, porque va a creer que es de verdad.
2: Ellos representan a nivel internacional, carnal.
1: Imagínate. ¿Quién?
2: Los Juárez.
1: No, pero pues ya...
2: No, pero fue por ahí por unos... Creo que por tema de goles que no avanzó, ¿no?
1: Pues padrino mío, nada más te recuerdo que el FC Juárez tiene 8 jornadas sin conocer lo que es sumar un punto en la Liga MX. Un punto. Ya olvídate de que no ha ganado.
2: Alguien tiene que ser el villano de la Liga.
1: Sí,
2: hermano,
1: pa, pero tampoco exageres. Pues. Tampoco exageres, y hasta los villanos necesitan cumplir con determinadas características para trascender cualquier escenario. Y Juárez, creo... ya para que haya tenido que salir hoy la presidente del club, la dueña casi, a decir mil disculpas, no sabemos lo que hacemos, pero vamos a tratar de recomponer el camino, no, ya está complicado el tema, pero bueno, al final del día no podemos nosotros más que esperar que sí, realmente, hoy por la mañana platicábamos en el espacio noticioso, que pues desafortunadamente ya sobre FC Juárez está esta serie de situaciones en las que son señalados por quizás ser el único proyecto que hasta el momento no ha estado a la altura de la Liga MX tras la cerrazón del ascenso y no descenso, ¿no? Entonces, con toda esta nube gris que tienen encima, ¿te imaginas que después en lo deportivo también se le acumule un tema más? Como no ganar, no sumar un punto en 8 partidos, ya cambiaron de entrenador, ya se fue Pedro Caixinha, llegó Gustavo Lema, no tienen mal plantel, porque en el papel me parece el equipo fronterizo pues tiene, antes de este infortunio, pues habían estado en 2 liguillas, en 2 play-ins por lo menos, pero lo habían hecho con Pablo Barini. Y Barini pues se fue persiguiendo la chuleta más grande y se fue a dirigir al Necaxa, y desafortunadamente también hace unos días dejó de ser el entrenador de los Hidrorrayos. Entonces el tema está complicado futbolísticamente hablando para estos dos conjuntos. De Aguascalientes yo no tendría tanto problema, pero era evidente que Barini tenía que trabajar un poquito más para tratar de hacer un buen papel con el conjunto hidrocálido. Ahora veremos cómo recuperan en este tema, en qué tenor deben manejarse para tratar de enderezar tanto Juárez y su proyecto como Pablo Barini y su carrera, porque tras salir del Necaxa ya veremos. No creo que le haga falta trabajo, pero creo que igual como hemos estado revisando el asunto del buen Larcamón, que no le ha ido tan bien, usted lo sabe, pues bueno, vamos a ver si ahora con este asunto se les endereza un poquito la fortuna. Gustavo Lema también, ¿saben cómo apareció Gustavo Lema en el fútbol mexicano, verdad? Sí te acuerdas, ¿verdad, Jeremy?
2: No me digas eso,
1: pa.
2: Che, bueno, a seguir la historia, loco.
1: Gustavo Lema era auxiliar de Antonio el Turco Mohamed cuando estaban en Pumas, y cuando el Turco Mohamed pide chance en Pumas porque tenía o él sentía la necesidad de tener un descanso mental, el que se queda al frente del equipo a sugerencia del Turco pues fue Gustavo Lema, y ese torneo no lo hizo mal. El problema fue el siguiente. En el siguiente no le fue tan bien, y ahí fue donde entró al quite un entrenador. Me acuerdo que llegó, te acordarás, este chico Rafa Puente Jr., y que adiós Nicanor, en fin. A Pumas no le ha ido muy bien con el tema de los entrenadores. hasta que apareció Efraín Juárez, que los llevó hasta la final de nueva cuenta. Y ahora, tratando de encontrar el camino con Esteban Solari, que pues también me parece no arrancó de la mejor manera, a pesar de que tenía Pumas las primeras tres fechas bien, pues ya llevamos 8 fechas del campeonato y me parece que no se ha enderezado para nada el camino para los universitarios. Pero bueno, ahí se quedó Gustavo Lema y pues desafortunadamente, como les comentaba, no le fue para nada bien, salió y pues todo el mundo pensaba, no, pues ya, si no es bajo el cobijo de Antonio Mohamed, me parece que no hay tanto futuro. Sin embargo, estaba en una enmienda en Argentina, me parece que tenía algún equipo ahí dirigiendo y prefirió venir a tomar la responsabilidad en el FC Juárez, aunque insisto, yo creo que el FC Juárez, lejos de haber apostado con Caixinha, teníamos reservas, pero lejos de haber apostado por un entrenador con tan poca experiencia en el fútbol mexicano, o por lo menos con un currículum que estaba más enfocado al tema de cuando fue auxiliar a lo que ha realizado como entrenador, pues me parece que debió haber buscado algo más. Sin embargo, pues ahora veremos qué pasa con el buen Gustavo Lema allá en Juárez y con el mismo Juárez como equipo y proyecto de Liga MX, que insisto, sobre ellos pesa esta situación en la que no han estado a la altura de la Liga MX hasta el momento, deportivamente hablando, porque en lo estructural, en lo administrativo, me parece, anunciaron una inversión bastante fuerte y están planeando crecer en infraestructura, pero insisto, esto debe ir de la mano forzosamente con asuntos deportivos. De otra manera, me parece, no habrá mucho futuro. Ayer ganó el Toluca con un autogol y con esto se convirtió en el líder general del torneo Apertura 2026. 2 días le duró el gusto a Chivas. Ni modo, así es esto el fútbol cuando hay partidos que se postergan. Y ya Toluca tomó el control de la tabla general. Hay que esperar a que juegue el América, que me parece también lleva mano en ese tenor para poner su duelo pendiente, que hasta donde se va a hacer, me parece, la próxima semana. Así que vamos a ir a la pausa aquí en La Remontada. 961-61-228-60. Si usted la está pasando mal por la resaca, ¿a qué lugar podríamos mandar algún buen samaritano que esté sufriendo los estragos de las fiestas patrias? ¿A dónde podríamos mandarlo, Jeremy? ¿Tú conoces algún lugar donde puedan venderle un menudito, un consomecito,
2: una barbacoa? Pero conozco un buen de clínicas, carnal, de anexos, de doble A. Digo, pues, si quieren terminar con el problema.
1: Güey, si quieren cortar de tajo. Sí, claro. Si únicamente quieren paliar los malestares, ahorita buscamos alguna birrería o algún lugar donde lo puedan atender. Pero si quiere cortar de tajo, hágale caso a Jeremy, pórtese bien, enderece su vida. Nosotros vamos al corte y volvemos.
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3: Las 12 con 46 minutos.
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0: Ya estamos de vuelta en la remontada. Último bloque ya del programa. Yo le agradezco el favor de su sintonía. Ande en la condición que usted haya quedado ayer después de las fiestas patrias, del grito de independencia, de todo este show. Esperemos que esté bien, que se la haya pasado bien y que todo esté tranquilo, relajado. Descanse. Mañana volvemos a la programación habitual. 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Ahí están las menciones a las que nos obliga Jeremy Javier. Oigan, estábamos platicando con Jeremy, sí, a las 7 de la noche allá en Villahermosa, en el Olímpico de Villahermosa, arranca pues la incursión de Jaguares TDP, Jaguares FC TDP. Es a las 7 de la noche y ahí estarán pues todos los ojos de quienes siguen de cerca los proyectos que tiene en marcha Jaguares como parte de esta estructura que pretende estar debidamente como corresponde para poder contar con Ascenso Deportivo cuando llegue el momento. Y pues bueno, yo lo invito a que siga la transmisión. Se van a compartir el link de transmisión en redes sociales a través de la página del club TDP, es Jaguares FC TDP, me parece, para que usted esté pendiente. De paso, siga las redes sociales de este equipo de la TDP de los felinos, para que usted esté al tanto de lo que sucede con este club, que hoy hará su debut oficial a las 7 de la noche allá en Villahermosa, ante Academia Dragones.
1: Y revienten a los de la transmisión, son bien localistas.
0: No, si en una de esas los escucha que andan ahí, deles con fe. Sí, deles con fe. No permita que por cuestiones ahí vayan a estar manchándose en la transmisión. Y también cuando escucha a Jeremy Javier andar de localista en las transmisiones en las que está, también dígale.
1: Eso es muy difícil que pase, hermano.
0: También dígale, también diga. Yo el otro día lo...
1: Allá hasta me regañan por tirarle al equipo al que narro, carnal.
0: Sí, eso es cierto, eso es cierto, eso es cierto. Yo confirmo. Bueno, gente, yo le agradezco el favor de su sintonía aquí en La Remontada. Mañana ya vuelve Jorge Mazariegos, para que usted sintonice a partir del mediodía a través del 97.7. Por hoy, Jeremy, hermano, muchísimas gracias.
1: Gracias, aquí andamos. Recuerda que este programa fue grabado desde el día viernes.
0: Esto fue la inteligencia artificial.
1: Solo editamos el mandar de Toluca.
0: Oye, no, esto es la inteligencia artificial generando el programa de La Remontada, porque aquí nosotros físicamente no estuvimos. Hasta mañana, gente. Bye.
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4: La una en punto.
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5: Este lunes 14 de septiembre, un día clave en el calendario cívico del estado, el Congreso de Chiapas aprobó una reforma electoral que marca un hito definitivo en la consolidación de nuestra democracia. Y es que al establecer de forma obligatoria la paridad horizontal y vertical en las planillas municipales, junto con la alternancia de género para el proceso electoral de 2027, Chiapas se coloca a la vanguardia de la justicia social y los derechos humanos en el país. Este avance fundamental, promovido por el gobernador Eduardo Ramírez Aguilar, representa un acto de estricta justicia histórica que busca sepultar de una vez y para siempre todas las simulaciones partidistas que confinaban a las mujeres a competir por distritos donde se sabía de antemano que iban a perder. Hoy, gracias a esta modificación legal, se derriban esos obstáculos para garantizar que la voz y el liderazgo de las chiapanecas se consoliden directamente en el corazón de los ayuntamientos. Este cambio legal es digno de celebrar. Sin embargo, seríamos ingenuos al asumir que la ley transformará la realidad de manera automática. El gran reto ahora es que el Ejecutivo y los partidos políticos vigilen que las planillas no se conviertan en meras cuotas simuladas, donde las cúpulas partidistas sigan mandando en las sombras, sino en espacios de auténtica emancipación y poder real para las mujeres chiapanecas.
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0: definitivamente que sí, y más cuando les vamos a regalar este programa especialmente hecho para ustedes. Soy Ana Serrano, los saludo con muchísimo gusto, y esto es Vive Tuxtla a través de la radio del diario del 97.7 de FM. Quédense con nosotros todos estos minutitos, porque hoy es un gran día y vamos a charlar sobre temas muy diversos, muy dinámicos, y qué decir de la selección musical que tenemos, les va a encantar. Y para todo esto y más, están conmigo Luna de los Santos.
1: Hola, ¿cómo están? Muy buenas tardes. Pues contenta de acompañarlos y decirles que la neta es que este día ha empezado bastante locochón, el tráfico está bastante tranquis, y obviamente también decirles que tenemos mucha información y un buen repertorio musical, así que quédense con nosotros.
0: Muy bien, ¿algún temita especial que nos traigas?
1: Hoy les traigo un dato bastante curioso sobre una ciudad que se ha vuelto enigmática, pero también como muy de curiosidad, y hay muchos influencers que últimamente la visitan. Entonces, esto ya está generando como alerta entre las autoridades.
0: Wow, me gusta, me atrae. Javier Gómez, ¿cómo estamos?
2: ¿Qué tal, Ana? ¿Cómo estamos? Buenas tardes, Luna de los Santos. Muy buenas tardes. Aquí estamos listísimos, listísimos.
0: Muy bien, muy bien. Esto va a ser un gran programa, de verdad. Yo les traigo unos tips para aprender a decir no de manera más sencilla, porque a veces cuesta mucho trabajo. Y bueno, es una herramienta que de verdad debemos de tener más a la mano. Y bueno, también hay que saludar allá en la Torre Digital a todo el equipo del 97.7 de FM, Jeremy, a todos los que lo acompañan, y por supuesto al equipo de Vive Tuxtla, a Luis Morán, a Pau Terrazas, a Asa, a Pepe, a toda esta gran familia. Y bueno, nos vamos a ir con lo último de la administración, con nuestra frase del día. Es tan corto el amor y tan largo el olvido. Eso lo dijo Pablo Neruda.

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1: La Secretaría de Seguridad Pública de Tuxtla Gutiérrez te recuerda que conforme al reglamento de tránsito vigente, está prohibido oscurecer el parabrisas y los cristales laterales delanteros de los vehículos, salvo que sean de fabricación o exista una prescripción médica. Respetar esta disposición fortalece la seguridad vial.
2: Mientras tanto, el ayuntamiento, a través de la Secretaría de Seguridad Pública de Tuxtla Gutiérrez, hace un llamado a quienes utilizan motocicleta como medio de transporte a evitar circular en los carriles centrales de los libramientos norte y sur, a fin de prevenir accidentes y proteger la vida. Asimismo, se les exhorta a revisar el reglamento de tránsito y a portar el casco reglamentario.
1: Cercana temporada de lluvias, el Ayuntamiento capitalino continúa con los trabajos de limpieza y desasolve en el río Sabinal y sus afluentes, una tarea importante para disminuir riesgos y proteger a las familias de nuestra ciudad. Se exhorta a la ciudadanía tuxtleca a evitar descargas domiciliarias en el cauce de nuestro río y a no arrojar basura que lo contamine.
2: Y con el fin de mantener calles seguras y facilitar la movilidad en Tuxtla, la Secretaría de Seguridad Pública informa que los vehículos abandonados en la vía pública por más de 72 horas podrán ser retirados conforme a la normatividad vigente. El procedimiento contempla que las autoridades colocarán un aviso en el parabrisas para notificar al propietario y otorgar un plazo para retirarlo. De no hacerlo, la unidad será removida y trasladada al depósito vehicular municipal.
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1: Oigan, pues hoy les voy a platicar de qué son capaces muchos influencers con tal de generar likes y obtener seguidores en redes sociales. Y es que la verdad, hay entornos naturales que son preciosos, que debemos de visitar, pero que también debemos de cuidar. Yo quisiera preguntarles antes de entrar de lleno es, ¿cuál sería el lugar más bonito para ustedes que visitarían con la intención de que la gente lo conozca y visite?
4: Definitivamente el Cañón del Sumidero y sus miradores.
1: Excelente.
2: Me uno a Ana. Es que es algo impresionante y bello y majestuoso, ¿no? Entonces, los miradores, no nada más decir el Cañón del Sumidero, no, todos los miradores, todo lo que hay alrededor, ahora que ya se reinauguró, ¿no?
4: Exacto, recorrerlo tanto en lancha como subir a los miradores que quedaron preciosos con estos nuevos senderos.
1: Claro, pero eso sí, sin dañar la fauna y obviamente llevando las cosas pues tal cual se indican. Y es que fíjense que últimamente en redes sociales hay destinos que se han vuelto populares, pero que son peligrosos y muy extremos. Por ejemplo, sitios con cuevas, con fuertes mareas o acantilados inestables, como el Durle Dur en Inglaterra, que atrae a creadores de contenido que ignoran advertencias de seguridad para subirse a tomar la foto perfecta, y a pesar de que ya hay antecedentes fatales, lo siguen haciendo. Entonces las autoridades ahí están como poniendo un foquito rojo y dicen, hey, aguas ahí las indicaciones, hay un letrero más grande cada día, y parece que lo están ignorando. Pero también hay normas que hay que respetar, y por ejemplo, el Parque Regional de la Sierra de Gredos o Lagunas Congeladas, también son lugares que han estado visitando muchísimo, y lo que ellos no saben es que al meterse a nadar o a caminar así de una forma extrema y sin los cuidados necesarios, pues dañan el ecosistema que está bastante frágil. Ahora, destinos como el Parque Nacional de Komodo en Indonesia, que son visitados para conocer más de cerca a los dragones de Komodo, también está llevando a que muchos de ellos salgan con mordeduras venenosas, y además las corrientes oceánicas ahí son muy peligrosas. Sin embargo, parece que no les importa con tal de generar este tipo de contenido. Y por último, bueno, pues los rascacielos, lugares como Dubái, como Nueva York, donde las autoridades también han puesto como mayor atención, porque ya hemos visto muchísimos que han logrado colarse, pasar barreras y llegar hasta la cima de los edificios. Digo, recién vimos un ejemplo con un influencer que llegó y colocó pues una pancarta en uno de los edificios más altos de Nueva York, y esto obviamente que generó no solo miedo, porque obviamente podía caer, sino también una gran movilización estación policíaca. De ahí que por favor han pedido que estos destinos pues sí se difundan, pero que no lo ayuden a arruinarlos, sino más bien a difundirlos, a invitar a que los visiten, pero sin dañar su ecosistema. ¿Cómo ven?
4: Indudablemente, Luna, tocas un tema bien importante, porque sí, se ha vuelto como una especie de competencia el a ver quién toma la mejor foto, el mejor video o quién hace lo más intrépido, pero no se vale poner en riesgo tu integridad personal o la de otras personas. Entonces sí, hay que visitar, hay que difundir, pero siempre poniendo atención en todas las indicaciones que son principalmente de prevención.
2: Bueno, yo creo también que además de prevención hay que hacer conciencia, ¿no? De que son lugares específicamente parte de la naturaleza, parte de nuestro entorno. Cuidarlos. Que son una riqueza natural prácticamente, ¿no? Cuidarlas, sí. Cuidarlas. Y eso está en cada uno. Trabajar en equipo con las autoridades, ya sean municipales, estatales o federales, y como familia también, ¿por qué no? Si vamos 5 integrantes, creo que es un buen equipo para poder hacer buenas cosas, no tirar basura, no hacer fogatas, ¿por qué no admirar todo, no? Y cuidarlos, definitivamente.
4: Y dar el mejor ejemplo de civilidad, de respeto, hasta de silencio, porque sí. hay otros grupos, hay otras familias, hay que tomar en cuenta que no eres el único que está visitando. Y ya que mencionaste, ya que nos preguntaste qué lugar recomendaríamos, además del Cañón del Sumidero, pues yo también suelo recomendar el Cristo de Copolla.
1: Ah, sí,
4: me padrísimo. Parece que es una visita hermosa porque además Copolla tiene cafetines, tiene parques, tiene muchos rinconcitos muy pintorescos y en la tarde corre un aire espectacular. ¿Qué otro lugar recomendarías?
2: A mí me sorprendió mucho conocer, lo tengo que decir nuevamente, el Ejido, el Ojo de Agua. ¿Cómo se llama? San Agustín.
1: San Agustín.
2: A mí me impresionó, la verdad.
4: Sí, claro.
2: Es un buen lugar familiar para llegar, acampar, para comer ahí, para darse un buen baño. Y está uno en contacto con la naturaleza.
4: Luna, ¿algún otro que recomiendas?
1: Yo recomendaría, hay unas pozas en Cerro Hueco, que obviamente en temporada de lluvias es cuando se hace muy bonito porque escurre el agua, ves ahí la cascada que cae. Pero eso sí, yo sí recomendaría que si la van a visitar, recojan su basura, porque sí me tocó ver que ahí están los montoncitos. Entonces si vamos a llevar desechables o tratemos de llevar vasos que podamos reutilizar, que luego los vuelvas a ocupar en casa y así evitas generar toda esta basura.
2: Claro.
4: Y ni qué decir de los parques públicos de Tuxtla. La administración municipal ha hecho un gran esfuerzo en darles mantenimiento. Hay que ir al Parque de la Marimba, al Parque del Oriente con su gimnasio, hay que ir a Cañahueca, las canchas están rehabilitadas, de verdad es un deleite. Y el resto de los parques que tenemos en esta ciudad, vale la pena sacar a los niños, alejarlos de las pantallas y hacerlos pues convivir con la naturaleza y ponerlos a hacer ejercicio. De verdad, son convivencias que no nos arrepentimos. Vámonos a una pausa, esto es Vive Tuxtla para ustedes a través de la Radio del Diario.
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5: La una con 14 minutos.
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16: 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Centro Ecoturístico Lagos de Colón. Este sitio es un sistema lagunario que se encuentra a la altura del ejido Cristóbal Colón, muy cercano a la zona arqueológica El Lagartero. Los Lagos de Colón son un paraje creado por un río procedente de Guatemala que al entrar a Chiapas reduce su velocidad, se separa en múltiples brazos y forma una serie de encantadoras pozas cristalinas con tonos verde y azules. Las lagunas son de aguas cristalinas y de baja profundidad interconectadas entre sí por canales de una superficie de 350 hectáreas donde se encuentran 44 hermosos lagos que permiten apreciar las diversas tonalidades en azul ultramar. El colorido de los lagos, aunado a la exuberante vegetación formada por guanacastles, caobas, cedros y chicos zapotes, logra un perfecto equilibrio con la naturaleza al combinarse armónicamente con la fauna existente, representada por una gran diversidad de peces y aves, así como algunos reptiles y mamíferos. Los Lagos de Colón son un balneario natural. ¿Cómo llegar? De Comitán se transita por la carretera federal número 190. Se recorren 56 kilómetros hasta San Gregorio Chamic. De este lugar se desvía hacia la izquierda para continuar por un acceso pavimentado de 12 kilómetros hasta llegar al ejido Cristóbal Colón.
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escuchamos Volaré, cuyo nombre en realidad es Neil Blue DiPinto Di Blue. Nació en el año de 1958, tras una siesta inspirada por el vino y pinturas de Marc Chagall. Así que ahí está, Volaré a través de Vivetostar.

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1: Sí, estamos disfrutando mucho este programa y vamos a platicar de cosas muy diversas, pero antes les tenemos unos avisos también relevantes. Ya se puede pagar el recibo de agua potable de manera más sencilla. Se puede hacer más rápido a través del WhatsApp oficial del SMAPA. Solo necesitas iniciar la conversación, consultar tu recibo, verificar tus datos y seguir los pasos para completar tu pago. Guarda este número. 961-297-7019. Repito, 961-297-7019. Si no alcanzaste a escribirlo, puedes entrar a la página de Facebook del SMAPA, ahí lo puedes obtener, e incluso también ahí tienes el QR, hay una imagen y puedes comenzar el trámite. Entonces, no te esperes a pagar tu recibo, no hagas filas, hazlo de manera segura, de manera puntual, porque además todos esos recursos son para darle mantenimiento a nuestro querido Tuxtla. Y otro visito también, pero este es muy musical. Hay que disfrutar de las maderas que cantan. ¿Cómo? Con el programa Que Viva la Marimba. Hay que dejarnos envolver por el sonido de nuestras marimbas municipales y disfrutar de la música, el baile y la tradición de miércoles a domingo de 6 de la tarde a 9 de la noche. En el Parque Jardín de la Marimba. De verdad que es un deleite. Ese parque siempre está concurrido y además hay muchos antojitos deliciosos para que nos vayamos bien cenados a nuestra casa.
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1: Les hago una pregunta, Luna, Javier, y sean sinceros. Cuando hay algo que no pueden hacer o no quieren hacer, ¿siempre saben decir no?
2: Javier. Ya aprendí a decir no.
1: ¿Sí?
2: Me costó mucho, pero ya aprendí a decir no.
1: ¿Y qué te dejó el haber aprendido?
2: Más tranquilidad.
1: No andarte comprometiendo y luego mortificarte. No.
2: Exactamente. Aunque te voy a ser sincero y creo que a todos nos pasa alguna vez, depende quién pide el favor o quién requiere de ese apoyo, que tú no lo puedes hacer y que es muy difícil decirle no.
1: Es correcto, y por eso estos 7 pasitos que hoy les voy a compartir creo que son muy buenos para esos casos. Luna, ¿qué tal eres para saber decir no?
3: Ay, antes me costaba muchísimo, la verdad me daba hasta pena decir no, pero estoy aprendiendo a hacerlo.
1: Es importante, y bueno, ¿cuáles son los tips para decir un no, pero de manera más asertiva? Agradece. Antes de decir no, reconoce la intención de la otra persona. Por ejemplo, gracias por pensar en mí para invitarme, pero en esta ocasión no te voy a poder acompañar. Eso ya cambia, lo hace más suavecito. Punto número 2, sé claro y directo. Evita rodeos excesivos, usa frases cortas y firmes. Por ejemplo, en este momento no puedo comprometerme a eso. Ya fuiste claro, contundente y dejaste la puerta cerrada. Punto número 3, si es posible, ofrece una alternativa. Si puedes ayudar de otra manera, propónlo. Ejemplo, no puedo hoy, pero podríamos verlo la próxima semana u otro día. Punto número 4, usa el yo en lugar del tú. Evita que la otra persona se sienta atacada. Ejemplo, yo necesito priorizar otros compromisos en este momento. O sea, estás hablando de ti, no del que te lo pidió. Punto número 5, no te justifiques demasiado. Dar muchas explicaciones puede sonar como una excusa o abrir espacio para que te presionen. Ejemplo, no me es posible y prefiero no comprometerme si no puedo hacerlo. Punto, cambias el tema. El tip número 6, usa el lenguaje corporal coherente. Una voz tranquila, contacto visual, una postura firme, para que se sienta seguridad en ti. Se sienta que es una actitud honesta, sincera y espontánea. Y el último punto, el punto número 7, si te insisten, repite tu no si lo crees necesario. Ejemplo, entiendo que es importante, pero mi respuesta sigue siendo no. Y otro tip también que funciona es preguntar cuando tú ya no quieres dar más explicaciones, a tu interlocutor decirle, ¿y para qué quieres saber? Generalmente ese ¿y para qué quieres saber? Desarma al curioso, desarma al preguntón, no y más, ya no sabe más ni qué decirte. Es correcto. Entonces, en la vida cotidiana, en las interacciones sociales, es bien importante saber decir no sin sentirse mal, sin sentirse así culpable, es. Porque a todos nos ha pasado que de repente accedes a algo que o no querías o no podías, y eso ya te desata una serie de complicaciones.
2: Sí.
1: Entonces, ante todo, la honestidad y la sinceridad. ¿Qué opinan?
3: Definitivamente concuerdo. Digo, a veces nos cuesta decir no, pero a lo mejor le estás haciendo como más el feo a la persona diciéndole sí, cuando en realidad tu cara demuestra todo lo contrario, ¿no?
2: Simplemente hay que buscar las palabras correctas, ¿no? Para no herir susceptibilidad o no herir mucho en mayor índice, ¿no? No es lo mismo decir no, a decirle, pues, considero bueno tu proyecto, pero creo que no soy la persona indicada.
1: Anda. Procurar ser asertivos, ¿no? O sea, y ser empáticos. Sí, creo que eso es lo que hace la diferencia. Bueno, pues ya quedó por ahí. Aprender a decir que no es importante. Nos vamos a ir a una pausa más, pero recuerden que estamos en Vive Tuxtla a través de la radio del diario y volvemos.
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7: La una con 29 minutos.
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Viajamos hasta el año 1993 escuchando este excelente tema, What is Love, a cargo de Hathaway. Así que continuamos disfrutando Vive Tuxtla a través de esta superestación.

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1: Oigan, vaya que por invitaciones y eventos no paramos. De verdad que el ITAC es impresionante la oferta cultural que siempre pone a disposición de la ciudadanía tuxleca. Y aquí les va una opción más. La Casa de la Cultura Luis Alaminos Guerrero te invita a formar parte de sus talleres permanentes artísticos y culturales del periodo agosto-diciembre 2026. Muchas categorías: artes escénicas, artes visuales, música y formación vocal, lengua y literatura, creación manual, desarrollo intelectual y divulgación y expresión terapéutica. Hay opciones para niñas, niños, jóvenes y adultos. ¿En dónde? En la Casa de la Cultura Luis Alaminos, primera poniente esquina con segunda norte, y puedes pedir informes de lunes a viernes de 9 de la mañana a 3 de la tarde. Asiste, elige tu taller y vive la cultura. De verdad que no hay pretexto para decir no tengo nada que hacer. Y una opción más, pero esto es para vivirlo martes, jueves, sábados y domingos, es el videomapping. Hay que disfrutar esas proyecciones en la Catedral de San Marcos. No se lo pierdan, es un espectáculo de luz precioso, es color, es arte que transforma la fachada histórica de nuestra catedral con muchos detalles de nuestras tradiciones. ¿En qué horario? 8 a 9 de la noche, martes, jueves, sábado y domingo. Corre la voz.
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2: A ver, Ana y Luna, ¿alguna vez se han preguntado qué sucede antes de que ese vaso de leche llegue a su mesa?
1: Bueno, siempre crees que es una labor de los granjeros, ordeñar la vaquita, pero ahí nos quedamos como que muy, muy superficial la información.
2: O simplemente la saboreamos, ¿no?
3: Sí, la ves y dices, ah.
2: Ok, bueno, hoy vamos a hablar de la leche, que es bien importante también en la producción. La leche parece un alimento sencillo, pero detrás de cada litro existe todo un proceso que comienza en una granja. Tienes razón, Ana. Ok, continúa con tecnología y controles sanitarios y termina en nuestros refrigeradores. Así que hoy vamos a conocer cómo se produce la leche, qué tipos existen, cuáles son sus ventajas, sus posibles desventajas y algunas curiosidades que quizás no conocías. Por ejemplo, ¿cómo se obtiene? En las granjas lecheras modernas, las vacas son ordeñadas normalmente una o dos veces al día, dependiendo del sistema de producción. El ordeño puede hacerse manualmente, aunque actualmente se utilizan principalmente máquinas especializadas. Antes de ordeñar, las ubres se limpian cuidadosamente para reducir el riesgo de contaminación. Después, un sistema de extracción retira la leche de manera controlada y esta pasa rápidamente a tanques refrigerados. La temperatura es muy importante porque el frío ayuda a disminuir la multiplicación de microorganismos. Y aquí comienza la segunda parte del viaje, la planta procesadora. Cuando la leche llega a la industria, pasa por diferentes controles para comprobar su calidad. Posteriormente puede someterse a un proceso llamado pasteurización. Eso lo recuerdo en la secundaria.
1: Sí, claro.
2: Y después, ¿en qué consiste la pasteurización? Básicamente en calentar la leche durante un tiempo determinado y después enfriarla rápidamente. El objetivo es reducir microorganismos que pueden causar enfermedades, conservando al mismo tiempo buena parte de las características nutricionales de la leche. Después encontramos otro proceso muy conocido, la homogeneización. La leche contiene grasa que naturalmente puede separarse y subir hacia la superficie. La homogeneización divide esa grasa en partículas muy pequeñas para distribuirla de manera uniforme. Por eso, cuando abres un envase de leche homogeneizada, normalmente no encuentras una capa de crema flotando en la parte superior. Ahora bien, no toda la leche que encontramos en el supermercado es igual. Tenemos, por ejemplo, la leche entera, que conserva una mayor cantidad de grasa. También está la leche semidescremada, que contiene menos grasa que la entera. Y encontramos la leche descremada, a la que se le ha retirado prácticamente toda la grasa. También existen leches deslactosadas. Estas están diseñadas para personas que tienen dificultades para digerir la lactosa. el azúcar natural presente en la leche. En este caso, se agrega una enzima llamada lactasa, que descompone la lactosa en azúcares más sencillos. Y por supuesto, existen las llamadas bebidas vegetales como las de soya, avena, almendra, coco o arroz. Pero atención, desde el punto de vista nutricional, no todas son equivalentes a la leche de vaca.
1: Uf. Sí, interesantísimo, pero oye, ya hay una cantidad de leches diferentes que creo que la elección se vuelve complicadísima.
2: De marcas, de leches, de tipos, precios.
1: Hay que ir con tiempo al supermercado.
2: Y algunas que no son leches.
3: Ajá, sí,
2: ya por ley. Ya son fórmulas lácteas, ¿no?
1: Ajá, sí, vegetales.
2: Pero qué rica es,
1: ¿no? Es deliciosa, yo sí soy fan de la leche, me encanta. Con un buen tascalate la han probado. Ah, es un licuado maravilloso, de verdad.
2: Un buen chocomil, frío, con café, unos hielos. Y con café, para el café con leche.
1: Es deliciosa, buenísimo. La verdad es que sí. Es una gran opción, siento yo, en la dieta diaria de cualquier familia, no solo para los niños, también no, para todos, los adultos.
2: Para todos, tiene unos buenos nutrientes que nos sirven tanto a pequeños como a adultos, ¿no?
1: ¿Y ustedes han probado la famosa leche bronca, la que está recién ordeñada?
3: Ah, sí, claro.
1: ¿Y qué tal? ¿Es cierto que tiene un saborcito muy distinto?
3: Ajá, sí, sabe distinto.
1: ¿Te gusta?
2: Sabe a vaca todavía.
3: Sabe a vaca.
2: Sí, por eso le llaman
3: la bronca. Depende si le pones el toque especial.
1: Debe parecer, saber parecido a la nata.
3: Sí.
1: La nata es deliciosa.
2: Sí, que todavía, o sea, la leche
3: bronca. O sea, sí sale, es nata. Tibia, la tiene, sí, la tienes que entibiar y ahí se le hace su natita.
2: Ay, qué rico.
3: Ya cuando la sirves ya cae con
2: todo. Yo recuerdo hace muchos años de chamaco, pasaba el lechero, ¿no?
1: Sí.
2: En un diablito y con sus botes
1: con
2: de aluminio.
1: Con sus frascos de cristal.
2: De a litro y órale. Sí. Qué rico era, servía y salía la nata, que luego la untabas.
1: En una buena concha con frijoles.
2: O en un buen día,
1: ¿no? Wow. Ay, de verdad, es que sí, hay cosas tan sabrosas que antes de irnos a corte, les recuerdo visitar los mercados municipales. Tenemos 11 mercados a lo largo de Tuxtla Gutiérrez y créanme que ahí van a encontrar productos, no solo vegetales y frutas, también productos lácteos, carne, hay de todo. Hay que consumir en nuestros mercados para incentivar nuestra economía local. Nos vamos a ir a una pausa, les recuerdo que volvemos con información muy interesante porque hay campañas, hay eventos, hay mucho que te interesa escuchar. Esto es Vive Tuxtla a través de la Radio del Diario.

0: Vamos a un corte, pero es muy breve. 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
2: La una con 45 minutos.
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Escuchamos Caribbean Queen de Billy Ocean, lanzado en el año de 1984. Es un ícono himno del R&B y dance pop, cuya historia también incluye una curiosa estrategia de marketing con múltiples versiones regionales. El cantante grabó originalmente el título bajo grabó originalmente esta rola bajo el título Eurofan Queen, pero el sencillo no tuvo el impacto que estaba esperando y por ello decidió hacer algunas actualizaciones.

0: 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Tendrás el control total del tiempo de estacionamiento desde el celular y tus pagos se traducirán en ingresos para el mantenimiento de nuestra ciudad.
1: 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Cuenta con instalaciones muy equipadas y en óptimas condiciones para la práctica deportiva. Equipo de calidad y espacios adecuados para entrenar de manera segura y profesional. Revisa la página de Facebook del INDETUX.
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1: Oigan, y para evitar que caigan en engaños, les recordamos que todo inspector que visite tu domicilio debe identificarse con su credencial oficial. 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
3: ¡Qué bárbaro! Se nos fue el tiempo rapidísimo, pero qué disfrute, qué ricas charlas tuvimos, y de la música ni qué decir. ¿Cómo se quieren despedir?
0: Bueno, mucho ojo, amantes de la gastronomía Soque, revisen en la página del ITAC la convocatoria del concurso gastronómico Cocinando en Coyatoc. Las inscripciones se cierran el 18 de septiembre. Hay que estar muy abusados.
3: Muy bien, gracias Javier Luna.
1: Oigan, tengan presente los talleres permanentes del ITAC para todas las edades y en temas diversos. Consulten detalles en la página de Facebook del ITAC. Excelente tarde.
3: Súper bien. Y bueno, yo les recuerdo que hay talleres de iniciación al dibujo y la pintura los jueves y viernes de 4 a 5 y media de la tarde, impartidos por el maestro Manuel Jiménez. Y es para niños de 7 a 14 añitos de edad. ¿Dónde pueden pedir informes? En el 961-327-3382. Repito, 961-327-3382. Y esto es para que despierten la creatividad de los peques, porque con esos talleres de iniciación al dibujo y la pintura, créanme que ellos los van a sorprender. También pueden entrar a la página de Facebook del ITAC y ahí van a encontrar información tanto de este taller en concreto como todos los demás talleres permanentes. De verdad que es increíble todo lo que podemos aprender. Todas las terapias ocupacionales son recomendables. Y en ese sentido también les recordamos las 14 bibliotecas municipales que hay dentro de nuestra ciudad. Hay que llevar a los niños, hay que visitarlas. Los libros siguen vivos y la lectura también te aporta muchísimos beneficios. Bueno, pues hemos llegado al final de este programa. Le queremos dar las gracias, por supuesto, a la radio del diario, al 97.7 de FM, a Jeremy allá en la Torre Digital y a todo su equipo. Por supuesto, gracias a Asa Gómez, a Luis Morán, a Pau Terrazas, a Pepe, pero principalmente a todos ustedes por habernos acompañado. Yo soy Ana Serrano y les deseo una deliciosa tarde y que mañana en punto de la una estén con nosotros. Cuídense mucho. Hasta luego.

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2: Este lunes 14 de septiembre, un día clave en el calendario cívico del estado, el Congreso de Chiapas aprobó una reforma electoral que marca un hito definitivo en la consolidación de nuestra democracia. Y es que al establecer de forma obligatoria la paridad horizontal y vertical en las planillas municipales, junto con la alternancia de género para el proceso electoral de 2027, Chiapas se coloca a la vanguardia de la justicia social y los derechos humanos en el país. Este avance fundamental, promovido por el gobernador Eduardo Ramírez Aguilar, representa un acto de estricta justicia histórica que busca sepultar de una vez y para siempre todas las simulaciones partidistas que confinaban a las mujeres a competir por distritos donde se sabía de antemano que iban a perder. Hoy, gracias a esta modificación legal, se derriban esos obstáculos para garantizar que la voz y el liderazgo de las chiapanecas se consoliden directamente en el corazón de los ayuntamientos. Este cambio legal es digno de celebrar. Sin embargo, seríamos ingenuos al asumir que la ley transformará la realidad de manera automática. El gran reto ahora es que el Ejecutivo y los partidos políticos vigilen que las planillas no se conviertan en meras cuotas simuladas, donde las cúpulas partidistas sigan mandando en las sombras, sino en espacios de auténtica emancipación y poder real para las mujeres chiapanecas.
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3: Cántaro Azul acompaña a 144 comunidades para mejorar la gestión del agua. Colegio de Bachilleres de Chiapas implementa acciones institucionales orientadas a consolidar la equidad de género. En México, paga Morena lealtades a cambio de candidaturas en Baja California, Quintana Roo y Zacatecas. Nuestro hashtag de hoy es 16 de septiembre.

0: Hola, ¿qué tal? Muy buenas tardes. Qué gusto que nos acompañen en Chiapas a diario, hoy 16 de septiembre. ¿Qué tal estuvieron las fiestas patrias? ¿Cómo la pasó? ¿Le gustó los espectáculos que dieron en diferentes municipios de la entidad, en el municipio donde usted vive? ¿Qué le parecieron las celebraciones? Esperamos que lo haya disfrutado. Queremos darle la bienvenida a todos los que nos ven y escuchan a través de plataformas digitales como X, YouTube, TikTok, Spotify, Instagram, Facebook. En cualquiera de ellas, recuerde que nos encuentra como Diario de Chiapas. También queremos agradecer a quienes nos sintonizan y escuchan a través de la radio del diario. En el caso de Tuxtla Gutiérrez, toda la zona metropolitana y buena parte de las regiones Alto, Sierra, Mezcalapa y Frailesca, a través del 97.7 de FM. Usted puede comunicarse al 961-612-2860. También amigos de Tapachula, municipios aledaños y buena parte de Guatemala que nos escuchan a través del 96.3 de FM. Gracias por escucharnos y los invitamos a que se comuniquen al teléfono 962-311-2796. Amigos de Palenque, municipios aledaños y buena parte del estado de Tabasco, que nos escuchan a través del 103.7 de FM, gracias por su compañía. Y ustedes se pueden comunicar al 916-282-1117. Por supuesto que también tenemos teléfono en la cabina de Diario TV Multimedia, que es 961-545-8889. Amigos de Berriozábal, gracias también por acompañarnos a través del 106.7 de FM Radio Naranjo. Sean bienvenidos todos. Hoy nuestro hashtag es 16 de septiembre y la pregunta que quiero poner a su disposición es: ¿qué le parecieron las celebraciones de las fiestas patrias? ¿Cómo la pasó? Platíquenos qué cenó, qué bebidas acompañaron su cena, estuvo en familia, estuvo con amigos, ¿dónde celebraron las fiestas patrias? En este caso la noche del grito de independencia. ¿Qué le parecieron los pronunciamientos de los alcaldes, de los gobernadores, de la propia presidenta Claudia Sheinbaum? Platíquenos, por favor, a través de todas las plataformas digitales con el hashtag 16 de septiembre y, por supuesto, a los números telefónicos que le acabo de dar o que le acabo de mencionar hace apenas un momento. Vamos a iniciar con la información cuando son las 2 de la tarde con 4 minutos. Comenzamos precisamente con lo que fue el grito de independencia del gobernador Eduardo Ramírez Aguilar.
1: ¡Viva la independencia! miles de chiapanecas y chiapanecos que se dieron cita en la explanada del Parque Central de Tuxtla Gutiérrez, el gobernador Eduardo Ramírez Aguilar encabezó la ceremonia del grito de independencia en una noche marcada por la alegría, la fraternidad, el orgullo de las raíces y el profundo amor a la patria. Previo al acto cívico, el mandatario participó en la ceremonia de vestimenta tradicional y entrega del bastón de mando por parte de autoridades y representantes de los barrios de San Pedro, San Juan y San Sebastián del municipio de Chamula, acto en el que refrendó su orgullo y respeto hacia los pueblos originarios. Posteriormente recibió el ávaro patrio de la escolta femenil de la séptima región militar y salió al balcón principal de la sede de gobierno para hacer sonar la campana y pronunciar su arenga.
0: Bueno, así se vivió el grito de independencia aquí en Tuxtla Gutiérrez, obviamente encabezado por el gobernador Eduardo Ramírez Aguilar. Y hoy por la mañana se realizó el tradicional desfile cívico-militar, en donde también estuvo el gobernador, así como funcionarios de su gabinete. Vamos a enlazarnos vía telefónica con mi compañero José Salazar. Él estuvo puntualmente cubriendo este tradicional desfile aquí en Tuxtla Gutiérrez y tiene los pormenores. ¿Qué tal, José? Bienvenido. Buenas tardes.
2: ¿Qué tal, Fernando? Muy buenas tardes. Un gusto saludarte. Ya tradicional y, por supuesto, muy vistoso con la presencia de aeronaves, tanto por parte del Ejército y de la Secretaría del Pueblo. Pero bueno, vamos con el reporte. Con la participación de personas de las Fuerzas Armadas y la Secretaría de Seguridad del Pueblo, se realizó en Chiapas el desfile cívico-militar conmemorando, Fernando, 216 aniversario de la independencia de México. El contingente estuvo integrado por 5 banderas de guerra, 810 elementos, 145 vehículos, 12 piezas de artillería, 25 motocicletas, 5 embarcaciones, 5 aeronaves y 47 binomios caninos. Destacó, por supuesto, Fernando, con las reformas que se han hecho a la Constitución y sobre todo la inclusión de las mujeres en las Fuerzas Armadas, la participación de 470 mujeres de instituciones de seguridad y Fuerzas Armadas, quienes forman parte del recorrido ante la población chiapaneca. Afortunadamente, y por debido a la buena organización, sobre todo los operativos de seguridad, el desfile concluyó sin novedad, de acuerdo al reporte presentado por el comandante interino de la séptima región militar. Toda una estrategia que se vio plasmada en unos cuantos minutos. El desfile duró alrededor de 50 minutos, estimado Fernando, y bueno, la organización inició a partir desde las 6 de la mañana, cuando todas las fuerzas armadas llevaron cada uno de los dispositivos y de los escuadrones que debían integrarlo para asombro y presencia de quienes disfrutaron el día de hoy este 216 aniversario de la independencia de México.
0: Bueno, pues como dices, muy colorido y donde hubo mucha participación. Siempre este desfile provoca mucha expectativa entre la población, José. Y bueno, al final de cuentas, pues saldo blanco, ¿verdad?, en todo el estado.
2: Saldo blanco, y lo que ya viene siendo representativo es la Fuerza de Reacción Inmediata a través de los helicópteros, que lucen muy bien y que sobre todo han hecho un buen trabajo en Chiapas en materia de seguridad.
0: Muy bien, José, pues muchas gracias por el reporte y que pases buenas tardes.
2: Buenas tardes.
0: Vamos a otro tema. Fíjese que la organización, o la fundación, más bien Cántaro Azul, va a acompañar a 144 comunidades de Chiapas para mejorar la gestión del agua.
3: Cántaro Azul trabaja con 144 comunidades en Chiapas para fortalecer la gestión del agua y acompañar a las localidades que enfrentan dificultades para acceder y administrar este recurso. Así lo mencionó Cintia Reyes Harman, directora general de Cántaro Azul, quien explicó que el trabajo de la organización se centra en acompañar a las comunidades.
4: No es fácil y no es económico. Realmente se requiere mucho recurso para poder solventar algún problema en una sola comunidad. Entonces, nos acompañamos nosotros, los asesoramos principalmente, generamos un proyecto, ellos saben cuánto cuesta, cuáles son las prioridades, por dónde deben de empezar, por el acompañamiento que nosotros hacemos, y ellos reciben, por ejemplo, en el programa del FAISPIAM, el recurso que ellos reciben lo priorizan para agua y lo utilizan para poder hacer su obra de agua. Esa es una de las maneras. Otra de las maneras es que ellos, ya que definen estas prioridades, pueden directamente hacer la solicitud al gobierno del estado o a la federación de los apoyos para que puedan llevar a cabo ese proyecto. Muchas de las comunidades lo hacen con sus propios recursos o con los apoyos que reciben directamente de programas federales como el FAISPIAM.
3: La organización busca que este trabajo permita a las comunidades contar con herramientas para mejorar el manejo del recurso y dar continuidad a las acciones que se realizan en cada localidad. De acuerdo con Cintia Reyes, este acompañamiento es parte del trabajo que Cántaro Azul mantiene con comunidades, donde se identifican las necesidades y condiciones particulares de cada territorio.
4: No trabajamos con comunidades de manera aleatoria, sino en cuatro principales municipios, que son Tenejapa, Citalá, Berriozábal y Chenaló, en donde ya históricamente tenemos un trabajo de largo plazo con ellos, fortaleciendo capacidades, acompañándolos y también aprendiendo juntos en cómo poder hacer llegar el agua y el saneamiento a las mismas comunidades. Entonces, este trabajo es de acompañamiento, básicamente, en donde las comunidades toman sus propias decisiones, pero acompañadas.
3: El trabajo busca que las comunidades no solo tengan acceso al agua, sino que también cuenten con las capacidades para administrarla y conservar sus sistemas a largo plazo. Para Diario Media Group, Cintia Ruiz.
0: 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Vamos a hacer nuestra primer pausa comercial del día. En un momento regresamos.
5: 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Las 2 con 12 minutos.
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8: El famoso Pípila se ató una losa de piedra en la espalda para protegerse de las balas y quemar la puerta de la Alhóndiga de Granadita.
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0: Muchas gracias por continuar con nosotros. Hoy tenemos la grata presencia en el estudio de Claudia Luna Martínez. Ella es analista de riesgos de la Secretaría de Protección Civil del Estado. Bienvenida, Claudia.
11: Gracias por la invitación.
0: No, al contrario, gracias por venir, porque pues estamos muy interesados en conocer, en saber cuándo se va a realizar el segundo simulacro nacional de sismo y cuáles van a ser sus características.
11: Bueno, se va a realizar el 19 de septiembre, sábado 19 de septiembre a las 12 del día. La hipótesis es un sismo con magnitud 7.6 con epicentro en Tonalá.
0: Ok. ¿Y cómo debemos prepararnos para este simulacro? ¿Quiénes participan? ¿Cómo están organizándose?
11: Bueno, tenemos que participar todos. Uh-huh. Escuelas, hospitales, empresas privadas y de gobierno y hogares particulares. Entonces, como va a ser en sábado, uh-huh, ¿verdad? Nosotros, la Secretaría de Protección Civil, realizamos simulacros previos al simulacro nacional y de esa manera, pues, se realiza este ensayo, ¿no? ¿Por qué? Porque como va a ser un día inhábil, normalmente, pues, no hay muchos que estén laborando. Las empresas o personal que labore ese día, pues, va a participar y también las personas en sus hogares que hagan su plan familiar.
0: Es una fecha atípica para hacer el simulacro, porque generalmente se hace entre semana, ¿verdad?
11: Así es.
0: Y bueno, ¿qué va a pasar? ¿A qué hora dice que va a ser el simulacro?
11: A las 12.
0: A las 12 del día. ¿Qué va a pasar a esa hora? ¿Van a dar algún aviso? ¿Cómo va a iniciar este simulacro?
11: Bueno, se ha difundido desde hace ya más de 2 meses y van a sonar las alarmas del estado de Chiapas, ¿no? También en los celulares. Entonces vamos a darnos cuenta y de esa manera vamos a participar.
0: Al ser un simulacro nacional, van a sonar, dice, los celulares, ¿verdad? Obviamente en todo el país y todos los celulares de Chiapas. Así que hay que recordar que va a ser un simulacro, que aunque no debemos espantarnos, debemos participar. ¿Qué medidas debemos tomar nosotros como ciudadanos?
11: Es importante la prevención, ¿no? Uh-huh. Desde antes tener, por ejemplo, si es un plan en nuestro hogar, ¿verdad? Podemos hacer ese plan familiar y podemos hacer un croquis, uh-huh, de nuestro hogar. Que nuestras rutas de evacuación siempre estén libres y desde antes tener una zona de menor riesgo si no pudiéramos salir, ¿verdad? Uh-huh. Pero también es importante que tengamos mochilas de emergencia para cada participante, porque a veces, o para cada miembro de la familia, porque a veces hay bebés, sí, hay personas de edad avanzada. Entonces, nuestra mochila de emergencia debe de ser específicamente para cada miembro, ¿sí? ¿Qué debemos también hacer? Bueno, al hacer el ejercicio, planear, por ejemplo, que las llaves del gas estén cerradas, que muebles, espejos estén bien sujetos, y de esa manera, entonces hacemos nuestro ejercicio de simulacro.
0: Muy bien, me llama la atención el tema de la mochila de emergencia. Es una mochila que ya debemos tener preparada con anticipación, ¿no? En ese momento vamos a empezar a guardar todo, porque no nos va a dar ni tiempo de recordar qué debe llevar la mochila. Entonces es una herramienta que debe estar ya preparada con antelación. Tiene que ser parte ya de nuestra cultura esta mochila de emergencia. Y bueno, ¿qué debe contener?
11: Pues alimentos no perecederos, debemos de tener si tenemos un USB, nuestros papeles importantes, ¿verdad? O si no, pues los papeles importantes, papel de baño, un radio si se puede tener, silbato, ropa, ¿verdad? Por lo menos para 3 días, ese tipo de cosas, dinero también, y de esa manera tenerla, como dice usted, es muy importante y especialmente para cada miembro, según sus necesidades.
0: Regresando al tema del simulacro nacional, ¿qué dependencias van a participar, además de Protección Civil, obviamente?
11: Pues todas, ¿verdad?, van a participar. Entonces, pues invitamos a toda la, uh-huh, población en general de Chiapas a que participe, ya que los simulacros son ensayos prácticos, uh-huh, ¿no?, donde se recrea una situación de emergencia o de desastre de manera ficticia, pero donde se ve la capacidad de respuesta, de evacuación y de rescate de todos los participantes, ¿verdad? ¿Para qué nos sirven los simulacros? Los simulacros salvan vidas, por eso es que debemos de realizarlos. Pero también nos ayudan a medir nuestro tiempo, a fomentar la prevención, a coordinarnos mejor, ¿no?
0: Estos simulacros incluso los podemos realizar de manera familiar, sin necesidad de que una autoridad nos invite o que haya una fecha específica para el simulacro, en este caso nacional. Todos tenemos que estar practicando constantemente, porque además estamos en un estado altamente sísmico. Todos los días tiembla, aunque no lo sintamos.
11: Así es. De la fecha de enero a la fecha llevamos más de 6,000 sismos aquí en el estado de Chiapas. Así que es por eso tan importante que realicemos simulacros, ya sea en nuestro hogar o en nuestra dependencia o en nuestra escuela o en nuestro hogar. Entonces, de esa manera nosotros pues vamos a estar mejor preparados ante un fenómeno como este. Y es que el estado de Chiapas es uno de los 3 estados del país donde más tiembla. Entonces, por eso debemos de realizarlos.
0: Sí, por supuesto, siempre tenemos que estar preparados. Bueno, entonces nos da nuevamente, por favor, la invitación para participar en este simulacro nacional.
11: Sí, pues invitamos a toda la población chiapaneca a que participe en el segundo simulacro nacional. Va a ser en día sábado, pero todas las empresas, hospitales o personas que se encuentren en sus hogares, es muy importante que participen, ¿verdad? Va a ser este sábado, 19 de septiembre a las 12 del día. Así que los invitamos a que todos participen.
0: Bueno, pues ahí está la invitación. Muchísimas gracias. Gracias por venir y darnos esta invitación tan importante.
11: Gracias.
0: Muchas gracias a Claudia Luna Martínez. Ella es analista de riesgos de la Secretaría de Protección Civil del Estado. Bueno, es momento de enlazarnos con mi compañero Moisés Jurado, el reportero vial. ¿Qué tal, Moy? Buenas tardes. ¿Por dónde te encuentras el día de hoy?
12: Un gusto saludarte, mi estimado Fernando Cantón, y a ti y a todo el auditorio de Chiapas. A diario me encuentro justo a un costado del Parque 5 de Mayo, donde, pues en esta jornada de aquí partió este desfile cívico militar en conmemoración al 216 años de nuestra independencia. Comentarte que además de ser un día de asueto muy tranquilo sobre la 11 Oriente, donde me encuentro, y también parte de la Avenida Central, pues bueno, los accidentes de tránsito se han visto a la orden desde muy temprano, y entre ellos, pues bueno, se registró una fuerte colisión, un fuerte accidente ahí sobre el libramiento sur oriente, a la altura casi de la entrada de la colonia Los Pájaros, donde el conductor de este vehículo de la marca Volkswagen perdió el control, terminó impactándose contra el muro que divide ahí el puente vehicular. El saldo, 3 personas lesionadas. Y muy cerca también de ahí, de la parte suroriente, a la altura de el bulevar Ángel Albino Corzo y lo que viene siendo esta calzada, pues bueno, también se registró otro accidente de tránsito donde únicamente se reportaron daños materiales de las 2 personas que venían a bordo, pues bueno, lesiones mínimas. Ya por la mañana, pues bueno, comentarte que eso alrededor de la 1 de la tarde, pues se registró ahí un accidente de tránsito sobre el libramiento sur, dejando también daños materiales. El conductor de este vehículo, pues bueno, circulaba de poniente a oriente, y justo en la curva de esta empresa conocida como Pochito, pues bueno, perdió el control de su unidad y terminó derribando ese poste de alumbrado público, lo que generó, pues bueno, afectación vial en la zona sur poniente de Tuxtla Gutiérrez. También en la parte norte, norte oriente, también se registró otro accidente de tránsito, donde, pues bueno, un motociclista y su acompañante, pues bueno, resultaron con lesiones luego de que un vehículo los impactara a la altura de la Plaza Ámbar, dejando pues tanto los daños materiales y esas 2 personas lesionadas. Y también comentarte que un hecho lamentable se registró en la vía Tuxtla a San Cristóbal, donde, pues bueno, una fémina también se reportó, bueno, lamentablemente una unidad tipo urba, pues bueno, lamentablemente la arrolló, se dio la fuga a este conductor, y pues bueno, así los hechos en esta jornada de miércoles. Vaya día de asueto, varios accidentes de la capital chiapaneca, y a ver cómo continúan en las próximas horas.
0: Seguramente, Moy, ya las próximas horas se va a notar un poco más el tráfico vial, pues ya concluye este largo puente patrio, vamos a decirle así.
12: Sí, la verdad, mucho lo gozaron, y sobre todo también los niños que se dieron cita ahí con las imágenes de este desfile cívico, que pues bueno, también se vieron ahí las aeronaves, una mañana también pues, bastante alegre en la zona centro de Tuxtla.
0: Y a quienes nos ven y escuchan, pedirles de favor que si ustedes regresan de algún destino, más bien de algún punto de al que haya ido a vacacionar, lo haga con mucho cuidado, con mucha prudencia. Las carreteras hoy por la tarde van a estar un poco más saturadas, precisamente por el regreso ya a la capital. Y bueno, pues mucho cuidado. Y tú también, Moy, cuídate mucho.
12: Gracias, Fernando. Igualmente, excelente tarde.
0: Excelente tarde. Vamos a ir a una pausa comercial. En un momento regresamos.
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14: Las 2 con 27 minutos.
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16: Kenia Oz y Javi, Malas Enseñanzas.
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5: Número 9.
16: Tame Impala, Loser.
5: Número 8.
16: María José, Respirar.
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5: Número 7.
16: Shakira y Burna Boy, Die Die.
5: Número 6.
16: Gloria Trevi, Pompas de Jabón.
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5: Número 5.
16: Yuridia, Eres mi nada.
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5: Número 4.
16: Imael Ángel, Moving to the Sun.
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5: Número 3.
16: Ariana Grande, Hate That Made You Love Me.
5: Número 2.
16: Karol G y Bruno Mars, Still.
5: Número 1.
16: Karol G, Baby Wow.
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1: Bueno, pues los invitamos a que participen, comenten y compartan la encuesta de la semana, en la que, por supuesto, el próximo viernes se darán los resultados en punto de las 7 de la noche en Chiapas al cierre con mi compañera Indira Zabaleta. Es momento de enlazarnos hasta las instalaciones de Diario TV Multimedia Comitán con mi compañera Ada Ivette Morales, que luce espectacular con su atuendo el día de hoy. Bienvenida, Ada. Buenas tardes.
2: Hola Fernando, muy buenas tardes. Saludo a que nos ven y nos escuchan a través de las plataformas digitales y también por la radio del diario. Continuamos con los festejos por este mes patrio. Y en la región meseta comiteca Tojolabal, en

0: municipales encabezaron las ceremonias del Grito de Independencia. Entre banderas, música y fuegos artificiales, las plazas de estos municipios se llenaron de familias que participaron en esta celebración mexicana. Esta fiesta cívica se desarrollaron en completa calma en cada uno de los municipios y con la presencia de ciudadanos que acudieron a disfrutar de las tradicionales verbenas populares. Así, la Meseta Comiteca Tojolabal vivió una noche de tradición, convivencia familiar y orgullo por nuestras raíces. Para Diario Media Group, Ada Ivette Morales.
1: Y también la Sierra Mariscal, hubo festejos por el Día de la Independencia con un ambiente de tranquilidad, y vamos a destacar la frontera Comalapa, ya que nuevamente se vivió una jornada de estabilidad social. Por ello es que familias completas nuevamente participaron en estos festejos patrios, donde todo transcurrió en un ambiente de convivencia y celebración. Para el día de hoy también se estuvieron desarrollando lo que son los desfiles cívicos en esta parte del estado, tanto en la Sierra Mariscal y también en la Meseta Comiteca Tojolabal. Por otro lado, en el municipio de Comitán también hay opiniones muy importantes de las mujeres, ya que hace unos días se reformó la paridad para las mujeres en Chiapas. Te presentamos esta opinión.
2: La reciente aprobación de la ley de paridad en Chiapas está generando controversias y opiniones encontradas. Queremos saber qué es lo que opinan las mujeres en Comitán.
3: Es un reconocimiento a todas las mujeres que desde siempre hemos luchado porque se haga justicia a todo el trabajo, a todo el caminar, que mujeres que de todas las circunstancias sociales, políticas, económicas, hemos estado buscando la justicia en todo lo que hemos trabajado en pro de las mujeres chiapanecas, comitecas y sobre todo las mexicanas. Siempre ha estado preparado Comitán para que una mujer gobierne. Siempre las mujeres hemos demostrado trabajo, lealtad, eficacia, transparencia. Así está, así somos todas las mujeres comitecas, preparadas para todos los retos que se nos enfrenten. Pues una mujer nacida en el barrio de Guadalupe, vecina del mismo barrio, comiteca, hija de padres trabajadores, de madre trabajadora, y sobre todo con una trayectoria de mucho esfuerzo, de mucho trabajo, de mucha congruencia con lo que, con mis fines, con mi trabajo que he realizado.
1: Y un dato muy importante, que la maestra Mari Carmen Vázquez Velasco fue la primera mujer que tuvo como síndica municipal el municipio de Comitán. Esto ha sido la información de esta tarde. Nos vemos y nos escuchamos el día de mañana.
4: Por supuesto que sí, Ada. Nos vemos y escuchamos el día de mañana. ¿Y cómo pasaste? ¿Cómo pasaste las fiestas patrias?
1: Estuvimos pendiente de todo lo que estuvo generándose de información en los municipios, y también estuvimos reunidos con la familia disfrutando de los antojitos mexicanos.
4: ¿Qué cenaron?
1: Cenamos pozole y también estuvimos cenando lo que son los antojitos de esta región, como son los sopes, de que es muy conocido por todos los mexicanos, y también las chalupas y también el pan compuesto, que es muy tradicional de esta región.
4: Qué rico, qué rico. Bueno, pues qué bueno que lo disfrutaron. Gracias, Ada. Nos vemos y escuchamos el día de mañana. Es momento de enlazarnos hoy vía telefónica con mi compañero Cristian Castro a la radio del diario en Palenque, el 103.7 de FM, y también ya tiene lista su información. Bienvenido, Cristian, buenas tardes.
5: Hola, ¿qué tal, Fer? Excelente tarde para ti y para todo el auditorio. Es un gusto estar de nueva cuenta con ustedes con la información más importante ocurrida en las últimas horas aquí en esta región del estado, donde también pues se llevó a cabo aquí en Palenque, por supuesto, la celebración del Grito de Independencia. Y es que con una noche llena de tradición, música y un ambiente festivo, pues cientos de palencanas y palencanos se congregaron frente al Palacio Municipal para conmemorar el 216 aniversario del inicio de la independencia de México, en una celebración encabezada por el presidente municipal Jorge Cabrera Aguilar. La ceremonia reunió a familias y visitantes que acudieron a la celebración patria, donde se vivió uno de los momentos centrales de la noche con la conmemoración del tradicional Grito de Independencia. Tras el acto protocolario se entonaron los himnos correspondientes, mientras los asistentes permanecieron reunidos en el lugar para disfrutar de las actividades preparadas con motivo de esta fecha histórica. La celebración continuó con un espectáculo de pirotecnia que iluminó el cielo.

0: de Palenque, y cerrando el festejo con la presentación de Toño Lizárraga y su banda Son de Tambora, quienes llevaron su música al escenario y pusieron a bailar a los asistentes con algunos de sus éxitos, convirtiendo la noche mexicana en una verdadera fiesta. Así que de esta manera se llevó a cabo la celebración del Grito de Independencia aquí en Palenque. También comentarte que se llevó a cabo con total tranquilidad la celebración del Grito de Independencia en los demás municipios de la región. Hablamos de Catasajá, hablamos del municipio de La Libertad y también del municipio de Salto de Agua. Sin embargo, aquí en Palenque, pues vaya momentos de pánico que vivieron algunos ciudadanos durante el show de pirotecnia. Esto luego de que se presentara un incidente desafortunado durante este show de pirotecnia. Y es que en la noche del día de ayer, pues 4 personas resultaron lesionadas luego de un incidente ocurrido durante este show de pirotecnia, los cuales se salieron de control y comenzaron a dispararse en múltiples direcciones, causando pánico entre las personas que se encontraban en la cercanía durante la celebración de este Grito de Independencia. En este sentido, la Secretaría de Protección Civil dio a conocer que brindó atención a estas 4 personas, quienes presentaban lesiones en la espalda. Sin embargo, se encontraban estables sin que estuviera en riesgo su vida. Ante estos hechos, el Ayuntamiento Municipal de Palenque emitió un comunicado en el que dio a conocer que previo a la celebración del Grito de Independencia, se estableció un perímetro de seguridad en la zona de pirotecnia en el Parque Central con el motivo de proteger la integridad de las personas asistentes. Sin embargo, se dio a conocer que algunas personas no respetaron el acordonamiento, ingresando al área restringida y poniendo en riesgo su integridad. Por ello exhortaron a la ciudadanía a respetar los señalamientos e indicaciones de Protección Civil para así evitar cualquier situación de riesgo. Por su parte, a través de redes sociales, el presidente municipal Jorge Cabrera Aguilar lamentó el incidente ocurrido y se solidarizó con las familias de las personas lesionadas. Además señaló que pues está recabando información con las distintas partes involucradas, buscando determinar cómo sucedieron los hechos y actuar conforme a la ley. Sin embargo, como primera medida, quedó suspendido cualquier convenio, contrato o colaboración con la empresa responsable de la pirotecnia, reiterando que lo más importante, por supuesto, es el bienestar de las familias palencanas. Así los hechos, luego de este incidente que se registró el día de ayer por la noche durante el show de pirotecnia ahí en el Parque Central de Palenque, desafortunado incidente que puso en riesgo, por supuesto, la vida de las personas que se encontraban allá a los alrededores de este acordonamiento y que, bueno, pues 4 personas resultaron lesionadas. Afortunadamente, pues están estables y su vida nunca estuvo en riesgo, pero sí es importante, por supuesto, que este tipo de incidentes no vuelvan a ocurrir y sobre todo que también nosotros como ciudadanos pues respetemos los señalamientos para evitar poner en riesgo nuestra vida.
1: Oye, Cristian, pues increíble esto que pasó con la pirotecnia, el caos que se desató tras este incidente, pero algo curioso que estábamos viendo en las imágenes que usted también puede ver a través de las plataformas digitales del Diario de Chiapas, hay un... En las letras donde dice Palenque, tras este caos que se desata y mientras los fuegos pirotécnicos arden sin control, hay un vendedor que permanece sentado, sin moverse, sin inmutarse por lo que está ocurriendo. Cristian, es algo que llama la atención.
0: Así es, el Rambo palencano, así ya fue como le pusieron los memes a través de redes sociales, el Rambo palencano a este vendedor que, bueno, pues sí es curioso porque toda la gente corría en diferentes direcciones y él estaba sentado, no le pasó nada. Y bueno, pues sin duda es algo curioso que nos dejaron las redes sociales en medio de este incidente.
1: No le ocurrió nada y lo mejor, mira, una muestra que lo mejor que hay que hacer en un caso de emergencia es tener tranquilidad. Porque, pues bueno, luego por eso ocurren también accidentes más graves. Gracias, Cristian, que pases buenas tardes.
0: Así es, excelente tarde para todos, nos vemos y nos escuchamos el día de mañana.
1: Nos vemos y escuchamos el día de mañana. 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Vamos a hacer nuestra última pausa comercial del día y en un momento regresamos con mi compañero Luis Carlos Silva desde la Ciudad de México y por supuesto Lalo Solís con los deportes.
2: 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Las 2:42.
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1: Muchas gracias por continuar con nosotros. Vamos a enlazarnos vía telefónica con mi compañero Moisés Jurado. No, ya pasamos con Moisés Jurado. Luis Silva, discúlpame nuevamente, amigo. Es un gusto saludarte y bueno, tienes un tema que está causando revuelo entre los morenistas, esto de las candidaturas a las gubernaturas, que bueno, ahorita son llamadas coordinaciones estatales, pero todo apunta a que van a ser los candidatos a gobernadores de varios estados y en donde hay favoritismo hacia algunos. Bienvenido, Luis, buenas tardes.
2: Fernando, gracias, buenas tardes, cordial abrazo para ti y los amigos del auditorio. Las designaciones, como tú bien lo señalas, de Gino Segura, Verónica Díaz y Julieta Ramírez a las coordinaciones estatales de Morena en entidades que están gobernadas por este partido. Estamos hablando de Zacatecas, también de Baja California y Quintana Roo, pues provocan cualquier cantidad de reacciones por parte de los mismos morenistas. Hay una escena fuerte en la cual se advierte que no solamente en Quintana Roo se gritó fraude y no al nepotismo, sino que también cimbró las estructuras zacatecanas y baja californianas, debido a que ellos advierten que el hecho de haber nombrado a estos tres personajes, a estos tres políticos, no le da garantías a ninguna de estas entidades para que logren un triunfo contundente el próximo año 2027. Y es que lo que debió ser un acto pues de unidad y avance rumbo al proceso electoral que ya inició 2026-2027, se transformó, Fernando Auditorio, en un manejo de disputas internas y la efervescencia que atraviesa este partido en el poder. En el cuarto día de nombramientos, Morena definió a Gino Segura como coordinador en Quintana Roo, a Verónica Díaz Robles en Zacatecas y Julieta Ramos Padilla en Baja California. La jornada del pasado fin de semana estuvo marcada por la inconformidad de simpatizantes de Morena entre los reclamos y las ausencias notorias de algunos de los personajes más emblemáticos de la 4T. Cabe destacar que el anuncio de Eugenio Cobo como coordinador en Quintana Roo pues dejó y desató la primera oleada de protestas. Simpatizantes de Rafael Mollinedo, uno de los que estaba pues con más mayor fuerza, cuestionaron la validez de las encuestas utilizadas para la selección. Ante esto, Citlali Hernández, que es la presidenta de la Comisión de Elecciones, defendió la decisión y afirmó también que se eligió el perfil más limpio. Por su parte, la presidenta nacional de Morena, Ariadna Montiel Reyes, aseguró, Fernando Vitorio, que la designación fue una decisión del pueblo de Quintana Roo. En el descontento, Marín Rebolledo dijo públicamente que los resultados no le favorecieron y expresó su respeto al proceso, aunque también aventó fuertemente críticas en contra de los morenistas. En Zacatecas, el fantasma del monrealismo sigue presente y también el nepotismo. En la persona de Verónica Díaz Robles, como coordinadora de la defensa de la transformación, quien podría ser la próxima candidata a este gobierno. Entre gritos de fuera monrealismo y el nepotismo, simpatizantes de José Narro, otro de los aspirantes por el PT en la alianza, advirtieron que hubo fraude directamente de los morenistas. Finalmente, y en Zacatecas, pues advirtió que esta situación ocurre con el monrealismo, con la oportunidad de que gente muy cercana a David Monreal y a Ricardo Monreal quedaran como los representantes, y el partido sigue en ebullición permanente por el tema precisamente de este descontento que te acabo de comentar. Finalmente, se advirtió a través de Citlali Hernández, que es la coordinadora de los morenistas en el tema de las elecciones, que hubo limpieza, que hubo transparencia, y a pesar de los resultados, ellos siguen esperando que Morena gobierne Zacatecas, gobierne también en Baja California y en Quintana Roo, y en muchas otras entidades que están en juego en 2027. Hasta aquí este reporte, Fernando, un abrazo. Y seguimos pendientes. Muy buenas tardes.
1: Gracias, Luis. Que pases muy buenas tardes. Nos escuchamos el día de mañana. Es momento de los deportes con Lalo Solís.
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3: ¿Qué tal? Muy buenas tardes, bienvenidos a la información deportiva en Chiapas a Diario. Arranco platicándoles acerca de un torneo que rinde tributo a uno de los precursores del karate en tierras chiapanecas, el doctor Manuel de Jesús Muñoz Alfaro, que pues bueno, como todos ustedes saben, hay una competición que normalmente suele rendirle homenaje, y la Escuela Bonsai de Villaflores de Shidokan se alzó con el título de campeón de la edición 18 de este torneo selectivo de karate de Kumite y Kata, que se realizó en las instalaciones del Auditorio Municipal de Villaflores, certamen marcial que reunió un promedio de 150 competidores de entre cintas blancas hasta negras de las diferentes categorías y ramas, provenientes de 12 escuelas de varios municipios registrados a la Asociación Deportiva y Tradicional de Karate del Estado de Chiapas. En los resultados generales, el Dojo Bonsai Villaflores de Shidokan sería el monarca de esta edición, al sumar un total de 13 oros, 9 platas y 19 bronces, para un total de 2.225 puntos, seguidos del representativo Sabiduría del Guerrero de Villaflores con 10 oros, 7 platas y 4 bronces, para un total de 1.450 puntos, y finalmente el dojo Dr. Manuel de Jesús Muñoz Alfaro de Shotokan Karate Do Villaflores con 8 oros, 10 platas y 1 bronce, para una suma total de 1.322 puntos. A este evento también se dieron cita arte marcialistas de los grados de cintas negras de las diferentes escuelas en busca de un lugar en el preselectivo rumbo al proceso de la Olimpiada Nacional 2027, que en muchas disciplinas ya se puso en marcha, tratando de elegir a los mejores exponentes de esta disciplina de las artes marciales para poder conjuntar al mejor equipo y aspirar a las medallas en este gran evento a nivel nacional. Va a ser un grandioso fin de semana para la actividad pedestre en Chiapas en general, porque en distintos frentes se han convocado a competiciones para este fin de semana, destacando por supuesto este duelo de campeones kids, que pues tiene como escenario una gran situación en la que los pequeñitos se toman a bien ser parte de estas competencias, tratando de trascender. Se realiza, como todos ustedes saben, en la pista de atletismo del Indeporte, que se llama Duelo de Campeones Kids. Todos los menores van a competir y con eso se arranca la actividad en esta disciplina, que para el día 20, el domingo 20, 30, la tercera carrera corriendo con causa San Cristóbal de las Casas ese mismo día, pero hay otra carrera que se llama 3B 2026, la transformación allá en Huehuetán. También está la carrera Montaña Rush por la Patria en San Cristóbal de las Casas el día 20, para ese mismo día la quinta carrera San Miguel en Chiapa de Corzo, que es a beneficio, además del 20 aniversario del Club Gema en Cacahuatán, el Ultra Trail de las Cascadas en Comitán, allá en Simol, y también hay otras competiciones más, como es el aniversario Team Yaret en Tapachula y la primer carrera Guerreros Olímpicos en Tuxtla Gutiérrez. Todas ellas todavía tienen registros abiertos para que todos aquellos que buscan ser parte de esta competición puedan registrarse y tomar parte en cualquiera de ellas. Como usted puede ver, es en distintos frentes y de distintas maneras cómo se está consiguiendo llegar a esta situación que usted seguramente que gusta de actividades, tanto del trail como es en exteriores, las justas de ruta que están bien establecidas y todos estos temas, que además hay algunas situaciones que se unen a algunas causas importantes, y así que esta va a ser la actividad para que usted pueda ser parte de alguna de las justas pedestres que están programadas para el próximo fin de semana en diversos escenarios de Chiapas. Se dio a conocer la convocatoria para el Premio Estatal del Deporte 2026, y aunque en Chiapas todavía no la hacen oficial, la Comisión Nacional de Cultura Física y Deporte en su website ya dio a conocer este documento, mediante el cual todos aquellos deportistas que entre el 11 de octubre del año pasado y el 11 de octubre de este 2026 cuenten con los méritos para ser considerados los mejores del estado, tanto deportistas como entrenadores y promotores, ya pueden desde ayer registrar sus candidaturas en el Instituto del Deporte para comenzar con el proceso de selección, que como todos ustedes saben, ya tiene las candidaturas, hará la insaculación del jurado que se va a encargar de elegir a los mejores deportistas chiapanecos para dejar establecido quién se va a ganar los 110,000 pesos que designa CONADE para Chiapas específicamente, como en todos los estados de la República Mexicana, para reconocer con este estímulo económico, además de una medalla conmemorativa, quienes hayan resultado los mejores exponentes en cada una de las disciplinas que tuvieron actividad en el plano estatal, nacional e internacional. Algunos estados ya la dieron a conocer, como puede usted ver en pantalla. Ahí está la de San Luis Potosí. Nuevo León también ya dio a conocer oficialmente su convocatoria, y seguramente pronto, aquí en Chiapas también se hará oficial la convocatoria para elegir a los mejores de este 2026 en cuanto a actividad deportiva se refiere. Así que hay que estar muy pendientes para poder registrar a los candidatos que uno considere pueden optar para esta distinción, que es la más importante, por cierto, del deporte en nuestro estado. Fernando, para concluir con la información deportiva, ganó Toluca ayer 1-0, juego pendiente ante Puebla con un autogol y de último minuto, pero bueno, al final de cuentas un triunfo que le vale para colocarse de manera momentánea como el líder de la apertura 2026. Resta que algunos otros equipos emparejen su estadística, hay otros como el América que está muy cerca, y si consigue ganar su partido pendiente, sería el líder general de la competición. Así que bueno, eso, y hoy por la noche también allá en South Beach, en Miami, el Inter de Miami recibe al Cruz Azul para ver quién es, quién se gana esta Copa de Campeones, que enfrenta al campeón de la MLS con el campeón de la Liga MX. Así que de nueva cuenta, un equipo mexicano tendrá que enfrentar las injusticias arbitrales cuando juegan contra un equipo en el que milita Andrés Lionel Messi Cuchitini. Ya veremos qué tal le va la máquina.
1: Cuchitini, exactamente. Oye,
3: no sé por qué siempre que lo voy a mencionar digo su nombre completo.
1: Pues está bien.
3: Pasaría con decir Messi nada más,
1: ¿no? Así se llama, y que así el que no lo sabe, pues
3: es que se ilustre, Andrés Lionel Messi Cuchitini.
1: Cuchitini, ya prácticamente retirado.
3: En
1: ya.
3: Dos meses más.
1: Dos temporadas más. Una temporada más.
3: Y espérate que anuncien la destitución de Gianni Infantino y verás que de inmediato se retira.
1: Sí, claro, por supuesto. ¿Y cómo va ese tema, por cierto?
3: Pues se supone que el Congreso Mundial de la FIFA es el próximo año, en marzo aproximadamente, y ahí es donde se van a realizar las elecciones para ver si continúa Infantino o si hay alguien más dirigiendo la FIFA.
1: Lo veo muy difícil, aunque las cosas para él ya han bajado de tono, ya se ha calmado aparentemente,
3: pues sí,
1: todo, pero
3: pues, sí,
1: pues ya veremos lo que dicen los clubes europeos.
3: ¿Tú quieres que siga?
1: No, obviamente no.
3: Yo tampoco,
1: obvio,
3: así que
1: no.
3: Tiene
1: ha
3: dos
1: sido
3: detractores
1: una gran...
3: importantes el señor.
1: Totalmente, que no valen para nada.
3: Pero no importa, por lo menos la inversión desde aquí, desde este espacio, sí tiene.
1: Muy bien, Lalo. Pues gracias. ¿Qué tal tu noche?
3: Con toda tranquilidad, hermano.
1: ¿Sí?
3: Me levanté muy temprano hoy, vine a trabajar fresco, como una lechuga, como un fresco. Pero bien, todo perfecto.
1: Muy bien, Lalo. Pues me da mucho gusto. Gracias.
3: Qué placer, Fernando.
1: Y gracias también a todos ustedes que nos vieron y escucharon a través de plataformas digitales y en la radio del diario. Por supuesto que los queremos invitar para que el día de mañana nos acompañe nuevamente en punto de las 2 de la tarde en Chiapas a Diario. Mientras tanto, Lalo y yo ya le presentamos las noticias para que usted tenga el poder de la información. Que tenga buen provecho y una excelente tarde.
0: 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San Cristóbal de las Casas cuenta con una presencia étnica y una rica tradición colonial que lo mantienen como uno de los destinos favoritos del turismo extranjero. Su edificación siguió un proceso similar al de otras ciudades coloniales que se crearon en el territorio novohispano. Limita al norte con los municipios de Chamula y Tenejapa y al este con Huixtán. Alrededor de su plaza principal se encuentran joyas arquitectónicas, como la catedral que ostenta una fachada barroca, el palacio municipal de estilo neoclásico, los portales, la iglesia de San Nicolás, cuyo estilo representa la arquitectura religiosa colonial de Chiapas, y la Casa de la Sirena, con una fachada de inspiración plateresca del siglo XVI. Los barrios conservan su identidad expresada en oficios y fiestas, y son parte de una cultura viva que también se manifiesta en textiles, orfebrería, juguetes populares y joyería. Se incorporó al programa de Pueblos Mágicos en el año 2023, antes de la llegada de los conquistadores españoles. El actual Valle de San Cristóbal era conocido como Huaycicatlán, que en náhuatl significa junto al Zacate Grande. Sobresale por su verde paisaje cubierto por la neblina y por sus magníficas construcciones virreinales de estilo barroco, plateresco y neoclásico. San Cristóbal de las Casas ha tenido diversos nombres. El actual hace referencia al santo patrono de los viajeros, San Cristóbal, mientras que de las Casas es en honor al primer obispo de la ciudad, Fray Bartolomé de las Casas. 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
0: 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Las 3 en punto.
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6: Este lunes 14 de septiembre, un día clave en el calendario cívico del estado, el Congreso de Chiapas aprobó una reforma electoral que marca un hito definitivo en la consolidación de nuestra democracia. Y es que al establecer de forma obligatoria la paridad horizontal y vertical en las planillas municipales, junto con la alternancia de género para el proceso electoral de 2027, Chiapas se coloca a la vanguardia de la justicia social y los derechos humanos en el país. Este avance fundamental, promovido por el gobernador Eduardo Ramírez Aguilar, representa un acto de estricta justicia histórica que busca sepultar de una vez y para siempre todas las simulaciones partidistas que confinaban a las mujeres a competir por distritos donde se sabía de antemano que iban a perder. Hoy, gracias a esta modificación legal, se derriban esos obstáculos para garantizar que la voz y el liderazgo de las chiapanecas se consoliden directamente en el corazón de los ayuntamientos. Este cambio legal es digno de celebrar. Sin embargo, seríamos ingenuos al asumir que la ley transformará la realidad de manera automática. El gran reto ahora es que el Ejecutivo y los partidos políticos vigilen que las planillas no se conviertan en meras cuotas simuladas, donde las cúpulas partidistas sigan mandando en las sombras, sino en espacios de auténtica emancipación y poder real para las mujeres chiapanecas.
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0: Y estamos. Sí venimos. Sí estamos 100% presencial. Esto no es una voz hecha con inteligencia artificial. Esta no es la inteligencia artificial. Más bien, dicen por ahí que somos, pero inteligencia artesana. ¡Qué show! Los saluda con el gusto de siempre su compañero, damas y caballeros. Chavalones y chavalones, que no sé si decir niños porque hoy no hay escuela. Hoy no sé si nos están escuchando, la mayoría no anda chambeando, muchos están en su casa. No sé, la verdad, cuántos nos estarán sintonizando el día de hoy. Pero si tú nos estás escuchando, ya sea desde tu carro, desde el Uber, el Didi, desde la combi, si chambearon los de la combi. Creo que ni la Betty chambeó el día de hoy. Pero bueno, quiera que te encuentres, muy buenas tardes, bienvenidos a una nueva emisión, el compa ayer en la 97.7, la radio del diario, contigo a todos lados. ¿Cómo de que ñoño? ¡Miércoles! ¡Miércoles 16 de septiembre! ¡Órale!
1: ¡Impresionante!
0: ¿Se fueron al desfile? ¿Sí se levantaron para ir a ver el desfile? ¿O la neta les ganó el sueño?
1: ¡Tu maldito alcohol!
0: ¿O les ganó la cruda? Dicen por ahí, no sé qué hicieron ayer. ¿Qué tal la pasaron en su noche mexicana? ¿Cómo la vivieron? ¿Disfrutaron? ¿Cotorrearon? ¿O bien se quedaron en casita guardándose mejor y esperándose al fin de semana? ¿Cómo la pasaron? ¿Qué hicieron? Cuéntenos al teléfono en cabina 961-61-228-60. Es el teléfono del WhatsApp, el contacto para las llamadas. Si tú quieres dejar un mensajito, quieres saludar a alguien, que felicitar, que pedir una canción. Porque oye, eso sí, hoy es miércoles para la banda. Miércoles para la banda, nos vamos con pura música de banda. 961-61-228-60, el contacto del WhatsApp. Dicho esto, voy a arrancar con algo muy chilo. Esto corre a cargo del Chapo de Sinaloa. Se llama Para que regreses. Y lo escuchas en la 97.7. Recuerda que nosotros estamos contigo. Contigo a todos lados.

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1: Ah, yo pensé que me andaba faltando una tóxica, decía la canción. Ya estamos de vuelta, 3:10. Sé que no es Navidad, pero... ¿qué rollo? ¿Cómo va el...? ¿Cómo va el recalentado? Sí, sí. ¿Tocó recalentado de pozole en el día de hoy? ¿Tocó recalentado de carnita asada? Lo digo porque yo, la neta, me eché hace ratito mi recalentado de unos taquitos de la carne. Pues está bien, hay que ahorrar. Y pues si sobró comida de ayer, le damos hoy con Tokio. ¿Usted qué onda? ¿Ya echó el recalentado? ¿O ya se fue hoy a disfrutar? Porque mucha banda también, pues aprovecharon el puentecito. Y vámonos, celebramos ayer. Hoy también nos vamos a cotorrear. Que una alberca, que al río. Lo que andaba viendo ahí en algunos chats que me invitaron a ir a cotorrear. Pero pues no, tocó venir a la radio para entretener a toda la gente que anda ahí sintonizando la 97.7. Vámonos con más rolas, pues es fin de semana, no, ya casi, ya que sea casi fin de semana. Es miércoles para la banda. Uy, yo creo que hay mucha bandita quedó así como esta canción. Esto se llama Borracho.
0: Maldito alcohol.
1: Déjenme terminar. Borracho de amor de Edwin Luna y la Tracalosa de Monterrey. Borracho de amor en la 97.7 con el compa Yere, 961-61-228-60. ¡Vámonos, Ricky!

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1: Las 3 con 15 minutos.
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Vámonos con más rolas, la neta. Por si no ha quedado claro, aquí se los voy a dejar bien claro. Hoy es miércoles para la banda y nos vamos con pura music, music para la banda. Esto se llama Y Que Quede Claro, a cargo de la arrolladora Banda Limón en la 97.7 con el compañero.

0: Es que seguimos con la fiebre mexicana, con la fiesta mexicana. Oiga, ¿qué onda? ¿Qué hubole? ¿Cómo la pasó ayer? ¿Se fue a dar el grito al parque? ¿Fue a disfrutar de la banda MS? ¿Fue a cantar y a dar, pues ahora sí que a dar lo mejor de sí con las canciones, con el grito de ¡Viva México! Así como cuando gritábamos con la selección. ¿O se quedó en casa? Ya, la neta, sea honesto. Si usted es de los que fue a ver a la banda MS, cuéntenos cómo estuvo el show, porque anduve viendo imágenes que desde la tarde, como desde las 4 o 5, ya habían personas formándose para querer entrar ahí al Parque Central y ganar los mejores lugares, la primera fila ahí con la banda MS. Sí, sí fue uno de los que pudo ver a la banda MS en vivo y en directo. ¿O fue de los que, como yo, desde la casita, veía nomás los fuegos artificiales, cómo volaban y echaban chispa? ¿Cómo la pasó usted? A ver, cuéntenos ahí al 961-61-228-60. A ver, tenemos a alguien en la línea. Bueno.
1: ¡Hola, mi compañero!
0: ¡Qué rollo, mi bebé! Pensé que no andabas chambeando el día de hoy.
1: ¡Ah, los mortales trabajamos, compañero! ¿Qué te pasa?
0: ¡Excelente! ¡Qué hubo,
1: vale un poco!
0: ¡Ya, oh, loco! ¡Fachota de...!
1: ¿Cuál es el tanto?
0: ¡Ay, ese mero! ¿Cómo andamos, Betty? Cuéntanos.
1: Bien, bien, cambiando, ¿qué más nos queda? ¿Qué andamos?
0: Oye, Betty,
1: queríamos ir a otro lado, pero no podemos.
0: Te pregunto, ¿tú qué hiciste ayer? ¿Te hiciste noche mexicana? ¿Te quedaste en casita? ¿Te fuiste a ver a la banda MS o descansar nomás?
1: Pues a descansar, a comer ahí en una comidita familiar y pues ya a chequearte.
0: Excelente, es todo, pasarlo con la familia. Pensé que te habías ido a ver a la banda MS, pensé que andabas agarrando tu fuente ya. Dije, ya no voy a la beta hasta el lunes.
1: Malaya, no. ¿Y? Aquí el Turquía que no trabaja no come.
0: Y temprano, no, pues si quieres comer, cómele, carnal. Aquí nadie te... Aquí,
1: siéntate, papi.
0: Aquí tengo unas tortillas, por si querés. Oye, ¿te fuiste al desfile temprano igual o le diste a la chamba? ¿Cómo anduvo el momento?
1: No, pura chamba, mi compañero. Nada más vimos cómo taparon de cabeza a Maya, a no sé dónde.
0: Tu ruta, ¿no? Por más o menos.
1: Sí, no, yo tuve que ir a agarrar por el la novena sur y salir ahí por el puente de colores.
0: Está bien, bueno, mínimo hay salud, mi Betty. Qué bueno, mi Betty, gusto escucharte el día de hoy.
1: No, igual, mi compañero, ya te la sabes, como siempre, fiel radio escucha de la mejor radio, pues la 97.7.
0: Eso.
1: Y mucho mejor escuchando al compañero, ya te la sabes.
0: Eso, mi Betty, tú sí le sabes.
1: Bueno, pues, mi compañero, el tío Juan, aquí estamos al pendiente como siempre.
0: ¿Vale? Cámara, pues, mi Betty, cuídate mucho, ahí nos vidrios, pues. Ahí están las llamadas, también los mensajes, 961-61-228-60. Esto corre a cargo de la adictiva. No, iba a poner algo de la MS, pero yo creo que ya cantaron mucho ayer. Quiero creer que ya cantaron mucho ayer de la banda MS. Esto se llama En Peligro de Extinción y lo escuchas en la 97.7 con el compa Yere.

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2: Las 3:31.
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La neta es que no es jueves tumbado, pero les tengo que confesar. 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Vámonos con más rolas, la neta. Esto corre a cargo del chiapaneco, del mero mero, el rey de la taquilla, dicen por ahí. Julión Álvarez y su norteño banda. Esto se llama Vibra Perfecta. En este mes del temblor, Vibra Perfecta. Le escuchas en la 97.7 con el compa Yere. Te recuerdo el teléfono en cabina, 961-61-228-60. Miércoles. Miércoles para la banda.

hombre, ando viendo todas las historias de Instagram, los estados del WhatsApp de los compas. ¿Y qué hubo? ¿Hubo reunión en marisquerías o qué? Todos se fueron a echarse unos aguachiles, fueron a echarse unos camarones al mojo de ajo, fueron a echarse unos coctelitos, unos camarones en... Porque todo mundo se fue a marisquería. No sabía que ya es la nueva tradición que el 16 toca marisco. No lo digo por envidioso, lo digo porque no sabía. Pues de haber sabido, hoy no traigo tacos, me hubiera traído una mojarra, yo creo, aquí a la chamba. Yo digo, ¿usted qué hizo el día de hoy? Ya la neta, está regresando a casa, le tocó chambear, igual se vale decir me tocó chambear, compañero. Ya somos dos, carnal. Ya somos dos, carnal, no como otros mis compas que no vienen, que dejan programas grabados. ¿Quién fuera como ellos? Pero no voy a quemar a nadie, no voy a decir quién manda programa grabado y quién manda programa con inteligencia artificial, eso no se dice. Vámonos con más rolitas, la neta. Esto corre a cargo de Grupo Marca Registrada. Pues es miércoles para la banda y soporten, dicen por ahí. Esto se llama Di Que Sí. Lo escuchas en la 97.7 con el compañero.

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1: Las 3 con 43 minutos.
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1: Oigan, pues ya nos vamos. Ah, no. Ya casi nos vamos. Pensé que ya. Yo dije, ya entro, me despido y fuga la tortuga. También quiero disfrutar de lo que quede del puentecito. Que no nos tocó nada, no nos tocó ni un bloquecito del puente, pero ni modo. Así es esto. ¿Qué le hacemos? Oigan, vámonos con más rolas, ¿no? Miércoles pa' la banda, ya casi le damos fuga a la tortuga. ¿Por qué no? ¿Por qué no seguir disfrutando de buena rolita? Esto va para toda la gente que ayer se fue a disfrutar del concierto de la banda MS. Ya vi varios videos. Ya vi varias historias de muchos bandidos y bandidas que se fueron a disfrutar de la banda MS. No les voy a poner de mi mayor anhelo, porque es semana de clásico nacional y aquí le vamos a las Chivas. Así es, aquí le vamos a las Chivas. Entonces no les voy a poner la de mi mayor anhelo, pero les voy a poner algo que también toca la banda MS. ¿Les late? ¿Estamos todos de acuerdo? ¿Sí? ¿No? Pues me vale, porque es fin... Nah, es que yo sigo diciendo que es fin de semana. Es miércoles para la banda, yo decido qué se pone. Y si yo digo que es fin de semana, también es fin de semana. ¿Por qué no de una vez? ¿Para qué voy a ir al trabajo mañana si ya descansé martes, miércoles? ¿Para qué voy a llegar jueves y viernes? Mejor me agarro el puente la semana completa. Diría mi compa, en mi caso no, porque pues yo vine estos días, entonces no tuvimos nada de puente. Esto corre a cargo de la banda MS, se llama Me Vas a Extrañar. Y la escuchas en la 97.7 con el compa Yere.

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1: Don Carmen.
2: Y señores y señores, ha llegado el momento de despedirnos, de decir adiós. Goodbye, hasta la próxima, hasta la vista, baby, chao, bye, sayonara. Porque pues yo también ya me quiero lanzar. Ya me quiero lanzar a cotorrear. Fin de semana. Ah, que ¿por qué fin de semana? Es que se siente como fin de semana, la neta. Como 15 veces dije hoy que era fin de semana, pero bueno. Damas y caballeros, cuídense mucho, que tengan una excelente tarde, una bendecida semana. Seguimos a mitad de semana. Mañana es jueves tumbado. Mañana le metemos el jueves tumbado, lo mejor de los corridones tumbados. Hoy un día más de miércoles para la banda. Gracias Dios por permitirnos hacer radio un día más. Los invito a que no se esperen de la 97.7 para seguir disfrutando de buena música, de buen cotorreo. Yo ya me lanzo, voy a hacer uso de mi día de puente que no tuve, pero bueno, cuídense mucho, que tengan una excelente tarde, provechitos si van a comer, que Dios los bendiga a todos, a cada uno de ustedes, que tengan excelente tarde, bendiciones, nos escuchamos primero Dios el día de mañana de 3 a 4 de la tarde, quedan en sintonía de la 97.7 y recuerden que nosotros estamos contigo a todos lados.

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1: 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Las 4 con un minuto.
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3: Este lunes 14 de septiembre, un día clave en el calendario cívico del estado, el Congreso de Chiapas aprobó una reforma electoral que marca un hito definitivo en la consolidación de nuestra democracia. Y es que al establecer de forma obligatoria la paridad horizontal y vertical en las planillas municipales, junto con la alternancia de género para el proceso electoral de 2027, Chiapas se coloca a la vanguardia de la justicia social y los derechos humanos en el país. Este avance fundamental, promovido por el gobernador Eduardo Ramírez Aguilar, representa un acto de estricta justicia histórica que busca sepultar de una vez y para siempre todas las simulaciones partidistas que confinaban a las mujeres a competir por distritos donde se sabía de antemano que iban a perder. Hoy, gracias a esta modificación legal, se derriban esos obstáculos para garantizar que la voz y el liderazgo de las chiapanecas se consoliden directamente en el corazón de los ayuntamientos. Este cambio legal es digno de celebrar. Sin embargo, seríamos ingenuos al asumir que la ley transformará la realidad de manera automática. El gran reto ahora es que el Ejecutivo y los partidos políticos vigilen que las planillas no se conviertan en meras cuotas simuladas, donde las cúpulas partidistas sigan mandando en las sombras, sino en espacios de auténtica emancipación y poder real para las mujeres chiapanecas.
2: Editorial de la Radio del Diario.
3: Un gran privilegio ser mexicano.
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1: Las 4 con 15 minutos.
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9: Kenia Oz y Javi, Malas Enseñanzas.
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5: Número 9.
9: Tame Impala, Loser.
5: Número 8.
9: María José, Respirar.
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5: Número 7.
9: Shakira y Burna Boy, Die Die.
5: Número 6.
9: Gloria Trevi, Pompas de Jabón.
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5: Número 5.
9: Yuridia, Eres mi nada.
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5: Número 4.
9: Imael Ángel, Moving to the Sun.
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5: Número 3.
9: Ariana Grande, Hey That That Made You Love Me.
5: Número 2.
9: Karol G y Bruno Mars, Still.
5: Número 1.
9: Karol G, Baby Wow.
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2: Las 4:32.
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0: Las 4 con 47 minutos. 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
2: Las 5 en punto.
3: Editorial de la radio del diario.
4: Este lunes 14 de septiembre, un día clave en el calendario cívico del estado, el Congreso de Chiapas aprobó una reforma electoral que marca un hito definitivo en la consolidación de nuestra democracia. Y es que al establecer de forma obligatoria la paridad horizontal y vertical en las planillas municipales, junto con la alternancia de género para el proceso electoral de 2027, Chiapas se coloca a la vanguardia de la justicia social y los derechos humanos en el país. Este avance fundamental, promovido por el gobernador Eduardo Ramírez Aguilar, representa un acto de estricta justicia histórica que busca sepultar de una vez y para siempre todas las simulaciones partidistas que confinaban a las mujeres a competir por distritos donde se sabía de antemano que iban a perder. Hoy, gracias a esta modificación legal, se derriban esos obstáculos para garantizar que la voz y el liderazgo de las chiapanecas se consoliden directamente en el corazón de los ayuntamientos. Este cambio legal es digno de celebrar. Sin embargo, seríamos ingenuos al asumir que la ley transformará la realidad de manera automática. El gran reto ahora es que el Ejecutivo y los partidos políticos vigilen que las planillas no se conviertan en meras cuotas simuladas, donde las cúpulas partidistas sigan mandando en las sombras, sino en espacios de auténtica emancipación y poder real para las mujeres chiapanecas.
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1: Las 5 con 17 minutos.
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3: 25 de septiembre, el planeta Neptuno se encontrará en oposición, situado en su punto más cercano a la Tierra y totalmente iluminado por el Sol.
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0: 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Centro Ecoturístico Lagos de Colón. Este sitio es un sistema lagunario que se encuentra a la altura del ejido Cristóbal Colón, muy cercano a la zona arqueológica El Lagartero. Los Lagos de Colón son un paraje creado por un río procedente de Guatemala que al entrar a Chiapas reduce su velocidad, se separa en múltiples brazos y forma una serie de encantadoras pozas cristalinas con tonos verde y azules. Las lagunas son de aguas cristalinas y de baja profundidad interconectadas entre sí por canales de una superficie de 350 hectáreas, donde se encuentran 44 hermosos lagos que permiten apreciar las diversas tonalidades en azul ultramar. El colorido de los lagos, aunado a la exuberante vegetación formada por guanacastles, caobas, cedros y chicos zapotes, logra un perfecto equilibrio con la naturaleza al combinarse armónicamente con la fauna existente, representada por una gran diversidad de peces y aves, así como algunos reptiles y mamíferos. Los Lagos de Colón son un balneario natural. ¿Cómo llegar? De Comitán se transita por la carretera federal número 190. Se recorren 56 kilómetros hasta San Gregorio Chamic. De este lugar se desvía hacia la izquierda para continuar por un acceso pavimentado de 12 kilómetros hasta llegar al ejido Cristóbal Colón. 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
2: Las 5 con 31 minutos.
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10: Lucharon sin descanso y derramaron su sangre para forjar la patria soberana que hoy habitamos. Personajes de México.
11: Mariano Abasolo, militar insurgente que aportó recursos económicos a la causa y participó en las primeras

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1: Las 5 con 43 minutos.
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1: 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Las 6 en punto.
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3: Este lunes 14 de septiembre, un día clave en el calendario cívico del estado, el Congreso de Chiapas aprobó una reforma electoral que marca un hito definitivo en la consolidación de nuestra democracia. Y es que al establecer de forma obligatoria la paridad horizontal y vertical en las planillas municipales, junto con la alternancia de género para el proceso electoral de 2027, Chiapas se coloca a la vanguardia de la justicia social y los derechos humanos en el país. Este avance fundamental, promovido por el gobernador Eduardo Ramírez Aguilar, representa un acto de estricta justicia histórica que busca sepultar de una vez y para siempre todas las simulaciones partidistas que confinaban a las mujeres a competir por distritos donde se sabía de antemano que iban a perder. Hoy, gracias a esta modificación legal, se derriban esos obstáculos para garantizar que la voz y el liderazgo de las chiapanecas se consoliden directamente en el corazón de los ayuntamientos. Este cambio legal es digno de celebrar. Sin embargo, seríamos ingenuos al asumir que la ley transformará la realidad de manera automática. El gran reto ahora es que el Ejecutivo y los partidos políticos vigilen que las planillas no se conviertan en meras cuotas simuladas, donde las cúpulas partidistas sigan mandando en las sombras, sino en espacios de auténtica emancipación y poder real para las mujeres chiapanecas.
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